0: pasado que orizaba.
1: Y orizaba, ok, claro que sí.
0: Hay mucho tirado de piedras y está mirando la zanja ya. A ver qué pasa con Melidad o con la Junta de Agua, porque es otro de la Junta de Agua, no de la Presidencia.
1: Muy bien. Ahorita les comento y como quiera, pues ya que lo escucha aquí la gente para que tenga precaución por ese lado, ¿verdad?
0: Pero sí puede reportarlo así a Avenida o a Junta de Agua.
1: ¿Cómo, cómo?
0: Sí puede reportar eso a la Junta de Agua.
1: Ah, no, sí, claro. Ahorita lo reportamos enseguida, claro que sí.
0: Pues, muchas gracias.
1: Aquí pasa su reporte, muchas gracias.
0: Bueno, hasta luego.
1: Ándele, bye. Sí, pues hay que tener bastante cuidado, ahorita reportamos este caso y hay que tener, de hecho, hay que tener bastante precaución al manejar, ¿eh? Yo he visto que de repente están los charcotes ahí todo inundado y le pasan como si no hubiera un mañana, pero donde sí hay un mañana es en la luna, ¿tú qué lo ves? Ay, Dios mío, vamos a escucharla y volvemos.

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La siguiente canción que ya muchos están ubicando, o tal vez no, o tal vez la han escuchado pero no saben ni qué rollo, pues déjate cuento que es de 1984. Y la historia dice que la idea nació al ver en televisión una noticia sobre un hombre que amenazaba con saltar de un edificio. Pensó en la frase "Go ahead and jump", o sea, adelante y salta o brinca. Pero terminó convirtiéndola en una canción sobre atreverse, arriesgarse y dar el salto, que nada tiene que ver con pues con lo que quería, ¿verdad?, originalmente, pero bastante más alegre la canción que definitivamente su origen. Esta canción va con saludos para quien nos escucha por allá en Jiménez, así que adelante, escúchala, disfrútala y aquí

Bueno, ahí está, bonita canción, aunque les digo, la historia no estaba nada bonita, pero bueno. Pues le voy a mandar un saludote a nuestro amigo Isaías, que me dice que le manda un abrazo muy, muy fuerte a su esposa hasta el cielo. Pues hasta el cielo se va con todo cariño, con muchísimo respeto. Y bueno, me estaba solicitando una canción, pero le dije, déjeme, le busco una que pueda, pues que quepa, ¿verdad? Con el programa de Retrovisor, con el tipo de música. Y pues encontré una muy bonita, es con Tercer Cielo, entonces para su esposa, con mucho cariño de parte de usted, nuestro amigo Isaías. Esto es Yo te extrañaré.

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8: Resulta que una joven es llevada casi a la fuerza al psiquiatra porque en su casa y en la escuela creen que está fuera de control. Pero ella insiste en que no está loca, solo está desesperada porque quiere vivir su propia vida. Fue uno de los temas con los que Gloria Trevi irrumpió en México como su primer disco. Y después de esto, una polémica escandalosa. Pero bueno, nos ha dejado buena música, así que vamos a darle. Gloria Trevi, doctor psiquiatra.

Ahí quedó la Gloria Trevi, que no está loca, dice ella. Vamos a escuchar una bonita canción. Nada más. ¿Cuál es?

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1: Palabras al corazón. Si te rechazan, acéptalo. Si no te aman, déjala. Si no te aman, déjalo. Tú sigue adelante. Si eligen a alguien o algo en lugar de ti, tú continúa tu camino. No todas las personas que amas se quedarán a tu lado. No todos en quienes confías serán fieles. Que no te preocupe perder a quienes ya no quieren formar parte de tu vida. Hay quien ha perdido a personas que eran todo para ellos y aún así siguen avanzando. Tú no sigas a la multitud, tú sigue lo correcto. Tú puedes sentir cuando alguien no está siendo honesto contigo. La energía nunca engaña, siempre expresa lo que sientes. No ruegues para que alguien permanezca. Déjalo ir, déjala ir. Lo que es para ti, siempre llegará a ti. Sé feliz con lo que tienes mientras trabajas por lo que deseas. Recuerda que algunas cosas deben terminar para que otras mejores comiencen. Si te rechazan, acéptalo. Si no te aman, déjalo, déjala y sigue adelante. Si eligen a alguien o algo en lugar de ti, tú continúa tu camino. No todas las personas que amas se quedarán a tu lado. No todos en quienes confías serán leales. Que no te preocupe perder a quienes ya no quieren formar parte de tu vida. Sé feliz con lo que tienes mientras trabajas por lo que deseas. Recuerda que algunas cosas deben terminar para que otras mejores comiencen. Siempre hay alguien mejor que la persona que te deja. Siempre hay alguien mejor que la persona que te deja. Palabras al corazón.
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3: Se emociona mucho uno cuando escucha esta canción, ¿verdad? Cuando empieza, Peñita, los primeros acordes. Pero antes quiero una intervención, decirles que ya estamos a 21 grados, 6:35 de la tarde, media hora ya para despedirnos. 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Ahora sí, a continuación el drama de la vida, porque resulta que está con otra persona, pero descubre que no puede reemplazar al hombre que realmente ama. El saludo se va para mis amigos de Rancho Nuevo y ella es Alejandra Guzmán. Sí, ya sabes cuál, hacer el amor con otro.

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5: Bueno, y a propósito de lluvia, ¿qué les parece? Vamos con esto, Umbrella de 2007, una canción de Rihanna, donde estoy descubriendo que aquí el paraguas es una metáfora, ya que Rihanna le promete a alguien que permanecer, le promete a alguien permanecer a su lado cuando las cosas se pongan mal. Y un dato muy chido es que la canción, ¿qué creen? Primero se lo ofrecieron a Britney Spears, pero su equipo la rechazó. Terminó en manos de Rihanna y se convirtió en uno de sus mayores éxitos. Así que la escuchamos en un día de lluvia, como

¡Qué buena role de la Rihanna! Bueno, a continuación les cuento la historia de alguien que está muy destrozado porque ella se fue y no consigue olvidarla. Intenta convencerse de que puede seguir adelante, pero termina aceptando que detrás de toda la pose de tipo duro sigue siendo un sentimental. Y claro, esta canción la voy a presentar con Moderato, pero resulta que no nació con Moderato. Es un tema del mismísimo Rigo Tobar. Así que Moderato tomó esa canción romántica muy mexicana y la convirtió en glam rock.

0: digas que no.
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8: ¿Cómo?

Esta es la historia de un chico que está directito en la friendzone. Es cuando, pues digamos que él está enamorado de una amiga que lo busca para contarle sus problemas con otro hombre. Él la escucha, él la consuela, pero por dentro, obviamente quisiera ser él quien recibe esos besos. Básicamente ahí, atrapado durísimo en la friendzone. Yo quisiera con Rake.

Y yo no me quisiera ir, amigos. Yo me quisiera quedar más tiempo. Yo quisiera, diría Rake. Así que no me queda más que agradecer por acompañarme estas 2 horas en Retrovisor. Gracias por sus llamadas, sus mensajes y por hacer conmigo este viaje musical. Yo soy Yuzi Obregón y no se me vayan porque sigue buenísima la música con mi querido Jame y la Polilla Musical. Los dejo con una canción. Híjole, una canción que salió en 1991. Es la historia de un encuentro en un bar oscuro, entre deseo, nostalgia, despedida. La empiezas a escuchar y sientes que estás ahí con el humo, las luces, la música y 2 personas que saben que aquello no va a durar. Así que los dejo con Kumbala de Maldita Vecindad. Adiós.

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2: 21 de septiembre, Día Internacional de la Paz. 22 de septiembre de 1815, es ejecutado en Ecatepec, Estado de México, don José María Morelos y Pavón. 22 de septiembre de 1918, fallece en Villalope, Chihuahua, el general revolucionario José Ramón Chávez, originario de Ortegueño, municipio de Camargo. 22 de septiembre de 1990, una tromba devasta parte de la ciudad de Chihuahua. 23 de septiembre de 1965, asalto guerrillero al cuartel militar de Madera, Chihuahua. 25 de septiembre de 1930, nace en Chihuahua la actriz Elsa Aguirre Juárez, conocida como Elsa Aguirre, quien fue la primera reina de los locutores a nivel nacional. 25 de septiembre de 1947, nace Rafael Betance Chávez. 25 de septiembre de 2014, fallece el cantante Antulio Almaraz Martínez, ex integrante del grupo Son de Camargo. 26 de septiembre de 1916, fundación de la Orden Franciscana Seglar aquí en Camargo. 27 de septiembre de 1821, entra a la Ciudad de México el ejército trigarante con Agustín de Iturbide y Vicente Guerrero al frente, y se consuma la independencia de México. 27 de septiembre de 1951, fundación aquí en Camargo del Club Rotario. 27 de septiembre de 2013, fallece el señor Reinaldo Eloy Castañón Medrano, quien fuera electricista y jefe de servicios municipales en la administración 2007-2010. 28 de septiembre de 1810, el joven Juan José Los Reyes Martínez, conocido como el Pípila, quema la puerta de la Lóndiga de Granaditas en Guanajuato. 28 de septiembre de 1938, nace Raúl Antonio García Loya, conocido como la Abuela García. 28 de septiembre de 1954, nacen aquí en Camargo, en el barrio de Araguacana, los cuates Rafael y Álvaro Aguilar Enríquez, deportistas de ciclismo desde 1971, iniciando a la edad de 17 años. 28 de septiembre de 1974, inauguración del campo infantil de béisbol Rotario en la ciudad deportiva. 28 de septiembre de 2019, fallece el príncipe de la canción romántica, el cantante José Rómulo Sosa Ortiz, conocido como José José. 29 de septiembre de 1978, muere el Papa Juan Pablo I. 30 de septiembre de 1995, inauguración del Parque Guillermo Prieto Luján, mejor conocido como la Puerta de la Ciudad, OH 96.9 FM. 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
3: Oración para pedir por la lluvia. Dios Todopoderoso, de quien depende todo nuestro ser, actividad y vida, concede a nuestros campos la lluvia necesaria a fin de que, asegurando nuestro sustento diario, podamos con tranquilidad buscar los bienes eternos. Por Jesucristo nuestro Señor. Amén.
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Una breve y profunda reflexión sobre las posesiones y las carencias, sobre la alegría y la soledad. Al concluir el viaje y de regreso a casa, el padre le pregunta a su hijo: ¿qué te pareció el viaje? Muy bonito, papá. ¿Viste qué tan pobre puede ser la gente? Sí. ¿Y qué aprendiste? Vi que nosotros tenemos un perro en casa, ellos tienen cuatro. Nosotros tenemos una alberca que llega de una barda a la mitad del jardín, ellos tienen un arroyo que no tiene fin. Nosotros tenemos unas lámparas importadas en el patio, ellos tienen las estrellas. El patio llega hasta la barda de la casa, ellos tienen todo un horizonte de patio. Ellos tienen tiempo de platicar y convivir en familia, tú y mi mamá tienen que trabajar todo el tiempo y casi nunca los veo. Al terminar el relato, el padre se quedó mudo. Y su hijo agregó: gracias, papá, por enseñarme lo rico que podemos llegar a ser.

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5: Gente, buenas tardes, noches. Esto es La Polilla Musical, el programa más imitado pero jamás igualado, el único programa que causa adicción con la música que llegó para quedarse en la inigualable Polilla Musical que sigue arrasando a través de La Jefa, a través de la OH. Esto es La Polilla Musical. ¿Qué tal, Oscar? Buenas tardes, noche.
6: ¿Qué tal, Jorge? ¿Qué tal a todos y cada uno de ustedes? Bueno, pues dándoles la bienvenida ya en este miércoles 23 de septiembre de este 2026, con el gusto de siempre saludándoles a ustedes que lleven el nombre de Cristóbal, de Lino y Liberio, a la gente que esté cumpliendo años o festejando cualquier motivo, deseamos que se la pasen excelente. A esto que le resta en este 23 de septiembre, bienvenidos a La Polilla Musical. La temperatura en este momento es nada más y nada menos que de 20 grados.
5: Llegamos con las efemérides de hoy, 23 de septiembre del 2026. En el año de 1917 nace en Tulancingo, Hidalgo, el actor y luchador profesional Rodolfo Guzmán Huerta, mejor conocido como Santo el Enmascarado de Plata. También un día como hoy, de 1965, se da el asalto guerrillero al cuartel militar por allá en Madera, Chihuahua. Bueno, son las efemérides de hoy, 23 de septiembre del 2026, aquí a través de La Jefa. Vamos con música, esto es con Camilo Sesto y Amor de Mujer.

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5: A las 7:21, las 7:21. Saludos a Alejandro Núñez por allá en Amparaneño, municipio de San Pancho. Viene Laura Flores y esto que se llama Antes de que te vayas.

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Sobre la arena de la playa, caminaba con el Señor. En el firmamento se dibujaban escenas de mi vida, y en la arena dos juegos de pisadas. Uno era el mío y el otro del Señor. Cuando miré hacia atrás para ver las huellas, noté que varias veces a lo largo del camino de mi vida había solamente un juego de pisadas. Y esto había sucedido en los tiempos más dolorosos y tristes de mi vida. Y pregunté al Señor: Señor, me dijiste que cuando decidiera seguirte, caminaría siempre a mi lado. Pero he notado que en los momentos más difíciles hay solamente un par de pisadas. ¿Por qué cuando más te necesito me abandonas? El Señor me contestó: Hijo, te quiero y nunca te abandonaría. Cuando hayas visto solamente un par de pisadas, es que yo te llevaba en mis brazos.

Sí, nos separan de las 8 aquí en La Polilla Musical. Dice, buenas tardes, noches, Jorge y Oscar. Por favor, la canción Amor de Estudiante. Saludos para Wenceslao Anchondo, Noel Aguilera, Olivia y Toño Ballesteros, Pantaleón y Lolo Los Boleros, Chumel Domínguez el Corrupto y demás adictos a La Polilla Musical de parte de Fabián Balbuena. Amor de Estudiante. Ahí le complacemos, Fabián. Por lo pronto, esta que sigue, Grupo Indio, Eres Mi Mundo.

El grupo Indio aquí en la polilla musical, esto que se llama Eres Mi Mundo, y continuamos con más música. Viene ahora el grupo ABBA, esto que se llama Estoy Soñando.

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Pues déjame llorar con Ricardo Montaner aquí en La Polilla Musical y continuamos con más música, esta que nos pidió Fabián Balbuena con Roberto Jordán, Amor de Estudiante.

0: Roberto Jordán y Amor de Estudiante, una canción de esta época, y la época de secundaria, de estudiante, pues. Saludo ahí al tremendo Fabián Balbuena, Amor de Estudiante. Póngale pausa, vamos a un mensaje y regresamos 10 a las 8.
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0: 8, nos separan de las 8, 8 y las 8. Usted puede comunicarse a los teléfonos 648-46-256-66 y al
6: 648-46-543-84.
0: Ese es para mensajes. Bueno, seguimos con esta, con los Team Tops, y esto que se llama Es Lupe.

es Lupe, aquí en la polilla musical de la época del rock and roll. Y esta más reciente con Juan Gabriel Juárez es el número uno.

0: con Juan Gabriel y Juárez es el número uno. Póngale pausa, vamos a mensajes, regresamos.
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0: 21 de septiembre, Día Internacional de la Paz. 22 de septiembre de 1815, es ejecutado en Ecatepec, Estado de México, don José María Morelos y Pavón. 22 de septiembre de 1918, fallece en Villalope, Chihuahua, el general revolucionario José Ramón Chávez, originario de Ortegueño, municipio de Camargo. 22 de septiembre de 1990, una tromba devasta parte de la ciudad de Chihuahua. 23 de septiembre de 1965, asalto guerrillero al cuartel militar de Madera, Chihuahua. 25 de septiembre de 1930, nace en Chihuahua la actriz Elsa Aguirre Juárez, conocida como Elsa Aguirre, quien fue la primera reina de los locutores a nivel nacional. 25 de septiembre de 1947, nace Rafael Betance Chávez. 25 de septiembre de 2014, fallece el cantante Antulio Almaraz Martínez, ex integrante del grupo Son de Camargo. 26 de septiembre de 1916, fundación de la Orden Franciscana Seglar aquí en Camargo. 27 de septiembre de 1821, entra a la Ciudad de México el ejército trigarante con Agustín de Iturbide y Vicente Guerrero al frente y se consuma la independencia de México. 27 de septiembre de 1951, fundación aquí en Camargo del Club Rotario. 27 de septiembre de 2013, fallece el señor Reinaldo Eloy Castañón Medrano, quien fuera electricista y jefe de servicios municipales en administración 2007-2010. 28 de septiembre de 1810, el joven Juan José Los Reyes Martínez, conocido como el Pípila, quema la puerta de la Lóndiga de Granaditas en Guanajuato. 28 de septiembre de 1938, nace Raúl Antonio García Loya, conocido como la Abuela García. 28 de septiembre de 1954, nacen aquí en Camargo, en el barrio de Araguacana, los cuates Rafael y Álvaro Aguilar Enríquez, deportistas de ciclismo desde 1971, iniciando a la edad de 17 años. 28 de septiembre de 1974, inauguración del campo infantil de béisbol Rotario en la ciudad deportiva. 28 de septiembre de 2019, fallece el príncipe de la canción romántica, el cantante José Rómulo Sosa Ortiz, conocido como José José. 29 de septiembre de 1978, muere el Papa Juan Pablo I. 30 de septiembre de 1995, inauguración del Parque Guillermo Prieto Luján, mejor conocido como la Puerta de la Ciudad, OH96.1 FM. 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Mi buen Jesús, te alabo y te adoro. Te amo con todo mi corazón y agradezco tu entrega por nosotros en la cruz. Acudo ante ti, sabiendo que estás siempre a nuestro lado, que todo lo ves, que todo lo sabes y nunca abandonas. Tú que eres el buen pastor y cuidas tu rebaño, te ruego que desciendas y concedas tu protección y amparo a todos los que en este momento están escuchando la OH, la Jefa, y que padecen alguna enfermedad, y a los que no también, Señor. Apelo a tu infinito amor, a tu bondad y clemencia, y solicito la gracia de la salud para toda mi familia y radioescuchas de La Polilla Musical. Tú que dijiste, yo soy la resurrección y la vida, que recibiendo y llevando en ti mismo todas nuestras enfermedades, curabas las dolencias y males de cuantos se acercaban a ti, acudo lleno de esperanza, lleno de seguridad, para implorar de tu sagrado y divino corazón, Señor Jesús, compasivo, que al ciego de Jericó, que sentado junto al camino te decía en alta voz, Jesús, hijo de David, ten piedad de mí, le respondiste: recupera tu vista, tu fe te ha salvado. Y al momento pudo ver. Te pido con toda mi fe, Señor, devuélvele la salud a todos los enfermos del mundo, inclúyeme a mí. Dios Todopoderoso, eterna salud de los que creen, escúchanos en bien de tus siervos enfermos, por quienes imploramos el auxilio de tu misericordia, a fin de que recobrada la salud, te den en tu iglesia ferviente acción de gracias. Y también te pido por los que no están enfermos, por Cristo nuestro Señor. Amén.
2: Oh purísima Madre de Dios, soberana de todo, escucha nuestros suspiros tan llenos de dolor ante tu milagroso ícono. Vuelve tu mirada a tus hijos que sufren de enfermedades incurables, quienes se postran con fe ante tu santo ícono. Y como un ave que protege su nido y a sus crías bajo sus alas, también tú, Virgen Santa, cúbrenos con tu manto sanador. Ahí donde desfallezca la esperanza, que tu misericordia sea una esperanza cierta. Ahí donde las tribulaciones nos agobien, danos paciencia y consuelo. Ahí donde el dolor y la desesperanza hagan su nido en el alma, haz que amanezca la luz eterna de Dios. Conforta a los temerosos, fortalece a los débiles, llena de tu luz y bondad a todos los corazones que se han endurecido. Sana la enfermedad de tu pueblo, oh compasiva Señora, y bendice las mentes y los corazones de los médicos para que sean verdaderos instrumentos del Todopoderoso Doctor Jesucristo, nuestro Señor. Oramos ante tu ícono para que tu poder perviva en nosotros, Señora y Soberana. Extiende sobre nosotros tus manos llenas de sanaciones. Tú, que eres la alegría de los afligidos y consuelo de los que sufren, para que, recibiendo prontamente tu milagroso auxilio, glorifiquemos a la vivificadora e indivisible Trinidad, Padre, Hijo y Espíritu Santo, ahora y siempre, y por los siglos de los siglos. Amén. Preciosa sangre de Cristo, sálvanos y salva al mundo entero. Preciosa sangre de Cristo, sálvanos y salva al mundo entero. Preciosa sangre de Cristo, sálvanos y salva al mundo entero. Preciosa sangre de Cristo, sálvanos y salva al mundo entero. Preciosa sangre de Cristo, sálvanos y salva al mundo entero. Preciosa sangre de Cristo, sálvanos y salva al mundo entero. Preciosa sangre de Cristo, sálvanos y salva el mundo entero. Preciosa sangre de Cristo, sálvanos y salva el mundo entero. Preciosa sangre de Cristo, sálvanos y salva el mundo entero. Preciosa sangre de Cristo, sálvanos y salva el mundo entero. Oh Jesús, me entrego a ti, encárgate tú de todo. Oh Jesús, me entrego a ti, encárgate tú de todo. Oh Jesús, me entrego a ti, encárgate tú de todo. Oh Jesús, me entrego a ti, encárgate tú de todo. Oh Jesús, me entrego a ti, encárgate tú de todo. Oh Jesús, me entrego a ti, encárgate tú de todo. Oh Jesús, me entrego a ti, encárgate tú de todo. Oh Jesús, me entrego a ti, encárgate tú de todo. Oh Jesús, me entrego a ti, encárgate tú de todo. Oh Jesús, me entrego a ti, encárgate tú de todo.
0: Es maravilloso, Señor, tener brazos abiertos cuando hay tantos mutilados, mis ojos perfectos cuando hay tantos sin luz, mi voz que canta cuando tantos se enmudecen, mis manos que trabajan cuando hay tantos que mendigan. Es maravilloso, Señor, volver a casa cuando hay tantos que no tienen dónde ir.
3: Es maravilloso vivir, amar, reír, Señor. Cuando hay tantos que sufren, odian, viven en pesadilla y mueren antes de nacer. Es maravilloso, Señor, tener un Dios en quien creer, cuando hay tantos que no tienen ni siquiera el consuelo de ninguna creencia. Es maravilloso, Señor, sobre todo tener tan poco que pedir y tanto que agradecer.

Oración para pedir por la lluvia. Dios Todopoderoso, de quien depende todo nuestro ser, actividad y vida, concede a nuestros campos la lluvia necesaria a fin de que, asegurando nuestro sustento diario, podamos

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11: Exactamente a las 8:14, a las 8:14 aquí en La Polilla Musical. Continuamos con más música, ahora viene Acapulco Tropical, nos ponemos a bailar cumbia, con esto que se llama, vamos a bailar el estilo de Mayito Besares. ¿Dónde quedó Mayito? Ya desapareció después de la casa
12: después,
11: de los...
12: Después que ganó, pues hay un dúo vigente un ratito, o sea, todavía tiene algún tipo de... podcast ahí o programa, pero por internet. Pero pues sí, ya no.
11: Qué caray, hombre. Bueno, el tremendo Mayito Besares, el Patiño de Paco Stanley. Aquí está esto que se llama Cangrejito Playero.

el cangrejito playero con Acapulco Tropical. ¡Qué bien que goza Acapulco Tropical! Bueno, pues ya bailamos un rato. Ya bailamos esta canción. Nos cansamos bastante, por cierto. Un saludo para Estela. Gracias, Estela, por tus mensajes. Me manda mensajes en la mañana, me manda mensajes en la tarde, me manda mensajes en la noche. Pues un saludo para Estela. Gracias. Bonitos mensajes. Vamos a escuchar a Dulce con esto que se llama Lobo, más tranquilo, Lobo.

0: Esto fue Lobo con Dulce aquí en la Polilla Musical. Oiga, pues nos mandaron un video donde está bailando el tremendo Chuy Barraza. Ese mi Chuy, bailando la de Cangrejito Playero. ¡Qué buen ritmo, Chuy! ¡Qué bárbaro! Ahorita le ponemos algo más para que siga bailando, Chuy. Después de mensajes, póngale pausa.
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0: Tenemos aquí en la Polilla Musical ya a las 8:23 para que siga bailando el tremendo Chuy Barraza por ahí en Abarrotes La Fortuna. No, pues tiene permiso del patrón. Aunque dicen que el patrón es Chuy. El chalán es Nacho. Nacho es el correbolas, Nacho es el traidor, el chalán, tráeme eso, tráeme el otro, es el traidor, Nacho. No, el patrón es Chuy, no hombre, Chuy ni se mueve, Chuy de ahí de Barrotes de la Fortuna. Pues esta es para que siga bailando, Chuy, a ver qué tal le sale esta, ¿eh? Es algo así más o menos parecido al ritmo, es con, también está con Acapulco Tropical, esto que se llama Acapulco Tropical.

¿Qué le parece esta, Chuy? Si no le gusta, la quitamos. Si no le gusta la siguiente canción, la quitamos, Chuy. Usted nomás nos marca y ¿saben qué? Esa no, esa no. Pero esa yo sé que le va a gustar, Chuy, para que siga bailando. Échele ganas, agarre el ritmo. Cuando menos agarre la escoba o agarra a Nacho Barraza, hombre, pues ¿qué tiene? Ahí están nomás los dos, ahí en el Navarrotes. No pasa nada. Vamos a escuchar esto que se llama Cozumel.

0: Bueno, pues eso fue con los Honors y la de Cozumel, y Chuy Barraza sigue bailando, nada más le falta la chamaca ahí, Chuy, hombre, qué bárbaro, le falta una chamaca ahí para que baile con la chavala, hombre. Bueno, en fin, póngale pausa, vamos a mensajes, regresamos aquí en La Polilla Musical.
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2: Palabras al corazón. Si te rechazan, acéptalo. Si no te aman, déjala. Si no te aman, déjalo. Tú sigue adelante. Si eligen a alguien o algo en lugar de ti, tú continúa tu camino. No todas las personas que amas se quedarán a tu lado. No todos en quienes confías serán fieles. Que no te preocupe perder a quienes ya no quieren formar parte de tu vida. Hay quien ha perdido a personas que eran todo para ellos y aún así siguen avanzando. Tú no sigas a la multitud, tú sigue lo correcto. Tú puedes sentir cuando alguien no está siendo honesto contigo. La energía nunca engaña, siempre expresa lo que sientes. No ruegues para que alguien permanezca. Déjalo ir, déjala ir. Lo que es para ti siempre llegará a ti.

0: Sé feliz con lo que tienes mientras trabajas por lo que deseas. Recuerda que algunas cosas deben terminar para que otras mejores comiencen. Si te rechazan, acéptalo. Si no te aman, déjalo, déjala y sigue adelante. Si eligen a alguien o algo en lugar de ti, tú continúa tu camino. No todas las personas que amas se quedarán a tu lado. No todos en quienes confías serán leales. Que no te preocupe perder a quienes ya no quieren formar parte de tu vida. Sé feliz con lo que tienes mientras trabajas por lo que deseas. Recuerda que algunas cosas deben terminar para que otras mejores comiencen. Siempre hay alguien mejor que la persona que te deja. Siempre hay alguien mejor que la persona que te deja. Palabras al corazón.
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2: Estamos aquí en la polilla musical cuando ya faltan exactamente 27 minutos y las 9. Un saludo para la señora Magda Luna Loya, por ahí del Mercado Abraham González. Saludotes. Vamos con esta que nos pidieron, nos pidió la señora Irene López de Romero, esta que se llama Conchelo, La Lámpara.

0: lámpara, qué bonita canción esta, la lámpara con Chelo y su hija Jenny. Yesenia, ¿verdad? Yesenia Flores. Chelo. Bueno, Chelo es de la época, por ahí más o menos de esta Chayito Valdés. Se escuchaba mucho allá en los 80, Chelo. Y luego ya la hija, Yesenia Flores, se dedicó a cantar música de alabanzas, Bueno, vamos a escuchar ahora a los Rookies con esto que se llama Mi Mayor Necesidad.
1: Me gusta estar aquí.

0: Empezamos 20 minutos y las 9.
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0: Ya exactamente 18 minutos a las 9. Viene Maricela con esto que se llama Mi Problema.

mi problema con Maricela aquí en la Polilla Musical, cuando ya faltan 15 minutos a las 9, 15 y las 9. La siguiente canción, esta que se llama No Hay Amor, Tini Morri, el suegro de México, el papá de las Spars. Aquí está, con No Hay Amor.

0: No hay amor. Póngale pausa, vamos a mensajes, regresamos.
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0: Faltan 10 minutos, ya nos separan de las 9, pues ya nos vamos, Oscar.
6: Bueno, pues llegamos a la parte final, agradecerles como siempre a ustedes que se comunicaron, que hayan disfrutado de la Polilla en esta mitad de semana, gracias.
0: Nos vamos, no sin antes decirles, no se suelten de la mano de Dios, que Dios los bendiga, recuerden que con la bendición de Dios es más que suficiente, no hay que pedir más. Buenas noches, no le cambie, que es en el Reventón con Oscar Sánchez. Aquí dejamos la puerta abierta, los micrófonos encendidos para que escuche el Reventón con Oscar Sánchez. Nosotros regresamos mañana en punto de las 7 de la tarde noche, si Dios no dispone otra cosa. Y nos dejamos con el grupo Indio y esto que se llama No Puedo Vivir Más Sin Ti.

mañana, si la distancia me apartare de tu lado, o si mi paso tomare de incierta noche el camino, que te hablen de mí mis amigos y recuerdes siempre mi cariño. Hermanos, seres del universo entero, quiero pedirles perdón y agradecerles perdón por este día, pues se me fue de las manos sin mayor provecho, y agradecerles por la suerte que tuve de encontrarlos, por la hermosa vida que sentí en mi pecho. Gracias por la flor que me alegró, el aire que respiré, el pájaro que cantó a mi paso y el amigo que me dijo, vamos. Gracias. Por el puñetazo que quise pegar, por la rabia que me dio al llorar, por el amor que no transmití, perdón. Y gracias por haberme perdonado. Quisiera contigo y con todos ustedes sentarme con la puesta del sol y a la puerta de la noche, alejado de las prisas del día y de los ruidos de la calle, y empezar a reflexionar con pausa y sin prisa, ¿de dónde vengo y a dónde voy? ¿Qué es Dios para mí? ¿Qué es el amor para mí y cómo lo vivo? ¿En qué puesto de mi vida colocaría estas realidades? ¿Y qué me gustaría que significaran en mi vida? Dinero, amor, tener, hermano, compromiso, Dios, entrega, vocación, egoísmo, tercer mundo, injusticia, fraude, evasión, misionero, mío, tuyo, amigo, mamá, papá, hijo, sociedad, derechos humanos, justicia, respeto, amistad. Señor, te doy las gracias porque eres grande, por tu inmenso amor tan infinito. Te doy gracias, Señor, porque en ti cabe todo el gran universo y el mar que existe. Te doy gracias, Señor, porque tú has hecho y ordenado las cosas a su fin, porque salga muy dentro de mi pecho un canto nuevo que brote para ti. Te doy gracias, Señor, por muchas cosas, por los grandes prodigios que has dejado, por los inmensos mares que rebosan sin salir de su límite marcado, por los ríos caudalosos que se afanan en hacer de la tierra un gran vergel, y por la nieve que cubre tus montañas, y porque nunca nos falte que comer, por el diáfano azul vasto del cielo, por el sol, por la luna, en su girar por el bello esplendor de tus luceros que van geométricamente sin chocar, por los días tan felices que me has dado, por las penas amargas y el dolor, por mi esposa y mis hijos y el trabajo que dignifica cual oro en el crisol. Por todo esto te doy las gracias, Señor, por todo lo que has hecho en la creación, porque es divino, Señor, divino. Te invito a que estés en paz con Dios, cualquier idea que tengas de Él. Recuerda, no sueñes para seguir durmiendo, sueña para vivir despierto, porque quizás no todos los días tengas ocasión de ser bueno, pero sí todos los días tienes ocasión de no ser cobarde en todos los sentidos, y no seas como los sauces, llorando a la orilla de los ríos. Sé como el ciprés, orientado siempre, siempre hacia las alturas. No olvides que si pones a Dios en todo lo que haces, lo encontrarás en todo lo que acontece. Y no critiques, hazlo igual, pero en el buen sentido de la palabra. Perdón, Señor, por juzgar a mis hermanos, por mi falta de alegría y entusiasmo, por mi falta de fe y confianza en ti, por mi cobardía y mi temor en mi compromiso. Perdón por mi hipocresía y doblez, por esa apariencia que con tanto esmero cuido, pero que sé en el fondo no es más que engaño a mí mismo. Perdón por esos labios que no sonrieron, por esa palabra que callé, por la mano que no tendí, por esa mirada que desvié, por esa verdad que omití, por ese corazón que no amó, por ese yo que se prefirió. Señor, no te he dicho todo, llena con tu amor mi silencio y mi cobardía. Gracias por todos los que no te dan gracias. Ayuda a todos los que no te imploran tu ayuda. Perdón por todos los que no te piden perdón. Señor, concédeme serenidad para aceptar las cosas que no puedo cambiar, valor para cambiar las que sí puedo y sabiduría para distinguir la diferencia. Señor, tengo miedo de estar muriendo y darme cuenta que no he vivido.
porque pienso que siento, o siento que vivo, o vivo pensando que no he existido. Me has escuchado, ahora Señor, te escucho. No, no quisiera seguir interrumpiéndolos más. Buenas noches, hasta mañana y que descansen. Servidor y amigo Jorge Antonio Muñoz Elías. Muñoz Elías.

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1: 21 de septiembre, Día Internacional de la Paz. 22 de septiembre de 1815, es ejecutado en Ecatepec, Estado de México, don José María Morelos y Pavón. 22

0: En septiembre de 1918 fallece en Villalope, Chihuahua, el general revolucionario José Ramón Chávez, originario de Ortegueño, municipio de Camargo. 22 de septiembre de 1990, una tromba devasta parte de la ciudad de Chihuahua. 23 de septiembre de 1965, asalto guerrillero al cuartel militar de Madera, Chihuahua. 25 de septiembre de 1930, nace en Chihuahua la actriz Elsa Aguirre Juárez, conocida como Elsa Aguirre, quien fue la primera reina de los locutores a nivel nacional. 25 de septiembre de 1947 nace Rafael Betance Chávez. 25 de septiembre de 2014 fallece el cantante Antulio Almaraz Martínez, ex integrante del grupo Son de Camargo. 26 de septiembre de 1916 fundación de la Orden Franciscana Seglar aquí en Camargo. 27 de septiembre de 1821 entra a la Ciudad de México el ejército trigarante con Agustín de Iturbide y Vicente Guerrero al frente y se consuma la independencia de México. 27 de septiembre de 1951, fundación aquí en Camargo del Club Rotario. 27 de septiembre del 2013, fallece el señor Reinaldo Eloy Castañón Medrano, quien fuera electricista y jefe de servicios municipales en la administración 2007-2010. 28 de septiembre de 1810, el joven Juan José Los Reyes Martínez, conocido como el Pípila, quema la puerta de la Lóndiga de Granaditas en Guanajuato. 28 de septiembre de 1938, nace Raúl Antonio García Loya, conocido como la abuela García. 28 de septiembre de 1954 nacen aquí en Camargo, en el barrio de Araguacana, los cuates Rafael y Álvaro Aguilar Enríquez, deportistas de ciclismo desde 1971, iniciando a la edad de 17 años. 28 de septiembre de 1974 inauguración del campo infantil de béisbol Rotario en la ciudad deportiva. 28 de septiembre de 2019 fallece el príncipe de la canción romántica, el cantante José Rómulo Sosa Ortiz, conocido como José José. 29 de septiembre de 1978, muere el Papa Juan Pablo I. 30 de septiembre de 1995, inauguración del Parque Guillermo Prieto Luján, mejor conocido como la Puerta de la Ciudad, OH96.1 FM, la jefa, la que manda, recordando nuestra historia.
1: Oración para pedir por la lluvia. Dios Todopoderoso, de quien depende todo nuestro ser, actividad y vida, concede a nuestros campos la lluvia necesaria a fin de que, asegurando nuestro sustento diario, podamos continuar.

Así iniciamos el reventón con esto a cargo de los Rebeldes del Bravo, Mi Sacrificio. Y ya son en este momento las 9:08, temperatura 23 grados.

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0: música de la tercia de su tuba loca.
1: Los chicos de barrio.
0: Que vamos a escuchar a continuación. 9:15, 9:15. Esto que se llama Solo Tú.

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1: La hora está
2: 9:22
1: y la temperatura
2: son 21 grados.
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música de la mafia norteña, eso que se llama Nunca Pero Nunca Lo Hará. Saludos a toda la gente por allá de la colonia Abraham González, a la gente por ahí de Chavira también. Saludos. 9 ya con 25 minutos en esa noche de reventón aquí a través de la jefa, la que manda, la jefa 96.1, la que manda aquí en Camargo y toda la región. Esto es a cargo del cartel de Nuevo León. Por favor, no te preocupes por mí. 9 con 26 minutos ya.

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2: Bien, saludos ahí para Víctor y para Laura. Y ya comunicándose por allá de la Colonia Revolución. Ánimo, ahí se están refrescando más. Bueno, pues saludotes, son 29 minutos antes de las 10, temperatura 21 grados. Aquí están los recoditos, oiga.

la falsa traición. Saludos a la gente por allá de 4000, para allá comunicándose. Gracias, gracias a ustedes que siguen en sintonía. Algo tranquilo, algo romántico a cargo del Grupo Arsenal. Y esto que se llama Fui Muy Tonto. Una disculpa. Son 22 minutos ya para que sean las 10 en esta noche de miércoles 23 de septiembre.

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Escuchamos a Darayes de la Sierra, esto que se llama Como Quisiera Volver. Ya 16 minutos únicamente para que sean ya las 10. Vámonos con esto a continuación a cargo de Banda Carnaval. ¿Cómo no adorarla?

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3: Bueno, pues 9 minutos. Yo le digo que 9 minutos nos separan ya de las 10. Escuchamos a los Temerarios.

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1: 21 de septiembre, Día Internacional de la Paz. 22 de septiembre de 1815, es ejecutado en Ecatepec, Estado de México, don José María Morelos y Pavón. 22 de septiembre de 1918, fallece en Villalope, Chihuahua, el general revolucionario José Ramón Chávez, originario de Ortegueño, municipio de Camargo. 22 de septiembre de 1990, una tromba devasta parte de la ciudad de Chihuahua. 23 de septiembre de 1965, asalto guerrillero al cuartel militar de Madera, Chihuahua. 25 de septiembre de 1930, nace en Chihuahua la actriz Elsa Aguirre Juárez, conocida como Elsa Aguirre, quien fue la primera reina de los locutores a nivel nacional. 25 de septiembre de 1947, nace Rafael Betance Chávez. 25 de septiembre del 2014, fallece el cantante Antulio Almaraz Martínez, ex integrante del grupo Son de Camargo. 26 de septiembre de 1916, fundación de la Orden Franciscana Seglar aquí en Camargo. 27 de septiembre de 1821, entra a la Ciudad de México el ejército trigarante con Agustín de Iturbide y Vicente Guerrero al frente y se consuma la independencia de México. 27 de septiembre de 1951, fundación aquí en Camargo del Club Rotario. 27 de septiembre de 2013, fallece el señor Reinaldo Eloy Castañón Medrano, quien fuera electricista y jefe de servicios municipales en administración 2007-2010. 28 de septiembre de 1810, el joven Juan José Los Reyes Martínez, conocido como el Pípila, quema la puerta de la Lóndiga de Granaditas en Guanajuato. 28 de septiembre de 1938, nace Raúl Antonio García Loya, conocido como la Abuela García. 28 de septiembre de 1954, nacen aquí en Camargo, en el barrio de Araguacana, los cuates Rafael y Álvaro Aguilar Enríquez, deportistas de ciclismo desde 1971, iniciando a la edad de 17 años. 28 de septiembre de 1974, inauguración del campo infantil de béisbol Rotario en la ciudad deportiva. 28 de septiembre del 2019, fallece el príncipe de la canción romántica, el cantante José Rómulo Sosa Ortiz, conocido como José José. 29 de septiembre de 1978, muere el Papa Juan Pablo I. 30 de septiembre de 1995, inauguración del Parque Guillermo Prieto Luján, mejor conocido como la Puerta de la Ciudad, OH 96.9 FM. 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
2: Palabras al corazón. Si te rechazan, acéptalo. Si no te aman, déjala. Si no te aman, déjalo. Tú sigue adelante. Si eligen a alguien o algo en lugar de ti, tú continúa tu camino. No todas las personas que amas se quedarán a tu lado. No todos en quienes confías serán fieles. Que no te preocupe perder a quienes ya no quieren formar parte de tu vida. Hay quien ha perdido a personas que eran todo para ellos y aún así siguen avanzando. Tú no sigas a la multitud, tú sigue lo correcto. Tú puedes sentir cuando alguien no está siendo honesto contigo. La energía nunca engaña, siempre expresa lo que sientes. No ruegues para que alguien permanezca, déjalo ir, déjala ir. Lo que es para ti, siempre llegará a ti. Sé feliz con lo que tienes mientras trabajas por lo que deseas. Recuerda que algunas cosas deben terminar para que otras mejores comiencen. Si te rechazan, acéptalo. Si no te aman, déjalo, déjala y sigue adelante. Si eligen a alguien o algo en lugar de ti, tú continúa tu camino. No todas las personas que amas se quedarán a tu lado. No todos en quienes confías serán leales. que no te preocupe perder a quienes ya no quieren formar parte de tu vida. Sé feliz con lo que tienes mientras trabajas por lo que deseas. Recuerda que algunas cosas deben terminar para que otras mejores comiencen. Siempre hay alguien mejor que la persona que te deja. Siempre hay alguien mejor que la persona que te deja. Palabras al corazón.
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1: Oración para pedir por la lluvia. Dios Todopoderoso, de quien depende todo nuestro ser, actividad y vida, concede a nuestros campos la lluvia necesaria a fin de que, asegurando nuestro sustento diario, podamos con tranquilidad buscar los bienes eternos. Por Jesucristo nuestro Señor. Amén.
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2: 21 de septiembre, Día Internacional de la Paz. 22 de septiembre de 1815, es ejecutado en Ecatepec, Estado de México, don José María Morelos y Pavón. 22 de septiembre de 1918, fallece en Villalope, Chihuahua, el general revolucionario José Ramón Chávez, originario de Ortegueño, municipio de Camargo. 22 de septiembre de 1990, una tromba devasta parte de la ciudad de Chihuahua. 23 de septiembre de 1965, asalto guerrillero al cuartel militar de Madera, Chihuahua. 25 de septiembre de 1930, nace en Chihuahua la actriz Elsa Aguirre Juárez, conocida como Elsa Aguirre, quien fue la primera reina de los locutores a nivel nacional. 25 de septiembre de 1947, nace Rafael Betance Chávez. 25 de septiembre de 2014, fallece el cantante Antulio Almaraz Martínez, ex integrante del grupo Son de Camargo. 26 de septiembre de 1916, fundación de la Orden Franciscana Seglar aquí en Camargo. 27 de septiembre de 1821, entra a la Ciudad de México el ejército trigarante con Agustín de Iturbide y Vicente Guerrero al frente y se consuma la independencia de México. 27 de septiembre de 1951, fundación aquí en Camargo del Club Rotario. 27 de septiembre de 2013, fallece el señor Reinaldo Eloy Castañón Medrano, quien fuera electricista y jefe de servicios municipales en administración 2007-2010. 28 de septiembre de 1810, el joven Juan José Los Reyes Martínez, conocido como el Pípila, quema la puerta de la Lóndiga de Granaditas en Guanajuato. 28 de septiembre de 1938, nace Raúl Antonio García Loya, conocido como la Abuela García. 28 de septiembre de 1954, nacen aquí en Camargo, en el barrio de Araguacana, los cuates Rafael y Álvaro Aguilar Enríquez, deportistas de ciclismo desde 1971, iniciando a la edad de 17 años. 28 de septiembre de 1974, inauguración del campo infantil de béisbol Rotario en la ciudad deportiva. 28 de septiembre de 2019, fallece el príncipe de la canción romántica, el cantante José Rómulo Sosa Ortiz, conocido como José José. 29 de septiembre de 1978, muere el Papa Juan Pablo I. 30 de septiembre de 1995, inauguración del Parque Guillermo Prieto Luján, mejor conocido como la Puerta

0: puerta de la ciudad. 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
1: Oración para pedir por la lluvia. Dios Todopoderoso, de quien depende todo nuestro ser, actividad y vida, concede a nuestros campos la lluvia necesaria a fin de que, asegurando nuestro sustento diario, podamos con tranquilidad buscar los bienes eternos. Por Jesucristo nuestro Señor. Amén.
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Vaya, qué sorpresa. Ironías de la vida. Bueno, solo fue casualidad. Adiós.

Si lloras por haber perdido el sol, las lágrimas te impedirán ver las estrellas. Termina el día, la noche cubre ya a mi Camargo, y añado un día más, una página más al libro de mi experiencia, al libro de mi vida, porque la vida se aprende viviendo. Agradezco a Dios las oportunidades y bendiciones de que fui merecedor en este día que ya termina. Bendito seas, gran Señor, y alabo tu gran poder, pues con el alma en el cuerpo me has dejado anochecer. Permíteme, gran Señor, dejarme amanecer en salud, gracia y servicio tuyo y sin llegarte a ofender.

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Disculpa el atrevimiento, pero es que me gustas mucho desde hace tiempo. 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

0: ¿de dónde salió ese chango?
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0: caso, ¿cómo eres sospechoso?
1: Mire, señor policía, era un hombrote chulote con unas bototas picudas y una pistolota. Y se fue en una trocota.
2: No, pues con esos datos ya lo encontramos, pareja. Mejor vámonos a los tacos.

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1: Comienza un día en mi querido Camargo. Señor Dios, dales hoy a mis paisanos un día feliz, un día provechoso, un día bueno en su vida, que todos ellos disfruten de buena salud y bienestar. A los enfermos, dales fuerza para salir adelante y voluntad de vivir. Colma de beneficios al que trabaja con tesón y honradez. A los desocupados, a los sin empleo, extiende tu mano en la mano de alguien que les ayude. A los niños, dales felicidad. A los jóvenes, hazles realidad sus sueños. A los mayores, dales sabiduría y fortaleza, y que los viejos disfruten del solaz y esparcimiento con los suyos. A quien tenga pan, dale conciencia de caridad para darle al que no tiene. A quien sea feliz, hazle eterna esa felicidad. A quien sufra soledad, abre su boca y su corazón para que busque ayuda. Al hombre, dale conciencia de su hombría y de respeto a la mujer. Y a la mujer, dale fortaleza para que cumpla con su misión de creadora y formadora de buenos hijos para nuestra sociedad. A cada profesionista de Camargo, dale sabiduría y recto cumplimiento en el apostolado que exige su profesión. Que todos mis paisanos tengan paz en sus corazones. Para ellos, Señor, dales poder para olvidar el pasado oscuro. Dales providencia para su futuro y dales mucho amor para abrazar con valentía el presente, hoy, este día. Y con ese amor te amarán. Con ese amor se amarán ellos, para cuidarse a sí mismos y convivir con aquellos que tú les asignaste en este mundo, para vivir en familia y con los de la sociedad de nuestro querido Camargo. Señor, bendice este día para ellos. Bendice a mis paisanos. Bendice a mi Camargo.
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Buenos días, llegamos para estar acompañándoles en esta mañana de jueves 24 de septiembre. Buenos días, mi gente, buenos días. Ya es jueves. Hoy se celebra Nuestra Señora de la Merced. A todas las meches. Pap Nuncio y Pacífico. Para usted, señora, que se llama Pacífica y no deje en paz al hombre.

Bueno, pues aquí estamos saludándole, deseándole el mejor de los días a todos y a cada uno de ustedes, disfrutando de un rico café bien calientito, acompañado de su respectivo pan de dulce. Y con estas mañanas frescas, antojables. Esa canción para usted que la solicitó allá en la San Sebastián.

Bueno, y nos vamos con más música. Vamos a enviar un saludo también hoy en esta mañana para ustedes. Ahí para María Mercedes Rosas Rangel, que hoy es día de Sonoma. Así que un saludo bien bonito, felicidades para ella, de parte de sus abuelitos, ahí de la familia Rosas Carrasco, de que ya nos están escuchando en esta mañana. Y un saludo también para ustedes que nos escuchan desde muy tempranito, ¿eh? Ahí está el conjunto liberado.

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1: Bueno, y nos arrancamos con Invasores de Nuevo León. Cuando ya son las 5:22, 5:22. La hora cada ratito, a cada instante. Esto se llama Monedas sin Valor.

Bueno, pues ahí escuchando a Los Invasores de Nuevo León con esta canción. A ver, mandamos un saludo ahí para María, para César y Giovanni en esta mañana muy tempranito, muy hacendosos. Allá para Juan Olivas también, le saludamos. Ahí a Lupe Vaca y a su esposa y a toda su familia allá en Santa Marta. Ahí siempre se escucha la jefa, los amigos allá de Espunchadora Grijalva también. Allá por el Libramiento y a toda nuestra gente en todas las cordilleras que llegan a nuestro Camargo, a nuestros amigos del municipio de San Pancho y de La Cruz también, y a toda mi gente que nos escucha a través de internet. Bueno, pues seguimos avanzando de las canciones que me están solicitando. Y se póngale esa canción a una potra. 90, 60, 90. Ojos verdes. Que vive en la Benito Juárez.

0: Bueno, pues ahí escuchamos nada más y nada menos que a Laberinto, mi potra, se llama la canción. Saludos para ustedes, qué bueno que usted nos está escuchando a esta hora de la mañana, pues ya cambió el panorama, ya se nos fue un poco el calor, ahí viene el frío, así que pues hay que empezar a sacar ya toda esa ropa de invierno. Así que pues ahí se lo recomendamos. Si tiene, a la gente que nos está escuchando, quiero hacer un breve comentario. Nunca lo hago, pero hoy lo voy a hacer. En este mundo, cuando alguien cumple años, estamos hablando de los abuelitos y abuelitas, de las personas de la tercera edad, pues se les hace fiesta. Se les hace una fiesta. Si es la mujer, le llevan pastel. Si es hombre, le llevan el cartoncito de cerveza, si es que toma el hombre. Y lo acompañan y es una noche bien bonita y bien agradable. Pero los demás 364 días, o no sé cuántos del año, es raro que les visite. Yo lo digo porque me contó ayer una persona de una historia triste, que tiene hijos, 6 hijos, dice, 6 hijos en Camargo. Y dice, y tengo 4 meses... que no me hablan, no me visitan, no saben cómo estoy y estoy sola, sola y mi alma. Dice, los vecinos me ayudan para poder almorzar, comer y cenar. Lo bueno es que la casita donde vivo, dice, es mía. Batallo para pagar la luz y el agua. Pero los hijos no se acuerdan, ya nomás se casaron, dice, ya. Se olvidaron de quien les dio la vida. Esto es bien triste, ¿eh? Ahí se los paso, nada más de... Para que no sean... Más vale no hacerle fiesta a ese papá, a esa mamá, a esos abuelitos. Pero visítenlos, cuando menos cada semana, mi gente.
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0: Bueno, y nos vamos con más música. Aquí llega el Cheque Peña y Lorenzo Monteclaro. Qué bonita canción. Y se llama Amigo Mío.

Bueno, me llama un camarada. Dice, esa canción la puso ayer Guantier. Quiero escucharla de nuevo, porque esa historia yo la viví.

Bueno, qué bonita historia, ¿eh? Saludos para ustedes que la pidieron, que la solicitaron a nuestras líneas telefónicas. Nos da mucho gusto que la gente esté muy al pendiente de nuestra programación. En este momento ya son las 5:36, 5:36, ¿eh? Hay que levantarse temprano, hay que ser puntuales en su trabajo más que nada. Bueno, pues hoy se celebra Nuestra Señora de la Merced, a todas las Meches, un saludo bien bonito para todas ustedes. Pabnuncio y Pacífico es el santoral de este jueves 24 de septiembre de este año 2026, que ya se nos está yendo, el 26 viene ya el mes, el año 27, perdón, el 2027 ya en camino. Bueno, pues saludos para ustedes, nos vamos con más música, un saludo para toda nuestra gente por ahí en la cordillera de los Reyes hasta La Máquina. Y saludos para ustedes que nos están escuchando por acá, por la ex hacienda Río del Parral, también a toda mi gente chambeadora, trabajadora, no se diga por allá en las

0: cuevas, allá en el Florido, a toda mi gente que día a día escuchan la jefa, la que manda en Camargo. ¡Vámonos!
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0: Bueno, y aquí llega el señor Paul Urías. Esta canción se llama Sabes.

Ellos son los Cardenales de Nuevo León. ¿Cómo te llamas, Paloma? Ahí estamos. Bueno, vámonos rápidamente con más música. Mil gracias por estar con nosotros, acompañándonos en un día más. Ahí le va, Inge. Aquí está Macario Fierro. Esta canción era el día de ayer, El tiempo de aguas. Va a seguir lloviendo en nuestra región, Un saludo especial, Inge, a toda su familia, al ingeniero Humberto Márquez.

Esa es la música, las canciones que ustedes amablemente quieren escuchar. Tenemos una temperatura de 17 grados en el Valle del Río Conchos, la temperatura de 18 grados. Tenemos 53% de humedad en este momento y en las últimas 24 horas, ahí en pueblitos de nuestra Sierra de Santa Rosalía, fueron 25 milímetros en las últimas 24 horas. Ahí en pueblitos. Un saludo para el Inge y para toda su gente y a toda la gente chambeadora y trabajadora de Camargo y toda la región que nos escuchan día con día. Son las 5:48, 5:48. Es que el día de ayer, aguantier, me dijeron, ¿sabes qué? Se te está olvidando la hora. Y nosotros para eso estábamos, para que nadie... Se enojó un señor el otro día. Bueno, total, sí es cierto, a veces se nos va, se nos duerme, se nos olvida. Pues ya le da, ya son muchos años, Ya al rato ya van a escuchar otras voces aquí en estos programas. Al rato ya nos vamos a tener que retirar porque pues la voz ya nos está cambiando. Dicen que ya cuando uno llega ya a una edad, vuelve uno a tener la voz de niño, imagínese, pues no. Vamos a irnos con más música, vamos a escuchar más canciones. Mientras llegue ese momento, pues hay que estar aquí mientras nos aguante la empresa también. Bueno, pues ellos son los norteños de Ojinaga. Esta es la historia del rico y el pobre, nada más.

Bueno, pues ahí estamos llevándoles lo mejor de la música bonita. Saludos para usted también que está disfrutando de esta mañana tan especial, fresca en las mañanas ya. Ya nos cambió el panorama. Un saludo para ustedes que me pidieron esta canción también. Ahí está. Vamos a escucharla y un saludo bien bonito para usted también que está hoy cumpliendo años, ¿eh? Ni cuenta me daba. Allá los que cumplen años, desde muy tempranito están ahí en nuestra sintonía. ¿Y dónde quedó la bolita? Dice, ¿dónde quedó la bolita? Ya teníamos lista esta canción, Dios mío. A ver, vamos a tratar de corregir esto. Vamos a ver si se escucha. Escuche la canción, mi amigo. Ahí está. Hermanos Banda.

Bueno, pues ahí escuchamos la canción de Elena. Dígame Dios. Saludos para ustedes. Vamos a escuchar la última canción de esta hora. Ya nos vamos al himno nacional y a nuestro himno de este gran estado de Chihuahua. Ay, Dios mío, aunque no lo quiera uno. La canción se llama La Botella, Para esos amigos que no la sueltan.

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0: comienza un día en mi querido Camargo. Señor Dios, dales hoy a mis paisanos un día feliz, un día provechoso, un día bueno en su vida, que todos ellos disfruten de buena salud y bienestar. A los enfermos, dales fuerza para salir adelante y voluntad de vivir. Colma de beneficios al que trabaja con tesón y honradez. A los desocupados, a los sin empleo, extiende tu mano en la mano de alguien que les ayude. A los niños, dales felicidad. A los jóvenes, hazles realidad sus sueños. A los mayores, dales sabiduría y fortaleza, y que los viejos disfruten del solaz y esparcimiento con los suyos. A quien tenga pan, dale conciencia de caridad para darle al que no tiene. A quien sea feliz, hazle eterna esa felicidad. A quien sufra soledad, abre su boca y su corazón para que busque ayuda. Al hombre, dale conciencia de su hombría y de respeto a la mujer. Y a la mujer, dale fortaleza para que cumpla con su misión de creadora y formadora de buenos hijos para nuestra sociedad. A cada profesionista de Camargo, dale sabiduría y recto cumplimiento en el apostolado que exige su profesión. Que todos mis paisanos tengan paz en sus corazones. Para ellos, Señor, dales poder para olvidar el pasado oscuro. Dales providencia para su futuro y dales mucho amor para abrazar con valentía el presente, hoy, este día. Y con ese amor te amarán. Con ese amor se amarán ellos para cuidarse a sí mismos y convivir con aquellos que tú les asignaste en este mundo para vivir en familia y con los de la sociedad de nuestro querido Camargo. Señor, bendice este día para ellos. Bendice a mis paisanos. Bendice a mi Camargo.
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Bueno, pues ahí escuchamos, ya estamos en la segunda hora escuchando esto que se llama María Chichena. Saludos para ustedes, son las 6:09, son las 6:09 en esta mañana. Usted que acaba de entrar en nuestra sintonía, le informamos que hoy se celebra Nuestra Señora de la Merced, Pafnuncio y Pacífico. Hoy estamos ya de lleno en lo que es también el signo de Libra. Estamos en el otoño, un saludo para todos ustedes. Y qué bueno que usted nos está escuchando en este día tan especial y tan hermoso, porque ya se nos fueron los calores. Ya está llegando el frío, va a llegar el frío más adelante. Así como tiene frío usted en las noches, al rato va a tener frío a mediodía. Saludos para usted también, que está hoy de manteles largos, deseándoles el mejor de los días. A usted también, que nos escucha por allá en la Unión Americana, los mejores deseos. Vámonos a mensajes.

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5: Hasta boquilla el saludo, Reportándose nuestra gente por allá del municipio de San Pancho. Y se ponga el novillo despuntado, que andamos bien contentos, bien alegres. Ahí para dos parejitas que están disfrutando de un bonito amanecer, viendo el agua del lago Colina.

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1: Palabras al corazón. Si te rechazan, acéptalo. Si no te aman, déjala. Si no te aman, déjalo. Tú sigue adelante. Si eligen a alguien o algo en lugar de ti, tú continúa tu camino. No todas las personas que amas se quedarán a tu lado. No todos en quienes confías serán fieles. Que no te preocupe perder a quienes ya no quieren formar parte de tu vida. Hay quien ha perdido a personas que eran todo para ellos y aún así siguen avanzando. Tú no sigas a la multitud, tú sigue lo correcto. Tú puedes sentir cuando alguien no está siendo honesto contigo. La energía nunca engaña, siempre expresa lo que sientes. No ruegues para que alguien permanezca. Déjalo ir, déjala ir. Lo que es para ti, siempre llegará a ti. Sé feliz con lo que tienes mientras trabajas por lo que deseas. Recuerda que algunas cosas deben terminar para que otras mejores comiencen. Si te rechazan, acéptalo. Si no te aman, déjalo, déjala y sigue adelante. Si eligen a alguien o algo en lugar de ti, tú continúa tu camino. No todas las personas que amas se quedarán a tu lado. No todos en quienes confías serán leales. Que no te preocupe perder a quienes ya no quieren formar parte de tu vida. Sé feliz con lo que tienes mientras trabajas por lo que deseas. Recuerda que algunas cosas deben terminar para que otras mejores comiencen. Siempre hay alguien mejor que la persona que te deja. Siempre hay alguien mejor que la persona que te deja. Palabras al corazón.
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2: Bueno, y nos vamos con más música. Me están pidiendo canciones, no las encuentro, ¿eh? No encuentro canciones. Hoy las estoy buscando como 3-4 minutos esa canción que me pidieron hace un momentito. A ver, vámonos con más de lo que tenemos. Un saludo para usted también que nos está escuchando. Me piden esa canción por allá a los grandes amigos en Odessa, Texas. Desde acá te estamos escuchando en el trabajo y queremos escuchar a Chalino Sánchez.

0: Bueno, pues ahí escuchando los aguaceros de mayo con los Tigres del Norte, nos vamos a ir al siguiente corte cuando ya faltan 30 minutos nada más y vendrán la información. 30 minutos y antes de eso, pues las mañanitas. Así que siga reportándose con nosotros para felicitarles en media hora. Vámonos a mensaje, regresamos.
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2: Oración para pedir por la lluvia. Dios Todopoderoso, de quien depende todo nuestro ser, actividad y vida, concede a nuestros campos la lluvia necesaria a fin de que, asegurando nuestro sustento diario, podamos con tranquilidad buscar los bienes eternos. Por Jesucristo nuestro Señor. Amén.
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0: Bueno, y nos arrancamos con la siguiente canción. Saludos para usted también que está hoy cumpliendo años. Bueno, vamos a felicitar, también lo hacemos de nuevo, para María Mercedes Rosas Rangel, que es día sonomástico de parte de sus abuelitos de la familia Rosas Carrasco, a la señora Odulia Talamantes Urbina y cumpleaños de parte de toda su familia, Elvira Yolanda Yáñez Ortiz y cumpleaños de parte de toda su gente y toda su familia y vecinos, a la señora Petronila Cebes Mariscal, hoy cumple 82 años, de toda la familia, dice, pero muy en especial de sus nietos y bisnietos, que se la pasen, pero de lo mejor hoy en este su día.

0: Así se escucha esta hermosa canción en la voz del señor Lalo Mora. Saludos para toda mi gente. A ver, en este momento ya nos estamos acercando, ¿eh? Ya nos estamos acercando a la hora de mañanitas. Un saludo para ustedes.
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0: Bueno, y nos vamos con esta canción. Saludos para ustedes. Qué bueno que usted está disfrutando de nuestra música en este momento. Un saludo a la familia Cano Salcido, hasta acá es Nuevo México también, y a toda nuestra gente de toda la Unión Americana que están en la sintonía de nuestra estación de radio, La Jefa. Ahí de Santa Rosalía de Camargo. El día de ayer nos llovió bien bonito, esperemos que sigan las lluvias. Ahorita no hay lluvias. Ahorita no hay lluvias, esperemos más tarde. Pero nos vamos con música. Ellos son los Salteños de la Sierra. Esto se llama la cumbia del cierre.
3: De

0: Revista del Consumidor Radio. Ya sea en la oficina, en la universidad o cuando no quieres cocinar, las sopas instantáneas siempre te sacan de un apuro. Pero, ¿alguna vez has leído las letras chiquitas de su etiqueta? Antes de abrir tu próximo paquete, tienes que conocer los resultados de nuestro estudio de calidad.
1: Revista del Consumidor.
2: Llegas con cansancio y tienes poco tiempo para cocinar. ¿Se te antojó una sopa calientita, lista en unos minutos?
0: Las sopas instantáneas pueden parecer una solución práctica, rápida y económica. Por eso hay quienes las tienen en sus despensas.
2: Pero, ¿qué estamos llevando a nuestra mesa cuando elegimos una?
0: Para saberlo, en el laboratorio de Profeco se analizaron 33 sopas instantáneas y se revisó desde su información comercial hasta su aporte nutrimental. ¿Qué revisamos?
2: Primero, revisamos que la información comercial esté completa.
0: Verificamos que las sopas incluyeran los requisitos de etiquetado como denominación, responsable del producto, contenido neto, lista de ingredientes, alérgenos, instrucciones de uso, lote y fecha de caducidad o consumo preferente.
2: También revisamos que, si es el caso, los productos exhiban los sellos de advertencia de exceso de algún componente crítico para la salud.
0: Por cada 100 gramos de producto se determinó la cantidad de proteína, grasa, carbohidratos, agua y aporte energético.
2: Una prueba fundamental: determinar el contenido de sodio. Esto, debido a que su ingesta debe ser controlada para prevenir riesgos en la salud cardiovascular.
0: ¿Qué encontramos?
2: Todas las sopas analizadas tienen al menos dos sellos negros de advertencia. Uno por exceso de grasas saturadas y otro por exceso de sodio.
0: ¡Ojo con esto!
2: Un vaso estándar de sopa instantánea de entre 64 y 68 gramos, ya preparado, contiene por lo general más del límite de sodio recomendado por la Organización Mundial de la Salud.
0: Además, su aporte energético, que está relacionado con la cantidad de grasa, es de alrededor de 300 kilocalorías.
2: Más de los resultados. Ramen Express by Chef Wu, sopa de ramen vegetariana, declara 85 gramos de contenido neto, pero no llegó ni a los 80.
0: Seis productos no presentan completa su información comercial.
2: Algunos tienen mayor cantidad de grasa de la indicada en su etiqueta. Dos son de la marca Mama, uno de Maruchan Pasta Rápida Yakisoba y otro de Nissin Pasta UFO Fuego.
0: También encontramos un producto que declara cero azúcares añadidos, pero en su lista de ingredientes dice dextrosa. Ramen Express by Chef Wu. Fideos instantáneos calientes y picantes.
2: Ahora seguro te preguntarás, ¿qué hago si me gusta consumir estas sopas?
0: Sabemos que una sopa instantánea puede sacarnos de un apuro y disfrutarla de vez en cuando no significa que estemos haciendo algo mal.
2: La clave está en no convertirla en nuestra comida de todos los días. Si tienes un poco más de tiempo, una sopa casera es una buena alternativa para ahorrar y mejorar su valor nutrimental, por ejemplo, con vegetales, queso o pollo.
0: Y antes de terminar, vamos a derribar un mito. ¿Las sopas instantáneas son de plástico?
3: Se ha pensado durante muchos años que son productos que son de plástico o que es un producto que se queda pegado alrededor del intestino por varios días. Esto no es cierto. Finalmente son productos que están compuestos principalmente por carbohidratos, pero también tienen un porcentaje de proteínas y de grasa. Nuestro organismo es tan sabio que tiene las sustancias necesarias como enzimas o ácidos gástricos para poder digerir completamente la muestra y se va a procesar como cualquier otro alimento.
0: Porque cuando conoces lo que consumes, puedes tomar mejores decisiones.
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5: Bueno, ya faltan 16 minutos. 16 y serán las 7. Y aquí llega el señor Pepe Tobar. Hoy tengo ganas de ti.

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0: mi bien.
1: Bueno, pues ahí estamos ya listos para las mañanitas de este jueves 24 de septiembre de este año 2026. Hoy se celebra Nuestra Señora de la Merced, Papnuncio y Pacífico. Hoy vamos a felicitar para María Mercedes Rosa Rangel, que día es onomástico, de parte de sus abuelitos de la familia Rosas Carrasco, quien está felicitando a la señora Obdulia Talamantes Urbina, que hoy cumple años, también de parte de toda su familia, deseándole mil felicidades, como siempre, a la señora Obdulia Talamantes Urbina. De nuevo le saludamos de parte de todos sus vecinos. Elvira Yolanda Yáñez Ortiz, que hoy cumple años, también un saludote bien bonito para ella, de parte de sus padres, de parte, al igual que de su esposo y de sus hijos. A la señora Petronila Aceves Mariscal, hoy cumple 82 años, de toda la familia, dice, es grandísima, pero muy en especial de sus nietos y bisnietos. Felicidades y buenos días. Buenos días.
2: Para un saludo.
1: Sí, díganme, ¿para quién?
2: A la señora Leticia Mercedes Guadarmaga, que hoy cumple años.
1: ¿Y quién le felicita?
2: Su cuñada Chita.
1: Su tía Chita. Ok, pues ahí es. Cuñada. A su cuñada. Ahí pasó su llamada al aire, ¿eh?
2: Ándale, pues.
1: Gracias por llamarnos. Mil felicidades a Yadira Fuentes Arenivas, que hoy cumple años, de parte de su esposo, de parte de su hijo Jonathan, de parte de sus padres y hermanos. Blanca Azucena Morón Espineda, que hoy cumple años, de parte de sus padres y hermanos, tíos y primos. Y por último, para Humberto Camilo Sonora López, que hoy cumple años, de parte de su esposa, hijos, nietos y de su compadre Luis, quien le está felicitando hoy en esta mañana. Nuestros mejores deseos para todos y cada uno de ustedes. Las mañanitas en la voz de don Alberto Vázquez.

Ahí escuchamos las mañanitas en la voz de Alberto Vázquez. Nosotros ya nos vamos, nos despedimos. Que pase usted el mejor de los días. Lo bueno de todo es que ya es jueves, mañana viernes, fin de semana. Un saludo especial para todos los que el día de hoy estén cumpliendo años, estén celebrando su onomástico, un aniversario más en sus vidas. Y ahí estamos, acompañándoles. Enseguida viene la información. Quédese con nosotros para que usted esté bien informado. La noticia tal y como debe ser.

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1: Hola, ¿qué tal? Muy buenos días. Buenos días, les saludamos en este jueves 24 de septiembre de este 2026. 266 días llevamos, 99 nos restan. Como siempre, agradeciéndoles por estar a través de este espacio informativo. Compañeros, Marlet, muy buenos días.
2: Hola, ¿qué tal? Muy buenos días. Buenos días a todos.
1: Juan Antonio, muy buenos días.
3: ¿Qué tal, Javier? ¿Cómo estás? También, buenos días a todos.
1: Qué bueno. Daniel Montiero, muy buenos días.
4: Hola, Javier, buenos días a todos aquí en cabina. Usted que ya sintoniza la jefa desde muy tempranito, listos para llevar la información.
1: Claro que sí, mira, qué bueno que siguen las lluvias, qué bueno que viene Polo. Ahora sí, Juan Antonio, ahora sí ya viene acercándose y parece que la trayectoria que viene, parece que va directamente a Sonora, y ya de Sonora pues ya está rozando Chihuahua.
3: Así es.
1: De perdido lluvias que nos lleguen para la sierra. Y creo que ya las debe haber, ¿eh? Ya sí, debe ya haber hay. En estos momentos.
4: Ya hay. Don Rafa Betance, no sé si les compartió a ustedes un video también, sí. Allá en Bocoina.
1: Por Bocoina, sí.
4: Conchos, que viene muy crecido.
1: Viene crecido.
4: Muy buen caudal. Entonces, pues esperemos que esto sin lugar a dudas nos venga a reflejar un aumento en la presa de la Boquilla.
1: Qué bien.
3: Ojalá y así sea, ¿no?
1: Claro que sí. Ojalá y que nos llegue la lluvia y que sobre todo la presa tenga este gran beneficio. Marlet, también, pues bueno, platícanos tú a ver qué se celebra el día de hoy.
2: Bueno, antes de platicar de las celebraciones,
1: bueno, platícame.
2: Vamos a dar las gracias porque ya anoche ya se hizo la luz en la colonia.
4: Ah, qué bueno. Sí, me mandaron videos y todo.
2: Sí, sí, entonces muchas gracias a todas las personas que anduvieron ahí y ya nos arreglaron el desperfecto. Sí.
1: Oye, con esto también quiero, porque a veces hay cierto reclamo, vamos, por parte de las autoridades o del público, cuando a veces decimos, oye, que en la colonia Lomas está faltando la luz. Y luego van y los de servicios municipales, entran a Lomas y lo ven que pues está alumbrado, ¿no? Y dicen, no, no es Lomas. Y después nos enteramos que son un sector de Lomas. O sea, que cuando alguien nos hable del público, sea más específico. Que nos digan, oye, es falta la luz en Lomas, pero en la parte de la plaza, en la parte de las primeras calles, o qué calles tienen sin luz. Porque pasó esto por allá en fraccionamiento San Sebastián. Hay dos sectores, uno estaba sin luz, yo no lo tenía.
2: Así es.
1: Y donde vivía Marlet, pues no había luz, ¿verdad? Por ahí hubo una confusión. Siempre que nos digan, oye, también el de la fuga del agua, que no creo que se hayan comunicado con la Junta Municipal, que nos decían que había una fuga enorme a la altura de la Laguna del Tecuano, así era el mensaje. Pero fueron los de la Junta y no vieron ninguna fuga, así que también sean más exactos en la información para poder atenderles más rápido también, ¿verdad? Y que no hagan trabajar a la gente.
4: Ahora hay que aprovechar las tecnologías, pues de donde exactamente se esté presentando el problema, mándenos
1: el video,
4: una foto, la ubicación, perdón, y eso facilita mucho las cosas, ¿no?
1: O si no sabe de esta manera, pues háblenos nada más y díganos ahí cómo está esto. Bueno, Marlea, ahora sí.
2: Así es. El día de hoy se celebra el Día Mundial de la Investigación contra el Cáncer. También el día de hoy se celebra el Día Mundial del Gorila.
1: Ah, caray.
2: ¿Quién sabe a quién me recuerda?
1: ¿Pero de quién estás hablando? A ver.
2: ¿Quién sabe? Y una celebración también muy importante, pero religiosa, es la Virgen de la Merced o de Mercedes.
1: Mercedes. Uh-huh. Ok. Hoy un saludo a todas las Meches.
2: Así es.
1: ¿Verdad? A todas las Mercedes y a don Merced y a todos que vienen en nombre. Oye, de Merced, de Panuncio y Pacífico también hoy son el santoral. Aprovechamos, ¿no?, para saludarles. Bueno, pues ahí estamos. Y ahí está la persona a través de la línea telefónica que vamos a atender con muchísimo gusto y agradecerles como siempre. Buenas noticias, Saucillo, también es que hay una buena precipitación aquí en Iquinal Chacón. También nos está reportando en esta mañana y ahorita se lo vamos a comentar en el momento de que tengamos precisamente la información del clima, que ahí vamos para allá, pero por lo pronto, pues vamos a entrar con todos los detalles. A ver, parece que tenemos una llamada. Tenemos por ahí, nos está reportando también don Juan Vela, 15 milímetros allá en la ex hacienda Río del Parra. Bueno, le digo lo del ingeniero Chacón también, en Saucillo fueron 19 milímetros y en estación Concho fueron 22.6 milímetros, así que ahí anda la lluvia, ¿sí, Juan Antonio?
3: dar esta niebla, ¿no? Que se está presentando, no nada más en Camargo, en todo el estado de Chihuahua, que también es parte, ¿no? De todo este este clima tan agradable que estamos viviendo.
1: Tan húmedo, ¿verdad?
3: Exactamente, tan húmedo, así es. Oigan, y que se va a presentar en todo el estado.
4: Claro. Oigan, compañeros, ustedes se taparon anoche.
1: Sí, hizo frío, sí hizo fresco. Sí. Ya inclusive ahorita en la mañana ya a lo mejor hay que cerrar las ventanas.
4: Sí, ayer se sintió bastante frío. La verdad es que yo no en tiempo de calor pues no acostumbro a taparme mucho y anoche creo que ni me fijé cuando me tapé, ¿no? Así
3: es. Y es que creo que también entró un frente frío, ¿no?
1: Sí, no, pues entró desde el día en que entró el otoño, ¿verdad?
4: El primero
1: entra. ¿Sí, verdad?
3: Sí.
1: Sí, bueno. Ahí estamos en este momento sobre la cuestión del clima. Vamos a irnos al corte de mensajes y luego ahí regresamos para entrar ya con el clima y luego el avance informativo.
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1: A ver, vamos directamente a hablarles sobre el clima. Para el día de hoy, una inestabilidad atmosférica y vaguada en altura en la interacción con un frente frío en el sur de Estados Unidos. Un canal de baja presión y el ingreso de humedad procedente del Océano Pacífico como parte del monzón mexicano sobre el noreste de México favorecerán ambiente de fresco a templado por la mañana, de cálido a caluroso por la tarde, ambiente de frío a fresco en la zona serrana, cielo de parcialmente nublado a nublado. Habrá algunos vientos también que se estarán registrando por acá en Chihuahua, Aldama, Culime, Saucillo, Jiménez, San Francisco de Conchos, Camargo, La Cruz, El Oasis y Coyame del Sotol. Las lluvias moderadas de 25 a 50 milímetros se estarán presentando por Casagrande, Nuevo Casagrandes, Galeana, Madera, Temozachi, Matachina, Miquipa, Pachíniva, Valleza, Culimes, La Cruz y El Oasis. Y lluvias ya dispersas a moderadas, que es entre los 5 y 25 milímetros, estas se estarán presentando en Ascensión, en Janos, en Ignacio Zaragoza, en Buenaventura, Gómez Farías, Guerrero, Campo, Maguarichi, Bocoina, Carichiva, Topilas, Huachochi, Guadalupe y Calvo, El Vergén, Onoaba, San Francisco de Borja, Cusiburiachi, Coatemo, Riva Palacio, Gran Morelos, Santa Isabel, Belisario Domínguez, Sueco, Majalca, Chihuahua, Aquiles, Cerdán, Aldama, Rosales, Mioquis, Delicias, Satebó, Valle de Zaragoza, El Rosario, El Tule, Huejotitán, San Francisco del Oro, Parral, Santa Bárbara, Matamoros, Allende, Coronado, San Francisco de Conchas, Camargo, La Cruz, Coyame de Sotolo, Ginebra y Manuel Benavides. Le deberían de haber puesto casi en todo el estado, ¿verdad?
4: Puesto en cuáles no.
1: En cuáles no. Bueno, pero para que vea que sí, la lluvia se está extendiendo. También hay lluvias que se estarán presentando ya un poco mínimas de 2 a 5 milímetros. Y esto le voy a decir nada más, lo más cerca de aquí es en Jiménez, De ahí están. Las temperaturas, pues ahí estarán, ahorita se las comparto de todas maneras en un momento, ya en esta siguiente información que vamos a tener por aquí a la mano y que vamos a compartirle con muchísimo gusto en este momento. Antes quiero mencionarle que tuvimos 17 grados aquí en Fraccionamiento Los Pinos, en Leve del Río Conchos 18 grados, en Altavista 18, gracias también al ingeniero Humberto Márquez, a Ramón Cimental, que también nos reportaron que fueron 25 milímetros desde ayer, De ya ve que ayer nos dieron el dato a esta hora, pero siguió la lluvia y en las últimas 24 horas de ayer fueron otros 25 milímetros por allá en Pueblitos. Y acá en Altavista nos reporta Ramón Cimental 15 milímetros también, Este es el clima. Y vamos a hablar sobre el pronóstico de lluvia, sobre las temperaturas también que tendremos aquí en nuestra región o aquí en nuestra ciudad de Camargo. Hoy tendremos una máxima de 28 grados, mañana de 29, el sábado 29, el domingo 29 grados. Así vamos a cerrar semana, pero en la lluvia hoy tendremos 5.9 milímetros que se estarán presentando a partir de las 5 de la tarde. Va a haber lluvias hoy. Son 5.9 milímetros. Para mañana vamos a tener el 4.6 milímetros. El sábado 5.3 milímetros. Ya el domingo es menos 1.5 milímetros. Pero a partir de la próxima semana, lunes, martes y miércoles, parece que tenemos lluvia. Déjenme ver si un poco más adelante vamos a tener, si nada más hasta el miércoles de la semana que entra. Por lo pronto es el pronóstico de lluvias aquí en nuestra región. Ahora sí, vamos con el avance informativo.
4: Compañeros. Bien, en información internacional, Estados Unidos deportó a más de 25 mil migrantes a 35 países con acuerdos. México recibió a 8 de cada 10. También allá en Estados Unidos, pues un juez ordenó restablecer acceso a los medios a los que el presidente estadounidense Donald Trump vetó de la Casa Blanca. Y también en Venezuela habrá elecciones, anuncia Delcy Rodríguez durante su intervención en la Asamblea General de la ONU. Más adelante le ampliaremos estas tres noticias de carácter internacional.
3: Bueno, y en carácter a nivel ya nacional, falso que delegado de en Guanajuato haya renunciado tras decomiso de Huachicol, esto lo dice la Fiscalía General de la República. También le vamos a platicar que, bueno, confirmaron bacteria en 4 de 5 bebés fallecidos en Durango. Y también le vamos a platicar que sin acceso a salud, 20 millones de mexicanos, esto lo dice el INEGI.
1: En la información estatal, el CAPI Arrieta revela que fueron convocados a Ciudad de México para ver a quién designan como el coordinador de la defensa de la 4T. Ustedes le dan vida a este estado. Marco Bonilla, galardonados del reconocimiento al mérito turístico 2026. También la Profepa rescata 2 Ocesnos en una vivienda del Oasis en el municipio de Ojinaga. Aceleran también trabajos del Paso Superior, Fuerza Aérea y Palestina con labores nocturnas, trabajos que se hacen en Chihuahua. Hubo un incendio en la planta Javil que obliga a evacuar a más de 1,000 trabajadores. Esta es la información que se da en este momento, algunos hechos lamentables también que se registraron en nuestro estado y esto lo estaremos compartiendo un poco más adelante. Bueno, esto es hablar sobre la información, así que vámonos con las internacionales, compañero.
4: Sí, vamos a avanzar con la información internacional y bueno, es que le comentaba en el adelanto que Estados Unidos ha hecho una importante o ha hecho pues deportaciones en un número muy muy importante. Principalmente a México, y dice la información que, bueno, Estados Unidos deportó a más de 25 mil personas mediante acuerdos secretos con 35 países para recibir migrantes sin vínculo alguno con esas naciones, reveló una investigación publicada el lunes por la organización sin fines de lucro Forbidden Stories, en conjunto con un consorcio internacional de periodistas. Desde que el presidente Donald Trump asumió el cargo en enero de 2025, Washington firmó decenas de acuerdos con países en desarrollo para recibir migrantes que no pueden ser devueltos legalmente a sus lugares de origen. Al menos 25.447 personas fueron deportadas a terceros países hasta el 31 de agosto de 2026, según los datos recopilados por Forbidden Stories. De ellas, unos 20.000, casi 79% del total, fueron enviadas a México, que se consolidó como el principal receptor del programa. El resto fue distribuido entre otros 27 países de América Latina, África y el Pacífico, mientras que Washington concluyó acuerdos adicionales con otras 7 naciones. Los términos varían entre países, incluso en las nacionalidades que pueden ser deportadas y en si se aceptan personas con antecedentes penales. Una investigación previa de la AFP documentó que Washington utilizó prohibiciones de visas y restricciones contra países africanos para presionarlos a aceptar deportarlos. Abogados consultados por esa agencia describieron un limbo legal en el que los deportados quedan retenidos sin cargos en naciones con las que no tienen vínculo y con pocos derechos. Forbidden Stories detalló que 49 de los 54 países africanos fueron contactados para evaluar si aceptarían deportados de terceros países. Y bien, pues una división poco conocida del Departamento del Estado, la Oficina de Remigración, creada en mayo de 2025, gestionó la mayoría de las negociaciones y los pagos, según la investigación. El área está dirigida por Christian Job Erthard, diplomático de 41 años y exoficial de seguridad. Así que bueno, pues bastante deportación. Estamos hablando de 25.000 migrantes a 35 países también. Le menciono que en Venezuela habrá elecciones. La presidenta encargada de Venezuela, Delcy Rodríguez, dijo este miércoles durante su intervención en la Asamblea General de las Naciones Unidas que en su país habrá elecciones con condiciones de igualdad para todos y exaltó el diálogo político iniciado con un sector de la oposición para avanzar en ese sentido. En Venezuela habrá elecciones y en esa dirección hemos iniciado un diálogo político con sectores de la oposición en igualdad de condiciones para todos, dijo Rodríguez en su primera intervención como mandataria encargada en la sesión de la ONU. Sin precisar una fecha para la elección, Rodríguez fue insistente en que se darán garantías para todas las fuerzas políticas. Una elección debe de ser una solución, no un generador de conflictos irreconciliables, añadió la mandataria encargada, que ha sido cuestionada por diversos sectores de la sociedad civil que demandan comicios presidenciales tras la captura de Nicolás Maduro por parte de Estados Unidos el 3 de enero. Asimismo, durante su discurso de 18 minutos, resaltó que Venezuela inició un proceso de transformación democrática institucional y verificable para construir un país más libre para todos y más reconciliado consigo mismo. La presidenta encargada llegó a la madrugada de lunes a Nueva York para asistir a la 81 periodo de sesiones de la Asamblea General de la ONU y sostuvo un histórico encuentro este martes con el presidente Donald Trump, casi 9 meses después del ataque militar estadounidense en Caracas.
3: Muy bien. Y bueno, vamos avanzando con la información nacional. La Fiscalía General de la República aseguró que es falsa la denuncia o salida de su delegado en Guanajuato, Juan Francisco Vera Ayala, luego de que circulara información sobre un falso decomiso histórico de huachicol. La Policía Estatal de Guanajuato y la Fiscalía anunciaron el aseguramiento de más de 59 millones de litros de combustible presuntamente ilegal en una planta de almacenamiento de la empresa CIMSA. No obstante, versiones indican que aún no se acredita la legalidad del combustible, además de que la empresa CIMSA alegó que no era de su propiedad, sino de otras firmas y existen los permisos correspondientes. Aunque el aseguramiento se reportó el 17 de septiembre, en realidad hubo una simple vista a la planta el 4 de septiembre y el 10 de septiembre retomó actividades normales la planta. Juan Francisco Vera llegó como delegado de la Fiscalía en Guanajuato en enero de 2026 para ocupar el cargo que se encontraba vacante tras la salida de Gerardo Vázquez Alatriste, actual fiscal estatal. Vera habría dejado la dirección de análisis criminales, apoyo a la investigación y procuración del delito en la Secretaría de Seguridad Pública con Omar García Harfuch. El diario Reforma aseguró que fuentes de primer nivel del gobierno de Guanajuato confirman extraoficialmente que Vera Ayala ya no está al frente como representante de la Fiscalía. Y en otro tema, rápidamente, pero en Durango... esto es un poquito más adelante. Le voy a platicar primero que la encuesta Censal 2025 del INEGI señala que alrededor de 20 millones de personas en México, equivalentes al 13.2% de la población, no cuentan con afiliación ni acceso al servicio de salud. Los datos muestran además una reducción en el número de personas afiliadas a algún servicio de salud entre 2020 y 2025. La cifra pasó de 77.1 millones a 72.5 millones. De acuerdo con el INEGI, este descenso está relacionado, entre otros factores, con los cambios registrados en la organización del sistema público de salud durante ese periodo. Parte de la variación se atribuye también a que algunos programas dejaron de manejar la afiliación mediante registros de altas que anteriormente realizaban directamente a los usuarios, los registraban.
1: Vamos a este corte de mensajes y luego regresamos.
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1: Bueno, miren, un ratito más vamos a tener por aquí, bueno, en la línea telefónica, una entrevista, una plática con el doctor Eric Castro Mendoza de Alivia Clínica del Dolor. Ya después de las 8 también estará con nosotros el señor Guillermo Cázares de un seminario empresarial. Pero antes vamos con el tipo de cambio con nuestra compañera Marlet Coronado. Adelante, Marlet.
2: Así es, para el día de hoy, jueves 24 de septiembre, septiembre. El dólar amanece a la compra en 16.16 y a la venta en 17.29. El euro está en 19.20 a la compra y en 21.50 a la venta. La libra esterlina está en 22.80 a la compra y en 23 pesos a la venta. La onza de plata está en 1.085 a la compra y en 1.480 a la venta. y el centenario está en 89,000 a la compra y a la venta en 104,000.
1: Ahí está. Muchas gracias, Marlene. Vamos al corte de mensaje nuevamente y luego regresamos.
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1: Bueno, vamos en este momento y le agradecemos, como siempre, esta oportunidad que nos da de platicar con el doctor Eric Castro Mendoza, ¿verdad? De Alivia Clínica del Manejo del Dolor. Doctor, muy buenos días.
27: Hola, buenos días. Buenos días, Javier. Gracias, muy amable. Esta mañana muy nubladita, muy llovido. Gracias.
1: Muy agradable, ¿no, doctor?
27: Híjole, pues aquí en la capital ya eran muchos días de mucho calor, sí. No sé cómo andarían por allá en Camargo, pero
1: pues igual.
27: Nos cae muy bien.
1: Sí, nos cayó muy bien, vino a refrescarnos, así que Chihuahua también está fresco, amanece fresco esta mañana.
27: Nublado y fresquito, sí. muy a gusto.
1: Qué bueno. Doctor, pues bueno, nuevamente tratando de llevar este mensaje a nuestra comunidad, a nuestra población, pero más que todo aquellas personas que están sufriendo por algún problema y el dolor ya no los deja vivir tranquilos.

0: seguramente estamos en el buen camino, estamos haciendo las cosas como se debe, pero también es importante destacar que ya tenemos algunos años en esto, somos nuevos en la ciudad de Camargo, pero pues ya tenemos bastante experiencia en el manejo del dolor, en lo que viene siendo las articulaciones, lo que viene siendo el dolor neuropático, neurogénico, psicogénico. Es una serie de dolores que no reconocemos, nosotros nada más sabemos que nos duele. Y esta mañana, Javier, si me lo permite,
1: claro,
0: vamos a hablar de lo que viene siendo la lumbalgia. Y muchas personas le conocen como el dolor del nervio ciático. El dolor del nervio ciático se le llama dolor radiculopatía, porque es un dolor de la columna hacia los miembros inferiores. Entonces, cuando la columna está lastimada, aquí lo interesante, permítame,
1: ¿sí?
0: Duelen las piernas, pero no siempre es un dolor sostenido. Existen diferentes dolores. Existe lo que llamamos el síndrome piramidal, que es un dolor que se causa a través de las lumbares. También existe lo que es el síndrome facetario, lo que es la hernia de disco como otro, y otro que le llamamos síndrome del canal estrecho.
1: Ajá.
0: Entonces, estos cuatro padecimientos son los más comunes que nos producen el dolor del nervio ciático. La mayoría de las personas dicen, es que me dijeron que tenía una hernia y tengo esto y me piden operarse. Ok, vale. Pero para todas las personas que me están escuchando, una hernia solamente se puede diagnosticar a través de una resonancia magnética. La resonancia magnética es un estudio de alto costo, de alta especialidad, que no muchas personas tenemos acceso a él, son bastante caros. Y cabe señalar que puedes tener la hernia y puede ser que el dolor que traigas no sea originado de esa hernia. Puede que esa hernia ya tenga ahí bastante tiempo. Entonces, es aquí donde es importante identificar el tipo del dolor. Y voy a mencionar cuatro de los dolores más comunes para que las personas puedan identificar esto. Uno de ellos es el dolor eléctrico, como si fuera un toque que baja por atrás de la nalga, por atrás de la pierna, por atrás de la rodilla, y puede bajar hasta, viene siendo la punta del pie. Sí, es un toque eléctrico, una especie de calambre, y ese es un dolor de los más comunes, pero ese es un dolor generalmente de lo que le llamamos el canal. Hay otro dolor muy importante, es cuando nos duele de una manera ardorosa, chilosa, una especie de ardor muy, muy, muy, muy especial, y que siente uno hasta como que se calienta. Igual puede ser hacia abajo, entonces tenemos el toque eléctrico, el ardor, y hay uno muy importante que no es un dolor sordo, sostenido, pero nos impide el movimiento. Nos da un dolor que cuando nos queremos enderezar, cuando queremos caminar, es totalmente insoportable. Y el cuarto y más común, Javier, es un dolor de punzaciones, punza. Y también es importante señalar que esos cuatro dolores no tienen que ser de la manera como los describí. Pueden ser unos en la pura nalga, otros bajan un poquito más, otros también pueden ir por la parte de enfrente. Entonces, esta determinación de estos dolores, necesitamos una consulta para saber, número uno, el tipo de dolor, número dos, la intensidad del dolor, y número tres, la falta de fuerza que puede producir este dolor. Esas tres causas son clasificadas ahí en el consultorio y podemos ir interviniendo de acuerdo a. Y luego, lo más importante es que sin una resonancia magnética podemos deducir, escúcheme bien, el nivel de la lesión, si está en L1, L2, L3, que son las vértebras lumbares, en esos discos, porque de acuerdo a por dónde baja el dolor, y el tipo, por dónde baja el dolor es el nivel de la vértebra, y el tipo de dolor es el tipo de padecimiento. Y puede ser que tenga los dos o los tres dolores, pero muy importante tener un diagnóstico para que podamos tener un tratamiento adecuado, Javier.
1: ¿Y si se puede presentar, doctor, que si tengan nada más un dolor, o sea, dos o tres?
0: Dos o tres, ¿sí? O los cuatro.
1: O los cuatro también. Y en

0: este caso, cuando no es un dolor, son dos, tres o cuatro, ¿el costo es diferente, doctor?
1: No, el costo es el mismo.
0: El mismo.
1: Mire, Javier, en estos procedimientos, vamos a suponer que tiene hernia, tiene síndrome piramidal, tiene canal estrecho, tiene escoliosis, tiene todos los problemas en la columna. Ok, aunque tenga todos los problemas de la columna, lo que no podemos saber es cuál es el que está produciendo la mayor intensidad de dolor. Entonces, está comprobado que el 80% de los casos, el 80% de los pacientes salen con una terapia mínima. El 10% de los casos evolucionan a una terapia de mínima invasión y solamente el 10% requieren de una cirugía. Entonces, es muy importante que pueda usted clasificarse, arriesgarse a entrar a un tratamiento en forma que sea tomado o inyectado, o sea, un tratamiento, ¿a qué me refiero? Conservador, Javier.
0: Ajá,
1: No,
0: okay.
1: no que se vayan a lo fuerte, podemos
0: Sí.
1: empezar con un tratamiento conservador y tenemos un 80% de probabilidades de salir adelante con este tratamiento y listo. ¿Cuál es el problema que enfrentamos con esto? Que las personas, les digo con todo respeto a las que me están escuchando, casi me dicen en su mayoría, arrégleme para ir a descomponerme. O sea, quieren recuperarse para volver a un trabajo pesado, para volver al caballo, para. Entonces, así no significa que no se pueda. Está bien, es correcto, o sea, volver a nuestras actividades, pero eso no sign también es importante que entiendan que pues se pueden volver a lastimar.
0: Okay.
1: Entonces, si ya tenemos un problema en la columna, hay que tener higiene de columna, hay que hacer fuerza en la columna para que ustedes puedan tener una mejor calidad de vida y así todo salir adelante.
0: No, no vale arriesgarse, doctor, ¿verdad? Muchas veces. Y sobre todo en ocasiones, yo me imagino que también la edad tiene que ver bastante, ¿no, doctor?
1: Fíjese que sí y no. La edad tiene que ver, cuando es muy joven, tiene que ver en que ese paciente tiene una alta probabilidad de volver a enfermarse.
0: Ah, okay.
1: Porque ya nomás se siente bien
0: Ah, okay.
1: y va a
0: Quieren hacer lo
1: volver.
0: mismo.
1: Exacto. Y
0: Eso
1: cuando es
0: es.
1: mucho, muy mayor, digamos, pasado los 85 años,
0: Sí.
1: tiene también una buena probabilidad porque ya no responde. Entonces, la edad es compleja. Ahora sí que voy a decir algo que solamente mi padre Dios solamente sabe en qué momento vamos a tomar juicio respecto a la lesión que tenemos y comprender el daño y la gravedad a la cual podemos llegar e ir trabajando este tema de prevención. Lamentablemente la columna no avisa, duele y duele, no empieza como que ahí voy doliendo poco a poco.
0: Eso es. Bueno, doctor, pues qué importante que nos platicó esto. Seguramente más personas que están padeciendo de este tipo de problemas y que el dolor es insoportable. Yo creo que para que se acerquen, pues lo más pronto posible. Doctor, denos sus datos para que la gente se ponga en contacto con usted o que lo visiten aquí en Camargo.
1: Mire, muy importante lo que acaba de mencionar Javier. Sí, les agradecemos mucho la visita y les pedimos disculpas a las personas que nos retrasamos en la agenda, ya que tenemos personas que por algún motivo no se pueden comunicar y de todos modos llegan y los vamos a atender.
0: Sí.
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0: Okay.
1: Mañana es la fecha. No lo deje para después. Mañana ya sale de su problema de la lumbalgia, del nervio ciático y haga su vida normal. Usted es de esos candidatos. Mañana lo vamos a averiguar. 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
0: Ok, bueno, pues ahí está la oportunidad, doctor. Pues muchísimas gracias. Que las personas, después de padecer esos dolores que son insoportables, que ya me han platicado, ¿verdad? Yo me imagino que con la visita tienen esta buena disposición de terminar precisamente con estos dolores, que es lo que más afecta muchas veces a un enfermo.
1: Lo que más afecta es el desánimo, Javier. Están
0: Sí.
1: desanimados, consideran que las instituciones de gobierno solamente les dan un tipo de analgésico ahí muy, muy moderado, pero el desánimo es lo más importante y nosotros somos la respuesta, pero la clave la tiene usted. Usted que tiene ese dolor, es importante que salga adelante, que pueda hacer por usted mismo, que pueda salir y decir, voy a combatir esto, no quiero operarme, quiero salir adelante, quiero hacer fuerza, quiero volver. pero pues definitivamente está en cada persona, Javier.
0: Okay. Doctor, pues le agradecemos por haber estado en contacto en esta mañana y aquí seguimos al 100 y por supuesto después seguimos platicando.
1: ¿Y si nos irá a dejar llegar el agua, Javier? Yo creo que sí, ¿verdad?
0: ¿Mande?
1: ¿Si nos irá a dejar llegar el agua?
0: Ah, yo, aquí no, sí hay pronóstico de lluvia, pero a partir de las 5 de la tarde, ¿eh?
1: Ah, bueno, ya para las 5 ya estamos acá.
0: Ya están acá, bueno. Muchas gracias, gracias, doctor. Javier. Muchas gracias, mi amor. Hasta luego. Le agradecemos por esta buena disposición al doctor Eric Castro Mendoza. Vamos a mensaje y regresamos.
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1: Bueno, vamos avanzando rápidamente con la información. Algo más de carácter nacional, luego de la trágicamente, el lamentable hecho, o trágicamente este acontecimiento de 5 recién nacidos en el Hospital General de Zona Número 1 de Durango. Bueno, las autoridades confirmaron la presencia de la bacteria Klebsiella pneumoniae en 4 de ellos. La doctora Adriana Toriz, coordinadora de Vigilancia Epidemiológica del Instituto Mexicano de Seguro Social, informó que se detectó la presencia de la bacteria sensible en 4 de los 5 bebés que murieron en la unidad de cuidados intensivos neonatales. La funcionaria del IMSS detalló que del 1 al 19 de septiembre, atendió en total a 11 recién nacidos con condiciones graves, quienes estuvieron expuestos al contagio. Otros 6 recién nacidos fueron dados de alta y no identificaron la bacteria en cuestión. Toriz refirió que en el 5º bebé que falleció no se encontró evidencia de la presencia de la bacteria, pero no habló sobre cuál fue la posible causa de muerte. Puntualizó que la relación entre la bacteria y cada fallecimiento continúa bajo análisis y, bueno, la bacteria no fue identificada en ningún área hospitalaria. Entonces, pues ahí está la incógnita de qué fue lo que pasó, por fin, sí o no, con esta bacteria, afectados estos bebés en Durango. Y bueno, pues ya las autoridades darán a conocer precisamente los resultados sobre este tema que está muy, muy reciente en Durango.
2: Bueno, mira, vamos a esta mención de servicio a la comunidad. Se invita a ganaderos, agricultores y comunidad en general para que asistan el próximo viernes 25 de septiembre a la misa que se celebrará en El Tigre a las 6 de la tarde para pedir a Dios nuestro Señor por las lluvias necesarias y convenientes para nuestros campos y la captación de agua para la presa. Vamos al corte de mensajes ya buscando la reflexión.
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10: Es la tarde de un viernes típico. Estás manejando de regreso a casa. De repente sintonizas la radio. El noticiero cuenta una historia de poca importancia. En un pueblo lejano han muerto 3 personas de alguna gripe que nunca antes se había visto. No lo piensas mucho y cambias. El lunes cuando despiertas, escuchas que ya no son 3, sino 30,000 personas las que han muerto en las colinas remotas de la India. Gente del control de enfermedades de Estados Unidos han ido a investigar. El martes ya es la noticia más importante en la primera plana de los periódicos, porque no solo es la India, sino Pakistán, Irán y Afganistán. Y pronto la noticia saldrá en todos los noticieros. le están llamando la influenza misteriosa. Y todos se preguntan, ¿cómo vamos a controlarla? De repente una noticia sorprende a todos. Europa ha cerrado sus fronteras. No habrá vuelos a Francia desde la India, ni de ningún otro país en el cual hayan visto ya la enfermedad. En Francia, se dice que hay un hombre en el hospital muriendo de la influenza misteriosa. Comienza a cundir el pánico por toda Europa. La información dice que cuando tienes el virus es por una semana y ni cuenta te das. Luego tienes 4 días de síntomas horribles y mueres. Inglaterra cierra también sus fronteras, pero es tarde. Pasa un día más y el presidente de los Estados Unidos cierra las fronteras a Europa y Asia para evitar el contagio en el país. Hasta que encuentre la cura, se abrirán nuevamente las fronteras. Al día siguiente, la gente se reúne en las iglesias a orar por una cura. Y entra alguien diciendo, ¡prendan la radio! Y se escucha la noticia. 2 mujeres han muerto en Nueva York. En horas, parece que la cosa invade a todo el mundo. Los científicos siguen trabajando para encontrar el antídoto, pero nada funciona. De repente, viene la noticia esperada. Por fin se ha descifrado el código de ADN del virus. Se puede hacer el antídoto. Va a requerirse la sangre de alguien que no haya sido infectado. Y de hecho, en todo el país se corre la voz que todos vayan al hospital central para que se les practique un examen de sangre. Vas de voluntario con tu familia, junto a unos vecinos preguntándose qué pasará. ¿Será acaso este el fin del mundo? De repente, el doctor sale gritando un nombre que ha leído en su cuaderno. Es el más pequeño de tus hijos el que está a tu lado. Te agarra la chamarra y dice, papá, ese es mi nombre. Antes de que puedas reaccionar, se están llevando a tu hijo y tú gritas, esperen, ¿a dónde lo llevan? Ellos te contestan, todo está bien, señor, su sangre está limpia, su sangre es pura, creemos que tiene el tipo de sangre correcta. Después de 5 largos minutos salen los médicos llorando y riendo. Es la primera vez que han visto a alguien reír en una semana. El doctor de mayor edad se acerca a ti y te dice, gracias, señor, la sangre de su hijo es perfecta, está limpia y pura. Podemos ya hacer el antídoto contra esta enfermedad. La noticia corre por todas partes. La gente está orando y riendo de felicidad. En esos momentos, el doctor se acerca a ti y a tu esposa y les dice, ¿podemos hablar con ustedes un momento? Es que no sabíamos que el donante sería un niño y necesitamos que firmen este formato para darnos el permiso de usar su sangre. Cuando estás leyendo el documento, te das cuenta que no ponen la cantidad que necesitan y preguntas, ¿pero cuánta sangre necesitan, doctor? La sonrisa del médico desaparece y contesta, como no pensábamos que era un niño, no estábamos preparados. La necesitamos toda. No lo puedes creer y tratas de contestar, pero doctor. El doctor te sigue insistiendo, usted no entiende, estamos hablando de la cura para todo el mundo. Por favor, firme ya, la necesitamos toda. Tú te preguntas, ¿pero no pueden darle una transfusión nada más? Si tuviéramos sangre limpia, podríamos, señor, pero su hijo es el único. Firme ya, por favor. En silencio y sin poder sentir los mismos dedos que tienen la pluma en la mano, lo firmas. Y te preguntan, ¿quiere ver a su hijo, señor? En ese momento caminas hacia la sala de espera de emergencias donde está tu hijo sentado en la cama diciendo, papá, mamá, ¿qué pasa? Toma su mano y le dices, hijo, tu mamá y yo te amamos y nunca dejaríamos que te pasara algo que no fuera necesario. ¿Puedes comprender eso? Cuando el doctor regresa y te dice, lo siento, señor, necesitamos empezar. Gente en todo el mundo está muriendo. En ese momento te preguntas, ¿te puedes ir? ¿Puedes darle la espalda a tu hijo y dejarlo mientras él te dice, papá, mamá, ¿por qué me han abandonado? A la siguiente semana, cuando hacen una ceremonia para honrar a tu hijo, algunas personas se quedan dormidas en casa. Otras no vienen porque prefieren ir a una fiesta o ver un partido de fútbol. Otras vienen a la ceremonia con una sonrisa falsa, fingiendo que les importa. Quisieras pararte y gritar, señores, mi hijo murió por ustedes, ¿qué acaso no les importa? Tal vez eso es lo que él quiere decir. Mi hijo murió por ustedes. Padre nuestro, viéndolo desde ese punto de vista, se nos rompe el corazón. Tal vez ahora podemos empezar a comprender qué tan grande fue tu amor por nosotros, que diste a tu único hijo.
2: Bueno, y la reflexión se llama La entrega del hijo.
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12: 21 de septiembre, Día Internacional de la Paz. 22 de septiembre de 1815, es ejecutado en Ecatepec, Estado de México, don José María Morelos y Pavón. 22 de septiembre de 1918, fallece en Villalope, Chihuahua, el general revolucionario José Ramón Chávez, originario de Ortegueño, municipio de Camargo. 22 de septiembre de 1990, una tromba devasta parte de la ciudad de Chihuahua. 23 de septiembre de 1965, asalto guerrillero al cuartel militar de Madera, Chihuahua. 25 de septiembre de 1930, nace en Chihuahua la actriz Elsa Aguirre Juárez, conocida como Elsa Aguirre, quien fue la primera reina de los locutores a nivel nacional. 25 de septiembre de 1947, nace Rafael Betance Chávez. 25 de septiembre de 2014, fallece el cantante Antulio Almaraz Martínez, ex integrante del grupo Son de Camargo. 26 de septiembre de 1916, fundación de la Orden Franciscana Seglar aquí en Camargo. 27 de septiembre de 1821, entra a la Ciudad de México el ejército trigarante con Agustín de Iturbide y Vicente Guerrero al frente y se consuma la independencia de México. 27 de septiembre de 1951, fundación aquí en Camargo del Club Rotario. 27 de septiembre de 2013, fallece el señor Reinaldo Eloy Castañón Medrano, quien fuera electricista y jefe de servicios municipales en la administración 2007-2010. 28 de septiembre de 1810, el joven Juan José Los Reyes Martínez, conocido como el Pípila, quema la puerta de la Alhóndiga de Granaditas en Guanajuato. 28 de septiembre de 1938, nace Raúl Antonio García Loya, conocido como la Abuela García. 28 de septiembre de 1954, nacen aquí en Camargo, en el barrio de Araguacana, los cuates Rafael y Álvaro Aguilar Enríquez, deportistas de ciclismo desde 1971, iniciando a la edad de 17 años. 28 de septiembre de 1974, inauguración del campo infantil de béisbol Rotario en la ciudad deportiva. 28 de septiembre de 2019, fallece el príncipe de la canción romántica, el cantante José Rómulo Sosa Ortiz, conocido como José José. 29 de septiembre de 1978, muere el Papa Juan Pablo I. 30 de septiembre de 1995, inauguración del Parque Guillermo Prieto Luján, mejor conocido como la Puerta de la Ciudad, OH 96.1 FM, la jefa, la que manda, recordando nuestra 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
13: Oración para pedir por la lluvia. Dios Todopoderoso, de quien depende todo nuestro ser, actividad y vida, concede a nuestros campos la lluvia necesaria a fin de que, asegurando nuestro sustento diario, podamos con tranquilidad buscar los bienes eternos. Por Jesucristo nuestro Señor. Amén.
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2: Bueno, vamos directamente a escuchar este mensaje desde Parroquia Santa Rosalía en la voz del Padre Luis Armando Carrasco. Esto es lo que nos comparte esta mañana.
14: Momento de oración. Señor, al comenzar este nuevo día, me presento ante ti con el corazón abierto. Hago mía la oración del salmista por la mañana. Sácianos de tu misericordia y toda nuestra vida será alegría y júbilo. Hoy te entrego mis afanes, mis preocupaciones y mis deseos de control. Líbrame de caer en la trampa de la vanidad, de desgastarme persiguiendo ilusiones pasajeras que no llenan el alma. Que mi mirada no se quede atrapada en las novedades del mundo, sino en la eterna novedad de tu amor. Dame un corazón sensato para valorar el tiempo que me regalas, y a diferencia de Herodes, no permitas que me acerque a ti por simple curiosidad o superstición. Que hoy busque verte con el deseo sincero de transformar mi vida. Bendice el trabajo de mis manos y haz prósperas mis obras. Amén. Bendiciones. E invitarlos para el día de mañana, viernes 25 de septiembre, a la misa en la presa El Tigre a las 6 de la tarde para orar y pedir por el don de la lluvia. Así como también para los jóvenes varones de secundaria, para que vivan su campamento vocacional. Mayores informes en las oficinas parroquiales. El campamento será aquí en Camargo, en la Nogalera. Hay que inscribirse. Mayores informes en las oficinas parroquiales. Bendiciones.
2: Bueno, pues ahí está el mensaje, el padre. Adelante, Daniel.
15: Sí, bueno, vamos a avanzar con más información, ahora dándole paso a la información estatal. Y bueno, es que en Ojinaga se detectaron o se rescataron, más bien dicho, a dos ocesnos, esto ahí en la zona del Oasis. Y bueno, pues es que también, si recordarán, hace unos días también se fueron, creo que también en Ojinaga, ¿no? Sí. Dos fueron, estos en cambio andaban pues un poquito más malitos, ¿no? Estaban en malas condiciones. La Procuraduría Federal de Protección al Ambiente aseguró dos osos negros, un macho y una hembra de aproximadamente 7 meses, localizados en una casa abandonada de la comunidad El Oasis en Ojinaga. Los ejemplares fueron encontrados tras una investigación de la Agencia Estatal de Investigación. De acuerdo con Profepa, ambos presentaban signos de desnutrición leve, presencia de garrapatas y un alto grado de improntación debido a su contacto constante con personas. Los osos quedaron bajo resguardo en un predio o instalación que maneja Vida Silvestre, cercano a la ciudad de Chihuahua, donde reciben atención y cuidados. La Profepa señaló que con el apoyo de la Fundación Invictus, se buscará rehabilitar a los ejemplares para posteriormente evaluar su posible liberación. El oso negro está catalogado como especie en peligro de extinción dentro de la norma 059 Semarnat 2010 y se encuentra incluido en el apéndice segundo de CITES. Entonces, pues ahí va apareciendo estos pequeños osos. Digo, buena noticia, ¿no? Que estén viéndose crías. Esto quiere decir que se sigue reproduciendo. Sin embargo, pues los vemos muy cerca de la mancha, o bueno, de zonas habitadas allá en el Oasis. Bueno, vamos a ver, aquí en Camargo hace buen rato, ¿no? No tenemos presencia de esos. Recuerdo yo hace, no sé, Javier, hace algunos 10 años, ¿no? Que por ahí recuerdo yo en el sector de la cordillera Los Reyes que se llevaron a presentar, no sé si estoy mal.
2: No, sí, sí ha habido, ¿eh?
15: Sí, ¿verdad?
2: Sí ha habido, pero no tanto. Y cuando está la sequía más cruel, o cuando pues vienen al pueblo, exacto, se acercan a la gente buscando, para poder alimentar alimento o agua.
15: Recuerdo yo más presencia de puma americano, sí, que todavía de osos, ¿no? Pues aunque sí, no, sí ha habido.
2: Sí, muy escaso, pero sí se da. Sí. Vamos a más información en este momento. Mire, el CAPI Arrieta revela que fueron convocados a la Ciudad de México para ver quién designan o a quién designan como coordinador de la defensa de la 4T. A través de un video en sus redes sociales, Luis Carlos Arrieta, conocido como el CAPI y uno de los aspirantes a la candidatura de Morena a la gubernatura, reveló que fueron convocados hasta la Ciudad de México para ver quién designan como coordinador de la defensa de la 4T. Pues aquí dice, vamos volando nuevamente con rumbo a la Ciudad de México para ver a quién designan. Bueno, dice, recuerden, nosotros hicimos todo el trabajo que se nos pidió, hicimos lo conducente y demostramos nuestro talento, equipo. Tenga la certeza de que no nos va a ir muy bien y que voy a regresar con ella. Dice, es mucho el trabajo que nos espera. Así que prepárense a la noticia y vamos a hacer la gran sorpresa, no nada más del Estado, sino de todo el país. Hasta el momento no existe una convocatoria oficial para conocer a la persona que encabezará la Coordinación Estatal de la Defensa de la 4T, a la que aspira el alcalde con licencia de Juárez, Cruz Pérez Cuellar, la senadora con licencia, Andrea Chávez, el ex dirigente estatal de Morena, Martín Chaparro, y el ya mencionado Luis Carlos Arrieta, y la diputada local, Rosana Díaz. Bueno, pues ya van a recibir seguramente la disposición de a quién van a decidir para que encabece esta defensa aquí en el estado de Chihuahua, y después pues ella misma será quien será la candidata, ¿verdad?, a la gubernatura por el estado. Así que vamos a ver quién le toca.
1: Así es.
2: Eso es en Morena, ¿eh?
1: Sí. Bueno, en otra información, Javier, también durante el 2025 y lo que va del 2026, el DIF estatal ha registrado el abandono de 4 bebés. 3 el año pasado y 1 en este, 2 en Ciudad Juárez y 1 en Delicias, y este último en la ciudad de Chihuahua, cerca del relleno sanitario. Según la autoridad, 2 de ellos ya están en acogimiento por adoptivos y el otro está en un centro de asistencia social esperando un trámite para poder asignarle pues una adopción. El domingo pasado, un menor de edad fue localizado en una tapia cerca del relleno sanitario y, de acuerdo con el subprocurador especializado en niñas y niños y adolescentes del DIF estatal, Ezequiel Benítez, dijo que, bueno, pues este está estable y en espera de alta médica. El funcionario detalló que desde el día de los hechos, el menor de edad fue trasladado al hospital infantil para valoración. El hallazgo se dio luego de que vecinos escucharan llantos en la tapia o en una tapia y llamaron al 911. Un agente municipal trasladó al bebé, quien fue encontrado sin ropa y con el cordón umbilical aún presente, con apenas unas 2 horas de haber nacido. Al tratarse de un caso de abandono, sin información de familia, una vez dado de alta el menor, se pondrá a disposición del DIF estatal y será ingresado a un centro de asistencia social propio del DIF estatal, especificaron para este bebé, que de alguna manera pues fue rescatado. El protocolo que se sigue en este hecho es lanzar una pesquisa oficial con la publicación de la fotografía del bebé para ver si alguien lo conoce o reclama pues algún familiar. En caso de que en un plazo de 60 días no aparezca ningún familiar, el DIF puede registrarlo como niño expósito, es decir, un niño del que no hay ninguna información y que es registrado por la propia institución.
2: Bueno, tenemos que esta es una mención publicitaria. 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
2: Bueno, seguimos en esta ocasión, seguimos informándole, tenemos por acá otros mensajes, pero vamos adelante, compañeros.
15: Sí, bueno, vamos a avanzar con información. Se llevó el día, Javier. Juan Antonio reinicia hoy cruce de ganado a Estados Unidos tras un cierre comercial de 16 meses provocado por la plaga del gusano barrenador del ganado. La exportación desde Chihuahua hacia Estados Unidos fue reactivada formalmente a través de la estación cuarentenaria San Jerónimo Santa Teresa. Esta reapertura pone fin a una parálisis que acumuló pérdidas superiores a los $1,000 millones para los productores mexicanos y que requirió una inversión de $1,400 millones por parte del Departamento de Agricultura de Estados Unidos en medidas de control e inspección sanitaria. Durante el tiempo de bloqueo fronterizo, aproximadamente 1,000,000 de reses no pudieron cruzar hacia territorio estadounidense, cifra que agrupa los inventarios rezagados del año 2025 y 2026. Ante la imposibilidad de exportar, los productores estuvieron obligados a canalizar cerca de 600,000 ejemplares en 2025 y unos 400,000 en lo que va de este año hacia el mercado nacional, provocando un desplome en el margen de ganancias del sector debido a que el precio local cotiza cerca de $1,000 por debajo del valor en el extranjero. El reinicio de operaciones en la estación de San Jerónimo comienza con el cruce de un primer lote de 750 cabezas diarias, pero de acuerdo con las proyecciones de las autoridades estatales y pecuarias, este ritmo inicial estará durante los primeros días para luego incrementar de forma gradual hasta alcanzar un flujo de 1,800 diarias en noviembre. Con esta reapertura, el complejo San Jerónimo revalida su importancia estratégica al concentrar históricamente el 67% de los envíos nacionales y disponer de una capacidad operativa de hasta 2,800 cabezas al día. Para responder a la elevada demanda acumulada en la región, el sistema Bacanet registraba cerca de 100,000 cabezas con turno programado para exportación al cierre de la semana pasada. En ese contexto, las autoridades estiman que el envío de entre 130,000 y 140,000 reses en lo que resta del año representaría un escenario óptimo para la recuperación económica de los productores locales. La reanudación del cruce por San Jerónimo se integra a la estrategia escalonada fijada por la USDA, la cual dio inicio un mes antes con la reactivación de la estación cuarentenaria de Agua Prieta en Sonora. El levantamiento de la restricción comercial fue respaldado por los avances en el programa de control biológico, el cual ha implicado la liberación de más de 1,000,000,000 de moscas estériles a razón de un promedio de 100,000,000 cada semana para frenar la propagación de la plaga. No obstante, el gobierno estadounidense subrayó que el comercio pecuario estará sujeto a inspecciones sanitarias rigurosas en los puntos de cruce con el fin de proteger la salud de la ganadería y la seguridad agropecuaria. La crisis por el gusano barrenador comenzó el 20 de noviembre de 2024, fecha en que detectaron un bovino herido en el punto de verificación de Catzajá, Chiapas, procedente de la frontera con Guatemala, lo que desencadenó el primer cierre por parte de Estados Unidos. Aunque en febrero de 2025 reanudaron las importaciones bajo un nuevo protocolo, las operaciones fueron suspendidas nuevamente el 11 de mayo y tuvieron una breve reactivación de 2 días a partir del 7 de julio, antes de cerrarse de nuevo el 9 de julio tras la aparición de nuevos casos. En el plano local, el estado de Chihuahua registró su primer caso el 14 de julio de 2026, mientras que en agosto de este mismo año reportaron la presencia de larvas en un perro extraviado en el poblado de Samalayuca. Y bueno, pues ahí está ya la información, todo listo para que inicie hoy el cruce de ganado de Chihuahua a Estados Unidos, lo que representa sin duda un respiro muy importante, Javier, sí. Juan Antonio, para el sector al sector ganadero de nuestra entidad.
2: Mira ahora. Claro que sí, mira, también el alcalde de Chihuahua, Marco Bonilla, acudió a la entrega de premios del reconocimiento al mérito turístico Pedro Palma, la edición 2026, donde se galardonó a 5 chihuahuenses por su trabajo de promover el turismo a nivel estatal y ser referentes en sus ramas. En su mensaje, el alcalde señaló que el estado de Chihuahua es grande por su turismo e inversión, pero también por su tierra, su sierra, los pueblos originarios y todo lo que tiene. Todo esto acompañado de un guía turístico, cocinero y cualquier persona que haga sentir como en casa a cada visitante. Por otro lado, Marco Bonilla les expresó su admiración por este reconocimiento a cada galardonado, pues representa años y generaciones de esfuerzo, jornadas que empiezan temprano y mucho trabajo. Y el resultado es que cada turista vuelve a donde lo trataron, bien por el servicio de calidad que brindan. Felicidades a quienes reciben este reconocimiento, celebramos lo construido y es una invitación a conocer Chihuahua. Sabemos que esta tierra siempre tiene algo que ofrecer, por lo que seguiremos trabajando para darle a norte a México. Esto lo expresó el alcalde en este gran evento. Son las 8 ya con 19 minutos. Vamos por ahí a mensajes y luego regresamos.
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1: Bueno, vamos avanzando con más información. Una mujer que se vio involucrada hace algunos días en un accidente donde atropelló a un elemento de la Guardia Nacional y que lamentablemente después falleció. Bueno, pues dio positivo al alcoholímetro. Dice la Fiscalía de la Zona Centro, fincó cargos de homicidio imprudencial y lesiones contra Daniela Lisset L.C., de 25 años de edad, quien fue presentada ante un juez por estar acusada del homicidio culposo de un oficial de la Guardia Nacional la noche del sábado, cuando presuntamente iba conduciendo el vehículo que arrolló a dos elementos de la Corporación de Seguridad que estaban atendiendo un accidente en el kilómetro 66 de la carretera Chihuahua-Cuauhtémoc. De acuerdo con la información de la Fiscalía, obtuvo la vinculación a proceso por el homicidio imprudencial agravado, lesiones imprudenciales agravadas y daños imprudenciales en perjuicio de elementos de la Guardia Nacional. Daniela Lisset L.C. es investigada por los hechos registrados este pasado sábado 19 de septiembre del año en curso, cuando chocó su vehículo tipo sedán marca Nissan línea Altima de reciente modelo contra una unidad de la Guardia Nacional que atendía un accidente carretero y arrolló a estos dos elementos. Derivado de las lesiones, falleció la agente María Luisa D.J. y quedó lesionado su compañero Juan Alberto C.C., por lo que Daniela Lisset L.C. fue detenida en los términos de la flagrancia y puesta a disposición del juez. Cabe señalar que en el lugar se aplicó la prueba de alcoholemia, que arrojó niveles por encima del límite legal. Las medidas cautelares impuestas por el organismo jurisdiccional, a la imputada, bueno, pues consisten en firma quincenal ante el Instituto de Servicios Previos de Juicio, no salir del estado de Chihuahua, liquidar una suma de 250 mil pesos como garantía del monto total del pago para la reparación del daño, entregar su visa y no acercarse a las víctimas, para lo cual se estableció un plazo de 6 meses para el cierre de la investigación complementaria.
2: Bueno, un incendio registrado en la planta Javil, ubicada en el cruce de las calles Industrias y Gama, movilizó elementos del heroico Cuerpo de Bomberos y personal de Protección Civil durante la tarde del miércoles. El siniestro se presentó en el área del comedor, ubicada en el tercer piso, donde comenzó a incendiarse el mobiliario. El fuego fue controlado con polvo químico, aunque la nave industrial se llenó de humo, lo que provocó la activación de las alarmas y la evacuación de alrededor de 1,000 personas. Al lugar arribaron bomberos y elementos de Protección Civil, quienes realizaron las labores correspondientes y posteriormente ventilaron la nave durante varios minutos para eliminar el humo acumulado. No se reportaron personas lesionadas, únicamente daños materiales, mientras que bomberos tomó nota del siniestro para determinar las circunstancias en que ocurrió este hecho. Son las 8:25. Adelante.
15: Sí, el desplazamiento forzado a causa del crimen organizado ha ido incrementando en los últimos años, siendo las principales víctimas personas originarias de la Sierra Tarahumara. Sin embargo, la violencia ha provocado que al estado de Chihuahua lleguen hombres, mujeres, niñas, niños y adolescentes provenientes de Durango y Sinaloa. Lo anterior fue dado a conocer durante el evento Foros Diálogos de Resistencia, convocado por la Misión Civil de Observación para el Desplazamiento Forzado en Chihuahua, y en el que participaron personas y acompañantes de este sector de la población. En su intervención, la doctora Sara Cárdenas Fernández, titular de la Comisión de Desplazamiento Forzado, resaltó que aunque no existe un marco jurídico a nivel federal ni estatal, en 2023 Chihuahua logró la tipificación del delito, lo que provoca la visibilización de este fenómeno en la vía jurídica. Cuando tenemos notificaciones de casos como estos, brindamos atención. Estas estrategias no se han logrado de la nada. Ha sido resultado de las alianzas con grupos de la sociedad civil, de personas que han atravesado por esto y con la academia, explicó. En ese mismo sentido, la doctora habló sobre la creación del protocolo de atención emergente a las personas en situación de desplazamiento interno en Chihuahua y sobre la sensibilización hacia las autoridades, a lo que Berta Ramírez, del colectivo Nuevo Amanecer, dijo que es un documento que está muy alejado de la realidad. Siento que eso está muy alejado de la realidad. Una disculpa, creo que para entender a las personas desplazadas hay que ir casa por casa, como lo hemos hecho nosotros, conocer sus necesidades, sus problemas y todo lo que vienen cargando de sus comunidades, de la comunidad de Sinaloa, de San Miguel. Fueron 36 familias que salieron en un solo evento y que se trasladaron a Chihuahua y Parral completamente hacinadas. Explicó que aunque el gobierno del municipio de Parral sí le ayudó, el gobierno del estado no ha podido brindar atención a las personas que vienen de otras regiones, justificando que no son de aquí. Asimismo, Leonel Barro, activista, denunció que no hay coordinación entre gobierno federal, estatal y municipal, lo que ha provocado que no exista una atención integral en el sector de salud ni educativo. No hay una atención real en cuanto a la salud. Hay casos de niñas y niños que han recibido las mismas vacunas 3 veces debido a la que las autoridades no se comunican, lo cual es muy grave. Aunado a ello, destacó que muchos menores de edad no han podido ir a la escuela desde que tuvieron que huir de sus comunidades y que mucho menos existe una priorización en cuanto a la atención a la salud mental. No es posible que no haya recurso destinado específicamente para atender esta problemática. El desplazamiento forzado es algo que lleva muchos años y que comenzó a atenderse a raíz de que entraron organismos internacionales y que se dio a conocer en los medios de comunicación. Así que bueno, pues bastante complejo el tema aquí en el estado con el tema de desplazamiento forzado, no solamente el interior del estado, sino que de otros estados también del país llegan y buscando pues obviamente huir de los estragos de la violencia.
2: Ok, mira, aquí nos llegan algunos mensajes. Dice: buenos días, ¿cómo amanecieron? Para pedir un favor, que no hay luz en Altavista desde anoche, trena muy feo, a cada rato se va, llegan, se van a descomponer todo en la parte de la capilla. Este es uno de los comunicados que nos llegan. También dice: buenos días, la fuga de agua está 20 metros. Esta es la fuga que habíamos comentado, que nos dijeron que estaba por allá, por que la laguna del Tecuano, se habían dicho una fuga al lado de la carretera. Bueno, ya nos llega un mensaje, dice, está 20 metros antes de llegar al barandal del puente. Dice, está chorreando el agua, no la ve el que no quiere, dice esta persona que nos está mandando este comunicado en esta ocasión. Vamos a continuar nosotros. 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Regresamos después de escuchar los siguientes mensajes.
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2: Bueno, ya faltan 28 minutos para llegar a las 9, 28 a las 9. Vamos con más información en este momento. Sentencian a adolescente por violación agravada contra niña de 4 años de edad. Esto ocurrió por allá en la ciudad de Parral. Esta adolescente identificado, o este adolescente identificado con iniciales CDD, fue sentenciado por el delito de violación agravada cometida en perjuicio de una niña de 4 años en hechos registrados ahí en Parral. De acuerdo con información de la Fiscalía de Distrito Zona Sur, la agresión sexual ocurrió el 24 de diciembre del 2025 al interior de un domicilio ubicado en la colonia Jorge Leiva. La investigación estuvo a cargo de la Unidad Especializada en Justicia Penal para Adolescentes Infractores. Durante el proceso, el Ministerio Público presentó los elementos de prueba correspondientes y el adolescente aceptó su responsabilidad, por lo que solicitó la terminación anticipada del procedimiento mediante un proceso especial abreviado. Tras analizar el caso, el órgano jurisdiccional dictó sentencia condenatoria y conforme a la Ley Nacional del Sistema Integral de Justicia Penal para Adolescentes, impuso al adolescente una medida sancionadora de 1 año en libertad asistida. Además, deberá cubrir 25.714 pesos por concepto de reparación de daño a favor de la víctima, según lo establecido en la resolución judicial. Esto ocurrió en Parral. Adelante.
15: Bien, vamos a avanzar con información local. Es una entrevista con Sara Luna, la nueva dirigente del Partido Revolucionario Institucional, quien pues ya asumió y habla sobre diferentes temas importantes en relación al partido que ahora está dirigiendo. Vamos a escuchar esta información.
13: Por prelación, hace el sábado acabó de recibir...

0: ciudadanía o residencia, no sé, algo así. Y eso es lo que lo hace despegarse de esto, porque si no le han llegado todavía su cita final y documentación, sí.
1: Perfecto, entonces la dejan usted a cargo. ¿Cómo recibe el PRI? ¿Qué hay en el PRI en Camargo?
0: Pues ya desde que lo habíamos recibido, que Saiti y yo, es un PRI que hay que trabajar mucho, hay que estar tocando puertas a los actores políticos, a las personas que de ese priismo que ya había quedado olvidado, que ya buscando las nuevas generaciones. Tengo una brújula muy, muy así, muy directa, muy fuera escritorios, y hay que estar en el territorio.
1: En la calle.
0: Sí, la calle va a ser mi fuerte, es visitar colonias, lo que se ve, ¿no? Visitar colonias seccionales, poniéndonos a las órdenes de la gente. Lo fuerte también es la gestión. No soy de discursos, soy más de acción en lo que lleva, que es la gestión, las despensas, el medicamento, que ahorita tiene tanta demanda por las situaciones que estamos pasando en las instituciones, no sé qué son, instituciones principales, como llames el desabasto del IMSS, ¿verdad? Entonces sí tenemos muchos materiales de bajo costo, como son láminas, tinacos, que ahorita la gente, muchísimas cosas. Sí, tenemos las campañas
1: de salud visual también, ¿no?
0: Lentes, de salud visual. Tuvimos mucho éxito en la campaña de programa auditivo. Uh-huh.
1: Hay mucho que hacer todavía.
0: Mucho, muchísimo que hacer. Estamos estrenando la remodelación del PRI. Uh-huh. Estamos remodelándolo. Se va a empezar ahora en octubre a remodelar todo lo que es el salón. Okay. Ajá, sin dejar de estar en contacto con todas nuestras presidentas seccionales, renovándolas, apoyándolas, metiendo gente que sirvan de apoyo para tener todo en coordinación.
1: Perfecto, ya hubo reunión con los regidores del PRI, con la síndica, ya hubo acercamiento entre dirigencia y funcionarios municipales.
0: No, porque siempre me quedé a esperar el nombramiento. Fue el sábado, ahorita tenemos mucho trabajo, pero sí, hoy de hecho vamos a estar aquí en la reunión semanal del PRI, y esperemos de aquí sacar ya una reunión entre los tres funcionarios, la síndica, tres regidores, la síndica y su servidor.
1: Perfecto. ¿Cuál va a ser el mensaje hacia ellos por parte de la dirigencia del PRI?
0: Bueno, pues nosotros queremos más que nada estar todos en coordinación, estar todos en unidad más que nada, y que vean que es un PRI de puertas abiertas, que aquí tenemos que chambear duro por el partido.
1: Claro. ¿Con el PAN? ¿Ya hubo algún contacto con el PAN municipal de Camargo?
0: Con el PAN no he estado a este señor Gerardo, nos conocemos a lo mejor físicamente, pero no hemos hablado, pero llegará el momento, y claro que sí, somos de puertas abiertas, de ideologías, y hay que abrir el abanico. Lo que mejor le convenga al partido y la instrucción que bajaría de Chihuahua, eso vamos a hacer.
1: Es decir, estamos a la espera de la alianza.
0: Sí, okay. Pero Chihuahua es la que nos dice y es la que designa, es la que nos va. Claro, esto viene desde el Nacional. El Nacional ya baja la instrucción a nuestro presidente estatal, Alejandro Domínguez, y ya Alejandro Domínguez a nosotros. Nosotros no tenemos ningún problema con Acción Nacional, con nadie. Nosotros somos de puertas abiertas.
1: Incluso se habla de la posibilidad de que se integre en esa alianza. También ustedes abiertos en caso de que llegue el momento de dialogar.
0: Sí. Somos de amplia apertura. Aquí no hay. Nosotros ahorita estamos dedicados a rescatar todo nuestro priismo, tanto los jóvenes como a las mujeres priistas, y así como las personas que ya no están.
1: ¿Todavía quedan muchos priistas en Camargo? ¿Todavía hay...?
0: Muchísimos, o sea, es impresionante. Mira, ya hemos trabajado en esto poquito que hemos andado en la Revolución, en la Plaza Juárez, hemos estado en el Mercadito de Labrán, todo el mundo te para y no hemos recibido una grosería, un no vengan aquí, no, al contrario, qué bueno que está el PRI, qué bueno que están regresando, y ya nos daba gusto, nos dar esas banderas y todo. Hay mucha gente que me está hablando, de hecho ahorita me habló una persona que quiere regresar, que quiere estar. Para

0: a todas esas personas que ya se fueron, ¿verdad? Y que ya no están aquí. Es una casa de puertas abiertas, es claro, hay que formarse porque pues ellos se fueron por
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6: Bueno, mire, este es un comunicado, es una mención de servicio a la comunidad. La invitación a la reunión de clásicos, va a ser este 4 de octubre. Primeramente inicia en la puerta de la ciudad, aquí en Camargo, cerca de la bodega Aurrerá o Soriana. Se invita a todos los autos y camionetas clásicas que gusten acompañarnos a un desfile y posteriormente al balneario El Edén rumbo a Los Filtros. Ambiente 100% familiar. Cada persona se hace responsable de llevar su comida y pagar su entrada al balneario. Más información por ahí con Nacho Barraza. Márquele para que se ponga de acuerdo con Nacho al C48-107-82-88. Adelante, Juan Antonio.
7: Muy bien, bueno, vamos avanzando con más información local. Vamos a escuchar ahora al regidor Raúl del Fierro para que nos platique precisamente de lo que acabamos de escuchar, de esta nueva dirigencia del PRI en esta ciudad de Camargo. Vamos a escucharlo.
8: ¿Qué tal? Buenos días, Juan Antonio. Sí, así es, el sábado le dieron su nombramiento a la nueva dirigencia, subió Sara Luna por prelación, a ausencia de Raúl Quesada, ya no pudo continuar, y pusieron de secretario general a Pablito Fierro. Esos son los que van a estar trabajando en nuestro partido. Por parte de los funcionarios públicos que estamos ahorita, creo que tienen todo el apoyo. La mezcla de juventud te acelera, te prende, traen el ánimo de andar caminando. Y la experiencia de Sara Luna, ¿verdad? Conociendo a todo el priismo de bastantes años.
9: Así es. A Sarita la conocemos de hace años, como se lo comenta. Uh-huh. El secretario, este joven
8: Pablo Fierro.
9: Pablo Fierro, ¿nos podría hablar un poco más de él?
8: Sí, seguro que sí. Mira, Pablo Fierro es, no sé si te acuerdes, es hijo de Dora Serrata. Fue la suplente a síndica de Pedro Acosta, sí, en el 2021.
9: Que ahora es juez.
8: Ahora ella se dedica a juez, exactamente. Pero él lo trae desde niño.
9: Sí.
8: Desde niño ha andado en las campañas, ha andado en el PRI, entonces trae mucho ánimo. Creo que también él está, bueno, está aquí en Camargo y todavía sigue estudiando en Chihuahua. Y cuando está en Chihuahua, él camina con los dirigentes del estatal, camina en Chihuahua con los candidatos, bueno, perdón, con los funcionarios, sí, que están allá, y trae todo el ánimo y el apoyo, sobre todo de toda la juventud de todo el estado de Chihuahua, no nomás es Camargo, es también el estado, porque vienen y nos apoyan también hasta acá.
9: Una buena combinación, entonces, claro, como lo comenta, experiencia con juventud, ¿no?
8: Exactamente.
9: Muy bien, ¿ya se ha acercado usted con Sarita? ¿Ya han visto más o menos cómo van a empezar a trabajar?
8: No, sí, seguro que
9: digo,
8: sí.
9: Digo, porque el PRI, la verdad, hay que reconocerlo, estuvo mucho tiempo prácticamente acéfalo.
8: Fíjate que tenemos trabajando desde, yo creo que tenemos todo el año, estamos haciendo actividades del año pasado, miento, desde que era secretaria, hemos estado muy de cerca, con actividades. No sé si ya pasaste por el PRI, le estamos dando una manita de gato porque estaba muy abandonado. Yo creo que del 21 para atrás, no sé cuántos años tendría abandonado el partido. Estamos muy de cerca, que se necesita. De hecho, yo ahorita aquí en este evento salgo al partido que se ofrece. Estuve con ellos en Chihuahua, recibiendo su... Bueno, era otro tema del Consejo Político Estatal del PRI, y ahí le dieron su nombramiento. Entonces ya vamos platicando cómo vamos haciendo. Tenemos el sábado un foro del agua, no sé si estés enterado. Bueno, vamos a tener un foro del agua, vienen del estatal, vamos a tener algunas personalidades, y están invitados todos los medios y al público en general.
9: Perfecto.
8: A las 10 de la mañana.
9: 10 de la mañana, sí. Muy bien. Señor, bueno, ya por último, ¿cómo ve usted, señor, el tema de las alianzas?
8: Yo lo veo, todavía no se da, están las pláticas. Como partido, me quiero imaginar que por los dos lados van a pelear sus posiciones, donde puedan encabezar, donde tengan alguna debilidad. Como tú sabes, hay municipios en que a lo mejor gobierna uno u otro partido, pero ya también existe un desgaste político de los años. Y ahí es donde van a buscar a las mejores opciones de candidatos, a las personas que puedan caminar mejor, que se vea esa unión que necesitamos, ¿verdad? Y sobre todo trabajar, en el caso de nosotros, por los camarguenses.
9: Perfecto. Señor, ¿algo más que quiere agregar?
8: No, pues sería todo. Te agradezco mucho, Juan Antonio, y están invitados el sábado a las 10 de la mañana en el PRI.
6: Ahí está la invitación, ¿eh? Vayan al PRI, ¿verdad, compañeros? Ahí está.
7: Pues vamos a ver qué pasa con esta nueva dirigencia, ¿no? Ya el PRI tiene bastantes años muy apagado, muy desolado.
6: Y al menos aquí no se ha visto. Dice que están preparados, ya tienen un año, ¿verdad? Trabajando, ¿verdad? Pero aquí en Camargo no se ha visto mucha actividad.
7: Sí, digo, a manera de opinión, el tema del PRI en Camargo, pues es que se ha venido abajo y realmente ha subsistido gracias a la alianza con otros partidos políticos. Sí. Esa es la realidad. Digo, Sara Luna tiene una trayectoria muy amplia como priista, y lo decía, tiene creo que 40 años, Juan Antonio, como priista. Y sí, digo, es una mujer que yo personalmente la conozco en otros ámbitos, no en el político, y la verdad es que es una excelente persona. Digo, qué bueno que haya buenas personas, ¿no?, dirigiendo partidos políticos. Sin embargo, pues creo que hace más falta o es más necesario más cosas, más que solamente una buena persona para levantar un partido, ¿no?
10: Y lo que decía el regidor, bueno, se juntaba experiencia con juventud, que el nombramiento de Pablito Fierro, que sin duda pues también le va a venir a aportar mucho. Los mismos priistas están hablando muy bien de él, es una persona que va subiendo mucho dentro de la política, un jovencito hijo de Dora Serrata, y pues que va creciendo en esto, y parece ser que lo está haciendo bien. Han hablado, te digo, muy bien de él, y bueno, vamos a ver qué pasa con esta combinación. Y pues ojalá y el PRI pues renazca, o de alguna manera, o mejor dicho, de perdida, ya que las oficinas no estén cerradas todos los días, sí, ya que se vea activo, vaya.
7: Va a ser importante ver cómo llegan, sobre todo a la hora de la alianza. Porque yo lo digo, lo analizo de manera personal este asunto, y digo, a ver, a la hora de que lleguen a sentarse, van a decir, ok, vamos en alianza, y va a decir el PAN, ¿y qué me vas a ofrecer? O va a decir Movimiento Ciudadano, ¿y qué vas a aportar?
10: Claro. No.
7: La realidad es que poco tiene ahorita que aportar el PRI, sobre todo por también asuntos, ¿no? Como que no hay muy buena relación entre regidores y sindicatura, no, y compañero, ni se diga con presidencia, sí, municipal. Entonces, yo no sé qué va a pasar, insisto, este tema es muy importante, Javier. Ay, sí. Porque sí está, es extraño cómo se ha comportado la alianza, particularmente en Camargo, ¿no? Como que parece que hay alianza, pero parece que no.
6: Ok. Oye, si los comentarios, por ejemplo, hablar de Camargo y hablar del Partido Revolucionario Institucional, se había comentado que en la alianza que hicieron, la anterior, pues no se cumplió lo que se prometió por el caso de Pedrito Acosta. Algo hubo ahí, y no nada más de Pedro Acosta, sino de otras personas que también se tenían contemplados que siguieran trabajando, me imagino, en la administración. Estos son rumores y son comentarios que me hicieron gente del PRI también. No sé si todavía a pesar de esto se vaya a llevar o se pueda llevar o se decida llevar esta alianza cuando hubo incumplimiento supuestamente.
11: Bueno, es que la alianza no depende del PRI Camargo, depende del PRI estatal.
6: Ah, no, pero
11: viene en orden, digamos.
6: Pero se supone que debe haber respeto y que las cosas se deben de cumplir cuando se hacen acuerdos. Y hubo elementos de Camargo, que en Camargo fue, pero también que se den, porque mira, cuando no se cumple lo que se promete, vienen problemas y la gente por eso se va separando, se va distanciando. Pues no, nada más quiero hablar del PRI, puede ser en todos los partidos políticos, claro. ¿Verdad? Esto está pasando en el PAN, pasa en Morena también, sí, pasa en el PRI, ¿verdad? Pero de todas maneras, ojalá y que se cumpliera y que la alianza, pues no nada, lo hace nada más mediante el proceso electoral, pero ojalá y que se unieran así después todos para ver el mejor, en este caso de Chihuahua,
11: bueno,
6: de
11: México. Con el tema de Pedro Acosta, sí. Pues es punto de aparte, ¿no? El tema de Pedro Acosta pues fue otra cosa que no estuvo en las manos de nadie.
12: Sí, se cumplió el compromiso. Sí, sí,
11: él estuvo trabajando, ¿verdad? Pero bueno,
12: finalmente pasó
11: incluso fue o es suplente de Jorge Aldana, pero bueno, pues ese ya sabemos lo que pasó y es un punto aparte. Pero sí, por ejemplo, el tema con la dirección de juventud, por ejemplo. ¿Qué pasó ahí?
12: También. Exacto.
11: Y está céfala, ¿eh? Ahorita, hasta ahorita
12: está céfala.
6: Sí. Algo pasó ahí.
12: Ahora, pero siguen también muchos elementos del PRI trabajando en la administración.
11: Sí, no sé.
12: Ahí hay, no solamente directores, también funcionarios de segundo nivel. Ahí están, sí lo vemos. O sea, como que se ha cumplido de manera parcial los acuerdos que había. Sí. Aquí el tema, y yo insisto, yo creo que es el punto medular y es el eslabón que va a haber que destrabar en todo esto, porque obviamente el PAN no va a estar de acuerdo o no va a apoyar precisamente el tema de la sindicatura por cómo ha sido la relación entre Maru Becerra y la presidencia municipal. Ese es el punto que yo creo que más se va a complicar a la hora de la negociación y vamos a ver cómo desencadena.
6: A ver qué viene. Bueno, compañeros, llegamos ya al final.
11: Muchas gracias, Javier. Gracias a todos. Pásenla de lo mejor y si Dios quiere, a la 1:00 p.m. nos escuchamos con más.
6: Sí, Daniel.
12: Así es, pasamos nosotros a buscar información para presentarle a mediodía en Hoy en la
6: Noticia. Muchas gracias, Daniel. Muchas gracias, Juan Antonio, Uriel. Gracias. Y a nuestra compañera Marlene, por supuesto, mil gracias. Ella se queda un rato para darle a conocer su signo zodiacal.
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Comenzamos con Aries. Aries, el día de hoy te tocará mediar en un conflicto. Tu vida social estará activa. Te irá mejor en las charlas con amigos que en tu relación de pareja. En el amor, dueño de un delicado erotismo, quedarás afectado a la menor desavenencia. Habrá interferencias que se reflejarán en el deseo. En el deseo, en la riqueza. Aunque detestes la idea de adherir a la economía de guerra, te conviene preservar tu capital. Invierte parte de tus reservas.

Tauro, te sentirás en soledad, tenderás a aislarte y a no relacionarte con nadie. Permite pasar por esta etapa para después recuperar tus ánimos. En el amor, aunque tengas clara conciencia de tu complejidad, situación afectiva, resístete. Se aproxima un momento de unión casi ideal para ti, Tauro.

Géminis, día de reencuentros con personas de tu pasado. Te replantearás las razones detonantes de distanciamiento con ellas. En el amor, sé cuidadoso con las promesas que haces en el amor, Géminis. Los sentimientos de las personas no son algo con lo que se pueda jugar.

Cáncer. Las relaciones sentimentales serán una fuente de estabilidad y hay posibilidad de un encuentro con un amigo de la infancia. Alcanzarás una meta excepcional a nivel profesional. La industria, la ciencia y la producción están al servicio de tus ideas.

deseo, buenos momentos para sentirte querido. Ahora eres tú quien tiene que demostrar más el cariño. No te enojes por pequeñeces. Una buena manera de afianzar tu economía será invertir en un bien a largo plazo, como en una vivienda o en un terreno.

Virgo, recibirás noticias de un ser querido que no veías hace un largo tiempo. Planea un reencuentro con él para ponerte al día. En el amor, muéstrate más comprensivo con tu pareja y dale la contención que necesita. No le temas a una vida de compromiso, Virgo.

Libra, el movimiento lunar te traerá una dulce renovación. Puede ser un nacimiento o un romance o una amistad. Te sentirás muy en paz. En el amor, enfrentarás una tragedia en tu entorno de personas más cercanas. Tu pareja será tu apoyo y sostén en estos momentos difíciles. Encontrarás la posibilidad de aprender trucos y artimañas de un recién conocido en tu entorno laboral. Aprovéchalas.

Escorpión, tu poder de atracción se irá reforzando el día de hoy. Es la ocasión de demostrar tus sentimientos hacia tu pareja. Relación con el mundo de las ideas originales y los estudios. La influencia astral favorece la promoción y los ascensos en el trabajo, Escorpión.

Sagitario, en el trabajo pueden producirse algunos retrasos. Puede que te responsabilicen por ellos, pero trata de tener calma. En el amor, prefieres basar tu vida sentimental en la solidez. Continúa así, poniendo de todo de tu parte y ocuparte de las personas que quieres.

Capricornio, la comunicación no será demasiado buena con tu pareja y tendrás que fijar mucho tu atención para no cometer errores. En la riqueza, un desbordante desánimo productivo te promoverá a buscar más y tener ascensos y mejoras al nivel de tu vida personal y profesional.

Acuario, la confianza de tus amigos es tu mayor tesoro. Guardas con recelo los secretos y las confidencias de ellos sin defraudarlos jamás. En el amor, la sinceridad no será lo que reine en tu pareja en estos días. Tómate un tiempo para pensar con lo que quieres de esta situación. Y por último, Piscis. No desperdicies el tiempo porque cada instante que pasa es una gota de la vida que nunca más vas a volver a ver. En el amor, eres irresistible. Al encarar un romance, tu actuación invade de tal forma que la sexualidad surge naturalmente. En la riqueza, tu actividad laboral será muy productiva, lo mismo que la económica. Tendrás algún tipo de satisfacción extra.

0: que tengan un bendecido jueves. Ya casi llegamos al fin de semana. Que les vaya muy bien. Y a continuación, los invitamos para que nos sigan escuchando. Viene con ustedes el compañero Oscar Sánchez.
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2: Oración para pedir por la lluvia. Dios Todopoderoso, de quien depende todo nuestro ser, actividad y vida, concede a nuestros campos la lluvia necesaria a fin de que, asegurando nuestro sustento diario, podamos con tranquilidad buscar los bienes eternos. Por Jesucristo nuestro Señor. Amén.
3: Palabras al corazón. Si te rechazan, acéptalo. Si no te aman, déjala. Si no te aman, déjalo. Tú sigue adelante. Si eligen a alguien o algo en lugar de ti, tú continúa tu camino. No todas las personas que amas se quedarán a tu lado. No todos en quienes confías serán fieles. Que no te preocupe perder a quienes ya no quieren formar parte de tu vida. Hay quien ha perdido a personas que eran todo para ellos y aún así siguen avanzando. Tú no sigas a la multitud, tú sigue lo correcto. Tú puedes sentir cuando alguien no está siendo honesto contigo. La energía nunca engaña, siempre expresa lo que sientes. No ruegues para que alguien permanezca. Déjalo ir, déjala ir. Lo que es para ti siempre llegará a ti. Sé feliz con lo que tienes mientras trabajas por lo que deseas. Recuerda que algunas cosas deben terminar para que otras mejores comiencen. Si te rechazan, acéptalo. Si no te aman, déjalo, déjala y sigue adelante. Si eligen a alguien o algo en lugar de ti, tú continúa tu camino. No todas las personas que amas se quedarán a tu lado. No todos en quienes confías serán leales. Que no te preocupe perder a quienes ya no quieren formar parte de tu vida. Sé feliz con lo que tienes mientras trabajas por lo que deseas. Recuerda que algunas cosas deben terminar para que otras mejores comiencen. Siempre hay alguien mejor que la persona que te deja. Siempre hay alguien mejor que la persona que te deja. Palabras al corazón.
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Gente, buen día, qué placer estarles saludando ya en esta mañana de jueves. Ya es jueves 24 de septiembre de este 2026. Estamos saludándoles con el gusto de siempre a través de la frecuencia correcta. Así es, la que manda la jefa 96.1, jueves. Saludándoles desde cabina su amigo y servidor Oscar Sánchez. Hoy los Santos, Pafnucio y Pacífico. Así que si usted lleva uno de estos nombres, saludos cordiales a la gente que esté cumpliendo años o festejando cualquier otro motivo. Deseo que se la pasen excelente, que se la pasen de lo mejor. A ustedes que amablemente ya nos escuchan a través de www.lajefaradiocamargo.com.mx. Gracias y gracias. A la gente que nos escucha también por medio de su dispositivo Alexa, también le agradecemos. Donde quiera que esté en sintonía de la frecuencia correcta, 96.1 de FM. Gracias, gracias, gracias. La temperatura en este momento es nada más y nada menos que de 21 grados. Son 21 grados lo que está registrando el termómetro en esta mañana. A un ladita, un pañosita, ¿verdad? Andan algunas nubecitas. El astro rey también diciendo, aquí estoy, aquí estoy. ¿Salgo o no salgo? Después de que ayer todo el día nublado y con algo de lluvia, bueno, pues se agradece. Queremos más agüita, queremos más agüita. Y eso que no es lunes, ¿eh? Y eso que no es lunes. Exactamente, ya son las 9 de la mañana con 10 minutos, 9 con 10. Karin y sus rolas comienza con ritmo y sabor. Germán Lizárraga. ¡Juya, juya!

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12: Ya estamos de regreso cuando son en este momento las 9:16, ya las 9:16, estamos agarrando vuelo en esta mañana de jueves. Atención, esta es una mención publicitaria. 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Así que si usted quiere participar en la rifa de este pastel, bueno, pues ya puede empezar a anotarse a través de las llamadas, a través de sus mensajes. Y recuerde que el sorteo lo hacemos después de las 10:30. Y vámonos pues con la siguiente rola a cargo de Los Temerarios. Esto que se llama Loco, Loco por Ti. 9:17.

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que se llama Nada Absolutamente Nada Iguales. Ya son 9:28, mi gente, y a las 9 de la mañana 28 minutos en este jueves 24 de septiembre. Y nosotros avanzamos, temperatura 22 grados en estos momentos. Aquí llega esto a cargo de los pescadores del río Conchos. Mira nomás, 9:28.

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1: Oración para pedir por la lluvia. Dios Todopoderoso, de quien depende todo nuestro ser, actividad y vida, concede a nuestros campos la lluvia necesaria a fin de que, asegurando nuestro sustento diario, podamos con tranquilidad buscar los bienes eternos. Por Jesucristo nuestro Señor. Amén.
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3: Estamos ya de regreso aquí a través de la que manda la jefa 96.1, cuando ya son 25 minutos para que sean ya las 10, rápidamente 25 minutos para que sean ya las 10. Hola Karim, 100 años con Marco Barraza, gracias, saludos a la madrina por allá. Bueno, no sabemos si esté aquí en, aquí en nuestro territorio o allá en la Unión Americana. Pues ya ve, hombre, eso de tener billullos. Va para allá, regresa cuando puede, cuando quiere. No, pues el saludo. Ahorita le vamos a buscar esa melodía con Marco Barraza, con gusto, ¿eh? Saludos y felicitaciones ahí para Carolina Ponce González, hoy en su cumpleaños, muchas felicidades. De igual manera para Adriel Isidro Hernández Márquez, ahí de toda su familia, deseando que se la pase excelente, que se la pase lo mejor. Y obviamente, bueno, pues están aquí anotados para que puedan participar en la rifa de este rico y delicioso pastel. Así que si usted está cumpliendo años y quiere participar, bueno, pues anímese, 648-462-5666 o por medio de su mensajito, 648-465-4384. A toda la gente que nos está escuchando a través de internet, por allá en Midland, la gente de Odessa, hijo, eso estábamos viendo ayer unas imágenes. No, hombre, qué nubarrones, no, qué barbaridad. Esperemos que esté todo bien, esté todo bien. Ahí para los paisanos. ¿Cómo andan? Repórtense. Aquí esperamos su reporte por allá desde la Unión Americana, allá en el estado de Texas. Al tremendísimo Lalo Vela, hombre. Sí, la última vez que tuvimos oportunidad y contacto con él, pues dijo que andaba algo delicadón. Esperemos que ya esté un poco mejor o mucho mejor. Así que al buen Lalo le enviamos el saludo, que se siga recuperando en caso de que todavía ande algo cateadón. Saludos, mi Lalo. Saludos ahí para su familia también por allá en la ex hacienda Río del Parral. A su señor padre y a su señora madre, bueno, pues les enviamos el saludo. 23 minutos ya para que sean las 10, es el ritmo y sabor de la brisa y Tony Aguirre. Ah, gente celosa, así soy yo, a mí me dicen el celoso.

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9: Regresamos ya, 18 minutos para que sean ya las 10 y la temperatura 22 grados en esta mañana de jueves. Seguimos avanzando también en la semana, oiga, y ni se diga en el mes patrio. Bueno, pues ahí la llevamos, ahí la llevamos. Como siempre, saludarles a ustedes que amablemente nos están escuchando en su trabajo. Acá en el sector centro les enviamos el saludote. Desde muy temprano están al pendiente de la que manda la jefa 96.1, desde tempranito, desde que entra nuestro compañero Monchis, y pues hasta que nos vamos en la noche, hasta que nos vamos, bueno, pues se agradece a ustedes que nos tienen en su negocio, gracias, gracias, gracias. Vámonos pues con más buenas rolas aquí a través de la que manda, esto que es a cargo de la edición de Cuyacán. ¿De dónde más? Esto que se llama Entre Te Amo y Entre Te Quiero. Es muy diferente, ya lo dijo José José, amar y querer. Entre Te Amo y Te Quiero. Ya son 17 minutos y serán ya las 10.

0: rola solicitada a cargo de Marco Barras y su grupo Remance por allá del estado de Texas, de Lobo, para ser exacto, esto que son los 100 años. Voy a mensaje, regreso, 11 minutos, son 11 minutos los que nos están separando ya de las 10.
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0: vida es un riesgo, los recoditos. Oiga, saludos al tremendísimo Rubén. Qué bárbaro, mi Rubén. Anda con toda la actitud ahí arriba del andamio. Nomás con mucho cuidado, mi Rubén. No vaya a ser la de malas. No. Anda con toda la actitud y más porque ya es jueves. Ahí vamos avanzando en la semanita. Sí, ya se acerca el día de pago. No, hombre, pues con más actitud, con más ganas, ¿no, mi Rubén? Saludotes. 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Ya son 4 minutos, mi gente, únicamente 4 minutos. La primera parte, la primera mitad de Karina y sus rolas finaliza con algo de quién, de quién, de quién, de quién. Pues de la fiera de Ojinaga, compadrito, le bailamos. Y es jueves. Aquí llega la historia de esta niña. No cualquier niña, es la niña bonita.
1: ¡Dame!

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1: 21 de septiembre, Día Internacional de la Paz. 22 de septiembre de 1815, es ejecutado en Ecatepec, Estado de México, don José María Morelos y Pavón. 22 de septiembre de 1918, fallece en Villalope, Chihuahua, el general revolucionario José Ramón Chávez, originario de Ortegueño, municipio de Camargo. 22 de septiembre de 1990, una tromba devasta parte de la ciudad de Chihuahua. 23 de septiembre de 1965, asalto guerrillero al cuartel militar de Madera, Chihuahua. 25 de septiembre de 1930, nace en Chihuahua la actriz Elsa Aguirre Juárez, conocida como Elsa Aguirre, quien fue la primera reina de los locutores a nivel nacional. 25 de septiembre de 1947, nace Rafael Betance Chávez. 25 de septiembre de 2014, fallece el cantante Antulio Almaraz Martínez, ex integrante del grupo Son de Camargo. 26 de septiembre de 1916, fundación de la Orden Franciscana Seglar aquí en Camargo. 27 de septiembre de 1821, entra a la Ciudad de México el ejército trigarante con Agustín de Iturbide y Vicente Guerrero al frente y se consuma la independencia de México. 27 de septiembre de 1951, fundación aquí en Camargo del Club Rotario. 27 de septiembre de 2013, fallece el señor Reinaldo Eloy Castañón Medrano, quien fuera electricista y jefe de servicios municipales en la administración 2007-2010. 28 de septiembre de 1810, el joven Juan José Los Reyes Martínez, conocido como el Pípila, quema la puerta de la Lóndiga de Granaditas en Guanajuato. 28 de septiembre de 1938, nace Raúl Antonio García Loya, conocido como la Abuela García. 28 de septiembre de 1954, nacen aquí en Camargo, en el barrio de Araguacana, los cuates Rafael y Álvaro Aguilar Enríquez, deportistas de ciclismo desde 1971, iniciando a la edad de 17 años. 28 de septiembre de 1974, inauguración del campo infantil de béisbol Rotario en la ciudad deportiva. 28 de septiembre del 2019, fallece el príncipe de la canción romántica, el cantante José Rómulo Sosa Ortiz, conocido como José José. 29 de septiembre de 1978, muere el Papa Juan Pablo I. 30 de septiembre de 1995, inauguración del Parque Guillermo Prieto Luján, mejor conocido como la Puerta de la Ciudad, OH96.9 FM. 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
2: Oración para pedir por la lluvia. Dios Todopoderoso, de quien depende todo nuestro ser, actividad y vida, concede a nuestros campos la lluvia necesaria a fin de que, asegurando nuestro sustento diario, podamos con tranquilidad.

Esta agrupación argentina perfecta a cargo de Miranda cuando ya son 10 de la mañana con 7 minutos en esta mañana nublada. De nueva cuenta nublado aquí en nuestra ciudad de Camargo en este jueves. A gusto, ¿no? Qué clima tan más perfecto, ¿verdad? Así que si usted está descansando o bueno, nos está escuchando en la comodidad de su hogar a disfrutar de este clima, así con un cafecito, un chocolatito caliente. No, hombre, pues que a todo dar, que a todo dar. Y para la gente que está laborando, ánimo, 648-462-5666, sus llamadas, sus mensajes me llegan al 648-465-4384 para que se comuniquen, se reporten en esta mañana. Vámonos con eso a cargo de Calibre 50, oiga. Para aquellos que andan de pata de perro, de aquí para allá y de allá para acá. ¿Qué les vale? 10 con 8 minutos.

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11: Estamos ya de vuelta aquí a través de la que manda la Jefa 96.1, Karina y sus rolas. Ya son 10 con 12 minutos, ya las 10 con 12 y la temperatura es de 21 grados, bueno, pegándole casi a los 22 en estos momentos. A la gente por allá de la Colonia Revolución les enviamos saludos, a la gente también de Cuatro Milpas, a la gente del Campanario, les enviamos el saludo como siempre, están al pendiente de la programación y se comunican, bueno, pues les enviamos el saludo. A ver qué dicen los mensajes que ustedes nos envían. Buen día, me puede felicitar a la señora Elsa Ramírez Villa, que hoy está cumpliendo años, ahí de parte de su familia. Gracias, me la nota para la rifa del pastel a la señora Elsa Ramírez Villa, deseándole lo mejor de lo mejor. Buen día, Karim, me puede poner el corrido Mendoza con los vendavales o con rieleros, lo escuchamos aquí en la Colonia Revolución. 10 con 13 minutos, ya las 10 con 13, ¿con qué nos vamos? ¿Con qué nos vamos? Llega esta rolita, más bien este rolononón, a cargo de la original Banda Limón. ¿Y por qué? ¿Por qué nos dijimos adiós?

0: Matiz con esto que se llama mis ojos lloran por ti, ya son 10 con 19 minutos, más buenas rolas después de mensajes, regreso, regreso.
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tema con mucha reflexión, esto que es a cargo de La Adictiva, mi último día, cuando ya son 10 de la mañana con 26 minutos, 10 con 26. A ver qué dicen los mensajes. Dice, si ¿sí me puede dedicar ahí para la señora Mercedes Gardea Paz, que hoy es su cumpleaños? Ahí me la apunta en el pastel, por favor. Saludos, claro. Aquí le apuntamos a la señora Mercedes Gardea Paz, el cual, pues, el sorteo. Ahorita vamos a hacerlo en unos instantes, en unos minutos, Saludos, Karina, ahí con la canción Bonita y Bella de los Doctores. Así dice, ¿no? Saludos desde Craig, Colorado. Bueno, pues ahí la buscamos, ahí la buscamos. Con gusto a ustedes que se están comunicando. Entonces le digo, si usted se anotó, anotó a su cumpleañero o cumpleañera, bueno, pues en unos instantes estaremos haciendo el sorteo para que estén pendientes.

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0: 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Agradecerles a ustedes que amablemente se comunicaron para anotarse, para anotar a sus cumpleañeros. Bueno, pues se llegó ese momento de saber quién es el ganador o ganadora del pastel. Hoy en su cumpleaños, a los cumpleañeros, pues obviamente, les agradecemos y les felicitamos, deseándole lo mejor de lo mejor. Hoy en su día, muchas pero muchas felicidades.

0: qué es suyo, Adriel?
1: Es mi sobrino.
0: ¿De dónde nos habla usted, oiga?
1: De acá de la colonia Panamericana.
0: ¿Y Adriel?
1: Él es de allá de La Máquina.
0: De La Máquina, perfecto.
1: Sí, San Rafael.
0: De perfecto, muy bien, muy bien, muy bien. Les enviamos el saludo y obviamente la felicitación ahí para Adriel. Hoy en su cumpleaños puede disfrutar de este pastel totalmente gratis. 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
0: 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Pero pues es válido, si usted quiere festejar ese, pues no vamos a decir fracaso, simple y sencillamente pues no funcionó. 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Bueno, pues todo eso lo vamos a encontrar en Pastelería La Casa Amarilla, así que... pues vamos a decirle que después de las 12 del mediodía, con la identificación del cumpleañero, pueden pasar a recoger el pastel. Pero antes, dígame, ¿cuántos años cumple Adriel?
1: Cumple 5 años.
0: 5 años, muy bien. Hasta La Máquina se va este rico y delicioso pastel. Bueno, pues ya sabe, después de las 12, con la identificación, pueden pasar a recogerlo.
1: Muy bien.
0: Ándele, muchas gracias y felicidades.
1: ¿Con el acta de nacimiento solamente, no?
0: Sí, ¿qué? Con el acta, si tiene una tarjetita ahí del kinder o qué sé yo, la primaria, cualquiera, bueno, pues ahí con eso, pues ahí para que esté confirmado que es el cumpleañero y puedan entregárselo.
1: Muy bien, gracias.
0: No, gracias a ustedes. Entonces ahí está el ganador, Adriel Isidro Hernández Márquez, hasta La Máquina. A la gente por allá de San Rafael les enviamos el saludote. Bueno, pues hoy a disfrutar de este pastel totalmente gratis, gracias a la gente de la Casa Amarilla.
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0: Tardes. 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
1: Yo le digo que en este momento 17 minutos para que sean ya las 11. A ver qué dicen los mensajes. Buenos días, mándele saludos ahí para los de la bloquera Nájera. Ahí para el güero. Échale mi güero, que está hecho gagas. Qué barbaridad. Bueno, ahí para la gente que nos está escuchando en su trabajo. Bueno, pues saludos. Audio, bueno, ahorita checamos el audio. 16 minutos, y serán ya las 11. Momento de escuchar al Conjunto Primavera. Esto que se llama Aún sigue siendo mía. 16 minutos y serán ya las 11. Gente, temperatura en este momento 21 grados.

0: Vicente Fernández, así es, pues me voy a quitar de en medio. Ya son exactamente los 10 minutos los que nos están separando para llegar a las 11 en esta mañana. Voy a mensaje, regreso ya con la parte final.
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quitarte las espinas, conjunto Atardecer, cuando 4 minutos nos separan ya de las 11. 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Así es como llegamos ya a la parte final. Gracias a ustedes que se comunicaron. Saludos ahí para Vichy, para Vichyguamitas y para el Yupas que andan trabajando por allá en el Parque del Soldado. Lo mejor de la cumbia a continuación. No le cambie, no se despegue. 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
1: 21 de septiembre, Día Internacional de la Paz. 22 de septiembre de 1815, es ejecutado en Ecatepec, Estado de México, don José María Morelos y Pavón. 22 de septiembre de 1918, fallece en Villalope, Chihuahua, el general revolucionario José Ramón Chávez, originario de Ortegueño, municipio de Camargo. 22 de septiembre de 1990, una tromba devasta parte de la ciudad de Chihuahua. 23 de septiembre de 1965, asalto guerrillero al cuartel militar de Madera, Chihuahua. 25 de septiembre de 1930, nace en Chihuahua la actriz Elsa Aguirre Juárez, conocida como Elsa Aguirre, quien fue la primera reina de los locutores a nivel nacional. 25 de septiembre de 1947, nace Rafael Betance Chávez. 25 de septiembre de 2014, fallece el cantante Antulio Almaraz Martínez, ex integrante del grupo Son de Camargo. 26 de septiembre de 1916, fundación de la Orden Franciscana Seglar aquí en Camargo. 27 de septiembre de 1821, entra a la Ciudad de México el ejército trigarante con Agustín de Iturbide y Vicente Guerrero al frente y se consuma la independencia de México. 27 de septiembre de 1951, fundación aquí en Camargo del Club Rotario. 27 de septiembre de 2013, fallece el señor Reinaldo Eloy Castañón Medrano, quien fuera electricista y jefe de servicios municipales en administración 2007-2010. 28 de septiembre de 1810, el joven Juan José Los Reyes Martínez, conocido como el Pípila, quema la puerta de la Lóndiga de Granaditas en Guanajuato. 28 de septiembre de 1938, nace Raúl Antonio García Loya, conocido como la Abuela García. 28 de septiembre de 1954, nacen aquí en Camargo, en el barrio de Araguacana, los cuates Rafael y Álvaro Aguilar Enríquez, deportista de ciclismo desde 1971, iniciando a la edad de 17 años. 28 de septiembre de 1974, inauguración del campo infantil de béisbol Rotario en la ciudad deportiva. 28 de septiembre del 2019, fallece el príncipe de la canción romántica, el cantante José Rómulo Sosa Ortiz, conocido como José José. 29 de septiembre de 1978, muere el Papa Juan Pablo I. 30 de septiembre de 1995, inauguración del Parque Guillermo Prieto Luján, mejor conocido como la Puerta de la Ciudad, OH96.9 FM. 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
2: Oración para pedir por la lluvia. Dios Todopoderoso, de quien depende todo nuestro ser, actividad y vida, concede a nuestros campos la lluvia necesaria a fin de que, asegurando nuestro sustento diario, podamos con tranquilidad buscar los bienes eternos.

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Hola, ¿qué tal mis amigos? ¿Cómo están? Qué placer saludarles, acompañarles en esta mañanita ya de jueves. Hoy es jueves 24 de septiembre de este 2026. Hoy Nuestra Señora de la Merced, los Santos de Pafnuncio y Pacífico. Vaya nuestro saludo especial para todas aquellas personas que estén festejando su nomástico, su cumpleaños o cualquier otro motivo. Les deseamos lo mejor de lo mejor. Ya listos para compartir nuestra buena música como cada mañana a través del mejor de la cumbia. Así que la invitación para que marque nuestra línea telefónica, envíe sus mensajes a nuestra vía celular con todo gusto. 11 de la mañana con 12 minutos saludándoles, capitaneando nave el Rubén Boy. Mire, bien acompañados con el mariachi y los confitones en Falfao. Ya les quedan menos días estos, no salen muy caros, ¿eh? Cada año me dejan en bancarrota. Saludos a la gente que nos acompaña vía internet. Gracias a ustedes que ya nos sintonizan a través de la frecuencia del 96.1 FM Radio. Vamos checando la temperatura a esta hora, 23 grados centígrados. Así que mi gente cumbiamera, todo listo, arrancamos nuestra aventura musical. Bienvenidos, súbale a su radio. Fuego a la pista, los caporales de Chihuahua, Chihuahua. Esto se llama 5DT.

0: hacemos pausa y regresamos.
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0: Está de vuelta lo mejor de la cumbia.
9: Ya está lo que traigo de la roca para que todo el mundo lo baile y que nadie se quede sentado porque será multado el chino Cortés de Res, que vale botar el doctor Nava, que no vale nada. Vámonos con el baile costeño, donde le va a decir, va.
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0: Remángala, de los temas que le gustan mucho ahí a la güerita. Saludos cordiales a la güerita, ¿eh? Ah, siempre me dice, ay, mándele saludos también a al novillo, si no, pues no me trae para la diarina este después, hombre. Ah, saludos a la güerita. Ya a las 11 de la mañana con 22 minutos. Vamos a pausa, volvemos.
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5: Hey, mis amigos, regresamos con más de la buena música. Solo 20, 28 minutos y las 12. La banda Machos, el bilingüe.

En la música del tropicalísimo lobo, esto que se llama Token y Token, 23 minutos y las 12, llegando sus mensajes a nuestra vía celular, muchas gracias. Y se mandan los saludos a los venenosos, muchas lavadoras. Órale, saludos. Allá Pituca y Petaca, como siempre, pendientes de nuestra programación musical.

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6: Bien, amigos, ya regresamos con más de la buena música. Faltan 17 minutos, nos separan ya únicamente de las 12. Saludos a la gente que nos acompaña por ahí en el municipio de San Francisco de Concho. Nuestro saludo cordial a

0: Es un tema con la banda Los Recoditos, la versión de La Machaca, solamente 14 minutos y las 12. Dice, mándeme un saludito de a los de la bloquera Nájera, en especial ahí al güero que está hecho garra, mi Rubén. No, pues ya se lo ganaron,
1: Están hecho garra.

0: Solamente 10 minutos nos separan ya de las 12. Nos vamos al programa del RTC. En 5 minutos volvemos.
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3: ¿Cuánto cuesta?
4: Eso sale 60 pesos.
3: 60 pesos. Y entonces esta, ¿en cuánto me la puedes dejar?
4: En 50.
3: Para llevármela así como para animarme.
4: Así es.
3: ¿En 50 pesos?
4: 50 pesos.
3: Ok, ¿y si te compro dos?
5: ¿Cuántas veces has escuchado esa frase frente a un puesto de artesanías? Parece algo inocente, casi un juego. Pero, ¿alguna vez te has preguntado cuántas horas de trabajo, cuántas generaciones de conocimiento y cuántas manos están detrás de ese alebrije, de ese huipil, de ese barro negro que quieres llevarte por la mitad de su precio? El regateo es una práctica tan antigua como el comercio mismo. En México, tiene raíces profundas. Durante siglos, fue parte esencial de la vida en mercados y plazas. Un diálogo entre comprador y vendedor que iba más allá del dinero para convertirse en un vínculo social. Un acto de convivencia donde ambas partes salen ganando. Un centro de investigación ha estudiado el comportamiento de pequeños negocios artesanales que operan en condiciones de subsistencia y la conclusión es clara. El regateo indiscriminado que antes era juego, hoy tiene consecuencias graves.
6: El proceso es mucho tiempo. Por ejemplo, se tiene que urdir, enrollar el hilo, pero es todo esa mano.
5: Detrás de cada artesanía hay una inversión que no se ve. Horas de trabajo meticuloso, materias primas que cada vez cuestan más y la aplicación de técnicas que son patrimonio cultural transmitidas de generación en generación. Una pieza de barro negro de Oaxaca puede llevar días de moldeado, secado y bruñido a mano. Un rebozo puede requerir semanas en el telar. Cuando regateamos sin considerar eso, no solo minimizamos el valor de un objeto, afectamos directamente el sustento de una familia. Las ganancias del día de un artesano se van en lo básico: comida, salud, escuela, techo. Y los números hablan. Según el INEGI, las artesanías representan casi el 18% del Producto Interno Bruto Cultural de México, la actividad que más aporta a ese sector. Se estima que más de 8 millones de mexicanos elaboran productos artesanales, la mayoría de manos de mujeres indígenas. Sin embargo, el salario promedio de un artesano en 2025 fue de apenas 6.580 pesos al mes. Y el problema es más profundo de lo que parece. Desde hace años, las artesanías se perciben como simples souvenirs, lo que fomenta la búsqueda de precios bajos y desconoce el esfuerzo, la creatividad y el tiempo invertido en cada pieza. El regateo sistemático contribuye a una consecuencia dolorosa. Las nuevas generaciones ya no encuentran económicamente viable continuar con el oficio de sus padres y abuelos. El legado se rompe. La próxima vez que tengas un alebrije de Oaxaca, un rebozo de Tenancingo, un barro de Mata Ortiz o un bordado de Tenango entre las manos, recuerda que no estás comprando un souvenir. Estás sosteniendo siglos de historia, identidad y oficio. La UNESCO lo dijo claro. La artesanía es quizá el sector cultural donde más se percibe la tensión entre economía y cultura. Pregunta cuánto tiempo le tomó hacerlo, qué materiales usó, de dónde viene la técnica. Y antes de pedir rebaja, hazte la pregunta que de verdad importa. ¿Cuánto vale para ti que ese conocimiento siga existiendo? Un guión de Leonardo Santiago con información del portal Ciencia UNAM. Les saluda Mónica Genis.
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0: Ya estamos de regreso con más de la buena música. Solo 25 minutos y las 12, la agrupación de los chicos de barrio. Esto se llama Zenaida.

Los invitamos a un momento de reflexión. El ángel del Señor anunció a María y concibió por obra del Espíritu Santo. Dios te salve María, he aquí la esclava del Señor, hágase en mí según tu palabra. Dios te salve María, el Verbo se hizo hombre y habitó entre nosotros. Dios te salve María, ruega por nosotros Santa Madre de Dios, para que seamos dignos de alcanzar las promesas de Jesucristo. Derrama, Señor, tu gracia sobre nuestros corazones, para quienes hemos conocido por el anuncio del ángel la encarnación de tu Hijo Jesucristo, lleguemos por su pasión y cruz a la gloria de la resurrección, por Jesucristo nuestro Señor. Oh Dios, que te has dignado alegrar al mundo con la resurrección de tu Hijo Jesucristo, te rogamos nos concedas que por la intercesión de tu Madre la Virgen María alcancemos la felicidad de la vida eterna por el mismo Cristo nuestro Señor. Amén.

0: decimos y no hacemos, que vemos la paja del ojo ajeno y no la viga del nuestro, que apartamos el mosquito y tragamos el camello, que amamos al amigo y aborrecemos al enemigo, que no perdonamos las ofensas, que pretendemos servir a Dios y al egoísmo, que no nos atrevemos a ir por la senda estrecha, que nos contentamos con clamar, Señor, Señor, que no amamos con obras y de verdad, que queremos servirte, pero sin tomar la cruz, sin negarnos a nosotros mismos. Te di tan poco, Señor Jesús, pero tú hiciste de eso algo tan grande. Soy tan poca cosa ante ti y me tornaste tan rico. No conseguí darte todo lo que hubiese deseado, ni logré amarte como yo quería y soñaba. Te di tan poco, de verdad tan poco, y con tan poco entusiasmo y alegría. Sin embargo, tú sabes que en ese poco yo quise poner todo mi corazón. Tú ves el fondo de mí mismo, con mi deseo de darte mucho más. ¿Cómo transformas mi pobreza en riqueza y mi vacío en plenitud? Toma mi don tal como es, toma también lo que él no es, a fin de que en mí haya entrega total, con mi propia miseria, y ser todo de nuevo recreado por el poder soberano de tu amor. Amén.
1: De septiembre, Día Internacional de la Paz. 22 de septiembre de 1815, es ejecutado en Ecatepec, Estado de México, don José María Morelos y Pavón. 22 de septiembre de 1918, fallece en Villalope, Chihuahua, el general revolucionario José Ramón Chávez, originario de Ortegueño, municipio de Camargo. 22 de septiembre de 1990, una tromba devasta parte de la ciudad de Chihuahua. 23 de septiembre de 1965, asalto guerrillero al cuartel militar de Madera, Chihuahua. 25 de septiembre de 1930, nace en Chihuahua la actriz Elsa Aguirre Juárez, conocida como Elsa Aguirre, quien fue la primera reina de los locutores a nivel nacional. 25 de septiembre de 1947, nace Rafael Betance Chávez. 25 de septiembre de 2014, fallece el cantante Antulio Almaraz Martínez, ex integrante del grupo Son de Camargo. 26 de septiembre de 1916, fundación de la Orden Franciscana Seglar aquí en Camargo. 27 de septiembre de 1821, entra a la Ciudad de México el ejército trigarante con Agustín de Iturbide y Vicente Guerrero al frente y se consuma la independencia de México. 27 de septiembre de 1951, fundación aquí en Camargo del Club Rotario. 27 de septiembre de 2013, fallece el señor Reinaldo Eloy Castañón Medrano, quien fuera electricista y jefe de servicios municipales en administración 2007-2010. 28 de septiembre de 1810, el joven Juan José Los Reyes Martínez, conocido como el Pípila, quema la puerta de la Lóndiga de Granaditas en Guanajuato. 28 de septiembre de 1938, nace Raúl Antonio García Loya, conocido como la Abuela García. 28 de septiembre de 1954, nacen aquí en Camargo, en el barrio de Araguacana, los cuates Rafael y Álvaro Aguilar Enríquez, deportista de ciclismo desde 1971, iniciando a la edad de 17 años. 28 de septiembre de 1974, inauguración del campo infantil de béisbol Rotario en la ciudad deportiva. 28 de septiembre del 2019, fallece el príncipe de la canción romántica, el cantante José Rómulo Sosa Ortiz, conocido como José José. 29 de septiembre de 1978, muere el Papa Juan Pablo I. 30 de septiembre de 1995, inauguración del Parque Guillermo Prieto Luján, mejor conocido como la Puerta de la Ciudad, OH96.1 FM. 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
2: Oración para pedir por la lluvia. Dios Todopoderoso, de quien depende todo nuestro ser, actividad y vida, concede a nuestros campos la lluvia necesaria a fin de que, asegurando nuestro sustento diario, podamos con tranquilidad buscar los bienes eternos. Por Jesucristo nuestro Señor. Amén.
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Bien, mis amigos, retomamos el vuelo con más de la buena música a las 12 del día con 17 minutos. La temperatura es de ahora 25 grados centígrados. Llega la música de Montes de Durango. Espero.

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En la música de los primos de Durango, esto que se llama el Punchis Punchi. Llegamos a la parte final, mis amigos, ya a las 12, las 12 con 28 minutos. Ah, saludos a mi compa Flavio Aceves en Cafetería El Parque, como siempre sintonizando, mi Flavio. Los dejamos con la música, los locos del sabor, el Gavilán Pollero. Ya viene toda la información deportiva. Buena tarde, buen provecho.

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9: Hola amigos, ¿qué tal? Muy buenas tardes, ¿cómo les va? ¿Cómo están? Qué placer saludarles en este jueves 24 de septiembre del 2026. Híjole, con la temperatura bien a gusto, ¿verdad? Está rico. Y más aquí adentro. Sí, le digo. Vamos a hablarle a Goyo Sauceda, que va a ser ratificado como jurisdiccional, ¿eh? Se va a quedar nuevamente como jurisdiccional con algunos cambios. Meni Mora va a estar por ahí. Sí, lo que nos hemos enterado. Sí. Pero bueno, ahí se va acomodando, ¿no? En vista del éxito obtenido. Ajá, muy bien. Le vamos a echar un fonazo por ahí a mi tremendo Goyo para que nos platique de la categoría Supermaster, que estará participando hoy, a partir de hoy, en... No, a partir de mañana, ¿verdad? ¿Cómo está, Goyo? Buenas tardes.
10: ¿Qué tal? Buenas tardes, Chino.
9: ¿Qué tal? Oye, ¿qué vas a seguir con el jurisdiccional? ¿Te van a ratificar?
10: No, mira, todo, o sea, todavía ahorita, todavía no, es algo...
9: De una vez suéltala, mi rey. O hasta que se haga.
10: Sí, pues sí, sí, es, hasta que sea oficial.
9: Órale. Que tendría que ser el mes de noviembre, ¿no?
10: Es correcto, Chino, es correcto. El mes de noviembre es cuando se empiezan a elegir los jurisdiccionales, a ratificar o a elegir los nuevos jurisdiccionales.
9: También ya me dijeron que anda Manny Mora también ahí en comunicación.
10: Fíjate que andamos ahí sin. Por ahí andamos visitando a gente que conoce el béisbol. Estamos estructurando el béisbol, por ahí los vamos a estar visitando. ¿Por qué? Porque al final de cuentas lo que queremos es que

0: Pero qué bueno que nos lo platiques tú mejor, tú, mi estimado. Oye, les pusiste servicio médico y todo, porque pues ya no hay refacciones, acuérdate.
1: No, ya hablamos con el profe Soto, que ahí no los cuide bien.
0: Pues esperamos que sí.
1: Sí, todo bien, todo bien.
0: Ajá.
1: Pero aquí vamos a estar muy al pendiente, estamos muy al pendiente, pues la semana pasada fue la Master y esta semana la Supermaster, y seguimos muy al pendiente del desarrollo de todas las categorías aquí en la novena zona, mi chino.
0: Qué bueno, pues a ver, platícanos. O sea, ahorita se está cumpliendo con todas las categorías, ya. Ya participamos en algunas categorías infantiles.
1: Ya este año, pues ya ves que, pues para informarte, en febrero, a inicios de febrero o últimos de enero, se inicia con las que son categorías de Olimpiada, de CONADE, que son las 13, 14, 15 y 6. Se las mandamos y después ya mandamos en el resto del año a las demás categorías: 11 y 12, 9 y 10, 7 y 8, la U18, 15 y 6, y ahora cumpliendo con la Master y la Supermaster, chino.
0: Órale, qué padre, pues nos da mucho gusto que se esté cumpliendo con todo eso. Y esto nos permite ya, es contable pues para el año próximo, para poder tener el torneo
1: Sí, mira, por ejemplo, si
0: estatal.
1: en dado caso de que no hubieran mandado alguna categoría, pues ya ves que todo esto deriva en una sanción económica, que son 50 mil pesos y dos jugadores para la primera serie del estatal del 2027.
0: Órale, no, pues eso es lo mejor. ¿Cómo va el selectivo, mi estimado Goyo?
1: Sí, pues mira, va muy bien por ahí, el coordinador de los selectivos fue Daniel Elías, y por ahí los que van ahí son es Rubén Rivas y toda su gente ahí de los Supermasters. Va muy contento de ir a participar ahí a Chihuahua este fin de semana, mi chino, pues y esperemos que por ahí les vaya muy bien y estar al pendiente de los resultados.
0: No, hombre, pues qué padre. ¿Por qué Rubén Rivas, oye?
1: No, pues por ahí se decidió de darle oportunidad a Rubén Rivas para que llevara por ahí la Supermaster ahí.
0: No, pues qué padre, nos da mucho gusto. Va Marcelino Leos también, ¿eh?
1: Sí, también por ahí dentro de los jugadores también veo que hay Marcelino, pues ahí pasaron ya listado y todo. Va muy bien el equipo, con mucha confianza y con muchas ganas de participar, mi chino.
0: Híjole, qué complicado. La verdad es que hacemos mucho la lucha y todo y cumplimos con los torneos, pero la verdad es que está muy complicado ganarle a las potencias, Goyo.
1: Sí, no, no, por eso te digo que ahora lo que hay que hacer es un plan de reestructuración de todo el béisbol, no nomás de Master, Super Master y de mayores, sino también todas las ligas infantiles. Por ahí se está planeando hacer las cosas de diferente manera. Por ahí les vamos a estar dando a conocer, una vez que tengamos ya todas las planificaciones, se las vamos a dar a conocer ahí a los medios de comunicación.
0: Muy bien, pues ahí estaremos muy, muy, muy pendientes. Oye, fíjate que yo tenía bueno, mi idea siempre fue, digo, si alguna vez que yo creo que yo nunca voy a estar ahí, ¿verdad? Si alguna vez llego a estar en el béisbol, en la posición que tú estás ahorita, ¿verdad? De continuar, decía yo, ¿por qué no traer un instructor, buscar un fideicomiso social, hablar con las fuerzas vivas de Camargo, con personas, ¿verdad? Con los organismos vivos de nuestra comunidad para que nos patrocinen un instructor como, no sé, de nacionalidad cubana, o igual mexicano, pero que sea realmente un instructor, y meter un grupo de jóvenes, ¿verdad? Meter un grupo de jóvenes con miras a que suban su nivel y puedan participar en el campeonato estatal de béisbol de mayores. Eso es un sueño guajiro mío, como luego dicen, ¿verdad? No se podría aplicar ahora tú, mi estimado Goyo.
1: Mira, es un muy buen punto que tocas, chino. Es muy buen punto que tocas. Yo creo que dentro de parte de la reestructuración que se está haciendo, por ahí estamos invitando un grupo de gentes y afortunadamente han dado muy buenas opiniones positivas y se ha tocado el tema de parte de la reestructuración, es cómo sí podemos hacerlo cómo sí podemos hacerle y qué podemos hacer algo diferente para que esto que tú me estás diciendo se haga realidad. Yo creo que eso es algo muy importante. Tocas un punto muy importante, pero créeme que este año las cosas no es que sean diferentes, sino que hay que hacer una reestructuración dentro de nuestro béisbol desde abajo hasta arriba, y ver eso dentro de todas las posibilidades, eso que estuvo.

0: estás viendo es una muy buena posibilidad, ver de qué manera sí podemos hacerle. O sea, no ver que no, sino ver de qué manera sí podemos hacerle y qué necesitamos hacer. Y como dices tú, juntar fuerzas vivas de aquí de Camargo, empresariados, pues gente muy que le gusta el béisbol y que le gusta que esto mejore. Créeme que sí es una cosa que por ahí estamos revisando dentro de parte de la nueva estructuración.
1: No, y yo mencionaba, yo lo tenía ya todo formado y todo, yo dentro de mis sueños decía, ya sabemos cuáles son los chavos que traen nivel, ¿verdad? Pero sí, hay que respetarlo, porque mira, regularmente traes un instructor y llega uno, venga, dele clases a mi hijo y a mí también y acá, y al último nadie aprovecha las clases. Tendría que ser muy estricto y concentrarse únicamente sobre el grupo de peloteros que tengan realmente posibilidades de estar representando a Camargo, ¿no? Peloteros jóvenes, pero ya avanzaditos, ¿verdad? Pero sí, bueno, sí. Eso ya sería cuestión técnica. Pero pues, te digo, es una idea que yo siempre tuve y ojalá y se cristalizara, si no conmigo, pues con alguien más. Esto sería grandioso para nuestro Camargo.
0: Créeme que todo lo que, por ejemplo, lo que tú estás diciendo, lo que gente conocerá al béisbol como ustedes nos diga, créeme que siempre va a ser positivo de que puedan aportar algo y nosotros tratar de hacer eso que están ustedes diciendo. ¿Por qué? Porque a fin de cuentas lo que queremos todo es de que nuestro béisbol mejore desde todas las categorías y, como dices tú, aprovechar a esos talentos que por ahí ya tenemos, que ya observamos y darles una prioridad muy fuerte para que sean parte del próximo año 2027 en Chile.
1: Para que puedan estar a la altura de las circunstancias, al nivel que se necesita, porque la verdad es que el béisbol se ha ido muy, muy arriba, ¿no? Se ha profesionalizado muchísimo.
0: Sí, no, sí, ya la Liga Estatal, si nos hablamos de la Liga Estatal, ya prácticamente ya un 80% de los peloteros son profesionales. ¿Por qué? Si no son profesionales completos, pues ya han pisado Liga Mexicana, a lo mejor no han completado los turnos al bato, los innings lanzados, pero ya prácticamente un 80% es gente que ya pisó Liga Mexicana. O sucursales.
1: Sí, por supuesto. Amigo, yo te aprecio mucho la atención a mi llamado y pues ahí seguiremos pendientes, ¿verdad? Ahí estaremos. Ojalá a los muchachos les vaya bien en su gira que tienen allá rumbo a la ciudad de Chihuahua y pues que no haya lesiones, sobre todo, ¿no?
0: Sí, sobre todo que les vaya muy bien, así como, sí. Como van, que regresen y por aquí cualquier cosa, pues estamos a la orden, mi chino, aquí tienes el teléfono, cualquier cosa estamos aquí a la orden.
1: Claro, gracias, Goyo. Hasta luego. Goyo Sauceda, sí, que regresen completos. No, si les digo. 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
2: Muy bien, ya son exactamente 12 minutos para que sean las 13 horas, 1 de la tarde. Vamos a esta mención publicitaria. 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Bueno, pues estamos en la recta final de la temporada regular del 2026 y todavía hay bastantes equipos con algo importante en juego, incluidos algunos que luchan por mantenerse con vida en la carrera hacia la postemporada. Toronto. Se fue nuestro el equipo con más mexicanos, no va a poder estar en playoffs ahora. El año pasado pasaron como centímetros, ¿verdad? Por el tirazo de este Rojas a home. O el bat quebrado de Alejandro Kirk también, ¿no? Bueno, pues el caso es que los Astros y los Rangers empatados en la cima de la división oeste de la Liga Americana, con Houston teniendo a su favor el criterio de desempate, lo más probable es que el equipo que pierda la división se quede fuera de los playoffs por completo. En otro frente de la Liga Americana, los Guardians y los White Sox siguen disputándose el título divisional, aunque el perdedor de esa batalla debería asegurarse el tercer puesto de comodín, que están más o menos ahí con los juegos ganados. Si bien ya se definieron los campeones de todas las divisiones en la Liga Nacional, la lucha por los comodines, específicamente en cuanto a la posición de siembra, se está intensificando notablemente. Los Phillies, los Cachorros y los Padres llegan a la jornada del miércoles empatados a 3 bandas. ¿Qué equipos seguirán jugando en octubre y cuáles verán en sumarse sus aspiraciones de postemporada? Los expertos han clasificado a todos los equipos basándose en una combinación de lo que hemos visto hasta ahora y lo que ya sabíamos antes de iniciar el maratón de 162 partidos que supone una temporada completa de béisbol. También pedimos a los expertos Bradford O'Little, Buster Olney y Jorge Castillo que aportaran una observación sobre cada uno de los 30 equipos. ¿Sobre todos? No. Los que están clasificados, esos los dejamos a un lado, ¿no? Los que andan batallando. Los Yankees, pues estos van por el comodín, ¿no? Van por el comodín. Los Cachorros de Chicago, ningún jugador ha dado un salto de calidad tan grande en la segunda mitad de la temporada como Alex Bregman, cuyo rendimiento ha ido cobrando impulso casi a diario desde la última semana de julio. Este impulso se vio frenado en seco cuando Bregman sufrió fracturas faciales el fin de semana pasado al ser golpeado por una pelota de foul. La buena noticia es que los Cachorros decidieron no incluir a Bregman en la lista de lesionados al considerar que podría estar listo para los playoffs. Pero incluso si esa previsión resulta demasiado optimista, los aficionados de los Cachorros pueden encontrar consuelo en la presencia del novato Pedro Ramírez, quien destaca por su gran serenidad. El rendimiento de los Cachorros no

0: cayó significativamente cuando Dansby Swanson se lesionó, ya que Ramírez aportó un bate de nivel promedio en la liga. Los Padres de San Diego. La cifra mágica de San Diego para asegurar un puesto en los playoffs se reduce, lo que brinda al gerente general A.J. Preller y el manager Craig Stammen la oportunidad de organizar su cuerpo de lanzadores para la serie de comodines. Mientras surgen nuevas opciones, Stammen indicó a la prensa que a menos que se necesite a Michael King para asegurar la clasificación en el último día de la temporada regular, se le reservará para abrir el primer juego de la serie de comodines, donde quiera que se dispute. Por lo tanto, no se le utilizará necesariamente el domingo para buscar la ventaja de localía en la primera ronda de los playoffs. Híjole, ¿quién más? Déjame ver, ¿quién más? Medias Rojas de Boston, pues ya sabemos que van contra Yankees. Es lo más probable, ¿eh? Es lo más probable, ¿no? Los D-backs de Arizona se quedaron a un tris o todavía tienen posibilidades. ¿Usted qué cree? En las declaraciones del manager Tori Lóbulo en una entrevista radiofónica la semana pasada, en la que reconoció que los D-backs probablemente, palabra que él mismo utilizó, necesiten llegar a la postemporada para que él obtenga una extensión de contrato, sorprendieron a muchos en el sector, dado que Lóbulo mantiene una relación sólida y duradera con su jefe Mike Hassen. La situación de Ketel Marte ha sido complicada para la organización, ya que el jugador de posición mejor pagado del equipo no se presentó en el estadio y el propietario Ken Kendrick tiene fama de ser temperamental y exigente. El contrato de Lóbulo vence al finalizar la temporada y tanto él como los Diamondbacks acordaron discutir su situación en ese momento, dice. Bueno, pues así, no puedo platicarles de todos, ¿verdad? Pero lo triste es lo que les decía, los Blue Jays no lograron repetir en 2026 la magia del 25 debido en gran medida a las lesiones y a un desplome drástico de su ofensiva. Terminaron la temporada pasada cuartos en las Grandes Ligas con un WAR de 112. De esta temporada comparten el puesto 24 con uno de 95. El bajón comienza con Vladimir Guerrero Jr. y George Springer. Guerrero suma 9 jonrones, inexplicablemente solo uno como local, con un OPS de .695 en el primer año de una extensión de contrato por 14 años y 500 millones. Springer, quien revirtió un declive pronunciado para conectar 32 jonrones, suma ahora solamente 15. Entonces, pues, no lo lograron los azulejos de Toronto, que es el equipo que más mexicanos tiene en Grandes Ligas.
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0: Vamos avanzando, vamos con más aquí en La Que Manda. Tenemos ahora una mención publicitaria. 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Vámonos a los apuntes de Pedrito Natividad, así recio porque ya está aquí toda la barra informativa de hoy en la noticia, compadre. Mejores musicales de Camargo. ¿Cómo que? Ranking de los mejores lanzadores. Mishorovsky, sí, es el actual. Tremendo, Mishorovsky. Cam Schiller, de Nueva York. Mishorovsky, sí, es el actual. Tremendo, Mishorovsky. Cam Schiller, de Nueva York. Chris Hale, de Atlanta. Yamamoto, de los Dodgers. Tarik Skubal, de los Dodgers también, pero no van a ser campeones este año. De Nueva York. Chris Hale, de Atlanta. Yamamoto, de los Dodgers. Tarik Skubal, de los Dodgers también, pero no van a ser campeones este año. Drew Rasmussen, de Tampa Bay. Christopher Sánchez, de Pittsburgh. Max Fried, de Yankees. Patrick Partner Messick, de Cincinnati. Zach Wheeler, también, ¿verdad? Chulada. Líderes de bateo, Arraez, otra vez la regadera. Arraez. Nomás que no hayamos dónde ponerlo, ¿verdad? Porque hace muchos errores. Batea 312, poquito y aún así trae el liderato. Moreno 310, López 304, González 301, Rumpelstiltskin de Colorado 296. Hoy estuvo muy bien el picheo, no tuvimos peloteros arriba de 400. Franquicias con más títulos de Serie Mundial, los Yankees con 27, Cardenales 11, los Dodgers 9, Atléticos 9, Boston 9, San Francisco 8, Cincinnati 5 y Pittsburgh 5 son los que más campeonatos tienen. Hoy inicia la semana, 3 Halcones Negros contra Empacadores a las 6:15 por Fox Sport en la NFL. Los mejores mariscales de campo en la historia, no los voy a dar todos, pero el mejor es Tom Brady, le sigue Joe Montana, Peyton Manning tercero, Johnny Hanitas cuarto, John Elway quinto, Aaron Rodgers, Brett Favre, Dan Marino, Patrick Mahomes y Roger Staubach. Patrick Mahomes en el 9 todavía no supera, para mí que va a llegar a ser el mejor, pero todavía le falta Patrick Mahomes. Lo bueno es que todavía está activo. Excelente tarde, gracias, servidor Javier Ríos. Silva.
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2: Oración para pedir por la lluvia. Dios Todopoderoso, de quien depende todo nuestro ser, actividad y vida, concede a nuestros campos la lluvia necesaria a fin de que, asegurando nuestro sustento diario, podamos con tranquilidad buscar los bienes eternos. Por Jesucristo nuestro Señor. Amén.
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3: Hola, ¿qué tal? Muy buenas tardes. Les saludamos en este jueves 24 de septiembre de este 2026. 266 días llevamos, 99 nos restan. Bueno, como siempre, gracias a usted, a nuestro público, por escucharnos. Vamos directamente con nuestros compañeros Juan Antonio Moreno. Juan Antonio, buenas tardes.
4: ¿Qué tal, Javier? ¿Cómo estás? Buenas tardes. Buenas tardes a todos. Como siempre, listo ya por la información.
3: ¿Qué es lo que vamos a informar, Juan Antonio?
4: Bueno, entre otras cosas, ¿sí? Nos vamos ya...
3: Sí. No, vamos. Aquí vamos al avance, nada más.
4: Bueno, mira, a nivel internacional, no sé, sí. Acá...
3: Vamos pues con... Daniel Ontiveros. Daniel, buenas tardes.
5: ¿Qué tal, Javier? Buenas tardes a todos. Bueno, con información internacional, pues ya permitieron el paso a la Casa Blanca, a los medios que había vetado el presidente Donald Trump allá en Estados Unidos. También el niño podría causar 451,000 muertes más por calor en el mundo, y también hay que platicar con en relación a que, bueno, pues se visitó el presidente de Corea del Sur, Yae Myung, aquí a México. Vamos a también dar esta información en unos momentos más.
4: Muy bien, y mira, a nivel nacional le vamos a platicar que lamentablemente hallaron muerto al hijo del alcalde de Puebla tras 4 días desaparecido. Una persona estuvo a punto de caerle un rayo por salir a ver la lluvia. Ahorita le vamos a platicar dónde fue esto. Y también la encuesta Amanda dice, Morena definirá alianza con PT. Esto lo declara la presidenta Sheinbaum.
3: ¿Y en la información local, compañeros?
4: En información local, sí, claro que sí. Tenemos información de este importante evento, Javier, que se llevó a cabo el día de hoy en las instalaciones del CCU, donde, bueno, pues vino la UNICEF, esta organización que por primera vez visita Camargo, y que, bueno, pues fue una jornada que se llevó a cabo, como te digo, en este lugar. El evento se llamó Jornada Estatal para la Implementación de la Política de Crianza Afectiva y Fortalecimiento Familiar. Estuvo, como te digo, la UNICEF, estuvo el DIF estatal y por supuesto el DIF municipal. Ahorita le damos la información.
3: Claro que sí. Bueno.
5: Sí, también en información local, pues va a estarse llevando a cabo un torneo deportivo más aquí en nuestra ciudad de Camargo, de carácter internacional, interpetrolero. Va a ser Camargo sede de los torneos, de un torneo de básquetbol, donde vienen, bueno, pues varios estados de la República. Esto, entrevista con Alejandro Reina. Y pues también hay más información, Javier, por supuesto, con el tema de historias cortas de terror. Ayer quedó pendiente de platicarlo, ahorita le vamos a dar a conocer esta información, porque los camarguenses, pues que son proyectos, que son parte de este proyecto, perdón, tienen buenas noticias que dar próximamente.
3: Bueno, me dice, hay muchos intentos de censura por parte de Morena y eso no va a parar, dice el presidente del Congreso, por la ley antimemes también. Al régimen de la 4T no le gusta que lo critiquen. Corral es un intolerante al servicio de Morena. Esto dice el grupo parlamentario del Partido de Acción Nacional por esta ley antimemes. Bueno, pues ahora ahí está esta cuestión que se está manejando bastante. Aseguró Guardia Nacional oficinas centrales de Carbeli y una vivienda del empresario gasolinero. Más de 100 animales han sido adoptados, 107 permanecen bajo resguardo y tratamiento, y la volcadura de un vehículo tras salir de la carretera en la zona El Relis. Vamos directamente con el cronista de nuestra ciudad, con Manuel Rosales Villa. Manuel, muy buenas tardes.
6: Buenas tardes, Javier. Buenas tardes a todo tu auditorio. En un día como hoy, en el año 1825, asume la gubernatura del estado interinamente el señor José Almeida Arce, siendo el segundo gobernador del estado. Su periodo dura hasta el 26 de noviembre del mismo año. También lo fue del 27 de febrero al 25 de septiembre de 1826, así como del 27 de noviembre de 1826 al 29 de marzo de 1827, y gobernador constitucional del 1 de marzo al 21 de agosto de 1830. Nació el señor Arce en Chihuahua el 3 de enero de 1784. Principió su carrera militar en 1798 como cadete de la tercera compañía volante, que tenía su base en San Francisco de Conchos. Ascendió al Férez en 1804, en que pasó a la compañía de San Elizario. Participó en la defensa de Nuevo México ante la amenaza de los angloamericanos. Ascendió a teniente y en 1809 pasó a pertenecer a la cuarta compañía con sede en San Pablo, hoy Mioqui. En 1816 ascendió a capitán y se le dio el mando de la tercera compañía, que aún seguía en San Francisco de Conchos. En 1819 fue promovido al presidio de Galeana y al año siguiente regresó a San Pablo, donde juró la independencia de México el 12 de diciembre de 1821. Se le expidió patente de teniente coronel en México por haber sido nombrado senador, y después fue diputado federal y el único representante de Chihuahua que intervino en la expedición de las 7 leyes constitucionales. Desapareció de la escena política en 1837 y se ignora fecha y lugar de su fallecimiento. Esta es la efemérides. Aunque fue tantas veces el gobernador, pues pasó sin pena y sin gloria, ¿verdad? No hay absolutamente nada que lo recuerde. Sus mejores participaciones fue como militar y sobre todo al estar al frente de la tercera compañía, que tenía su sede en San Francisco de Conchos, y en la cuarta compañía, que tenía su sede en San Pablo, hoy Mioqui.
3: Ok, bueno, pues ahí está la efeméride. Manuel, está a punto de cumplir un aniversario muy importante, una de las escuelas, bueno, que tuvimos la oportunidad de estudiar ahí, la primaria, que fue en aquel entonces la Escuela Club de Leones, y ahora pues la Escuela Francisco y Madero. 80 años.
6: Así es, 80 años, nos invitaron por ahí, vamos a estar ahí, a ti te toca el lunes, a mí sí. Me toca el martes, estar ahí, vamos a, pues a ver qué platicamos, puesto que yo no estuve en esa escuela, y aparte pues no era ni siquiera el barrio donde yo vivía, claro, ¿verdad? Sí. Pero bueno, algo se nos ha de ocurrir, sí. Y algo que investiguemos por ahí, a ver qué les podemos platicar a los niños. Que sí.
3: Ahí lo estará haciendo usted ya personalmente.
6: Así es,
3: ¿verdad?
6: Así okay. Es.
3: Allá nos vemos, Manuel, muchas gracias.
6: Sí, yo le presto vida.
3: Claro que
6: hasta
3: sí.
6: El día de mañana,
3: Javier. Aquí lo esperamos. Gracias, Manuel Rosales, por acompañarnos. Bueno, también aquí nos pasa la información que vamos a tener una entrevista con el ingeniero Jorge Espinosa, director del DIF municipal, la maestra Selene Aguirre Cortés, directora de Fortalecimiento Familiar de Gobierno del Estado, y la maestra Gabriela Polo Herrera, que es oficial de Protección de la Infancia de las Naciones Unidas, UNICEF México. Todos ellos estarán con nosotros. Bueno, ahorita estaríamos realizando en un momento esta entrevista. Vamos al corte de mensajes y luego regresamos.
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3: Bueno, seguimos en esta ocasión y vamos a ir directamente a esta entrevista informativa donde se va a platicar con el ingeniero Jorge Espinosa, director del DIM Municipal, con la maestra Selene Aguirre Cortés, directora de Fortalecimiento Familiar de Gobierno del Estado, con la maestra Gabriela Polo Herrera, oficial de Protección de la Infancia de las Naciones Unidas, UNICEF México. Y quien va a realizar la entrevista es nuestro compañero Juan Antonio Moreno. Adelante, Juan Antonio.
4: Sí, gracias, gracias Javier, y gracias a pues ya a los invitados que están en ese momento aquí en cabina, como lo acabas de platicar, y bueno, le damos la bienvenida, por supuesto, y bueno, pues le daremos en este momento el micrófono a Jorge Espinosa, precisamente para que les dé la bienvenida, por supuesto, saludarlo. ¿Cómo estás, Jorge?
14: Hola, ¿qué tal? Buenas tardes a todas y todos, Juan Antonio, Javier, un gusto siempre estar aquí con ustedes. La verdad es que son los consentidos, ¿a poco no?
4: Sí, claro.
14: Oiga, no, la verdad es que muy contentos de que nos reciban, y además nosotros estamos muy contentos de tener aquí al DIF estatal, a Selene, a UNICEF. La verdad es que yo les decía ahí en la entrevista que estamos muy contentos porque yo creo que es la primera vez en la historia que UNICEF está uh-huh. en Camargo.
4: Sí.
14: Y que bueno, que estamos trabajando y desarrollando proyectos en favor de las familias.
4: Así es, bueno, y ya también ahorita le damos la bienvenida a la maestra Selene Aguirre Cortés, quien es directora de Fortalecimiento Familiar de Gobierno del Estado. ¿Cómo está? Muy buenas tardes.
15: Muy buenas tardes, muchas gracias por el espacio. Es la segunda vez que me toca visitarlos, sí, y muy okay. contenta de repetir la experiencia. Estamos muy emocionados de poder transmitirles a toda esa audiencia las acciones que estamos realizando desde el DIF estatal en colaboración con el gobierno municipal y con UNICEF.
4: Así es. Maestra Gabriela Polo Herrera, precisamente quien es oficial de Protección de la Infancia de las Naciones Unidas, UNICEF México. ¿Cómo está?
16: Muy bien, muchísimas gracias por recibirnos, muchísimas gracias a DIF Camargo por esta calurosa recibimiento, de verdad estamos muy, muy contentos de estar aquí, por supuesto con DIF Estatal, que venimos trabajando ya desde hace varios años y que bueno, el día de hoy es un día especial para nosotras también, así que muy honrada de estar aquí, muchísimas gracias.
4: Ya las vi el día de ayer tomándose fotos ahí en la Santa Rosalía y todo, sí, las vi, no me vieron, pero yo las vi. Ahí vi el tour que les estaba dando Jorge Espinosa el día de ayer.
16: Muy bonito Camargo.
4: ¿Qué le pareció?
16: Sí. Muy, muy bonito Camargo, nos gustó muchísimo. Muchas felicidades por el municipio también.
4: Claro que sí. Bueno, vamos a entrar de lleno con esta jornada estatal que se llevó a cabo el día de ayer. No sé, ¿quién quiera tomar primero la palabra?
15: Del Gracias. Piso estatal. Sí, bueno, el día de ayer hicimos una rueda de prensa donde dimos a conocer cómo es el programa de toda esta jornada.
4: Sí.
15: Y hoy, con el banderazo del presidente municipal, tuvimos la oportunidad de arrancar esta jornada estatal aquí en el municipio de Camargo y refuerzo el agradecimiento porque tomaron a bien recibirnos con esta estrategia. Y la jornada estatal de capacitación nace de un trabajo previo que estuvimos realizando con UNICEF, en el que el año pasado realizamos dos foros que nos permitieron conocer la opinión de madres, padres, personas cuidadoras, academia, asociaciones civiles, y todo lo que se originó a través de estos espacios y mesas de trabajo lo pudimos plasmar en una declaratoria. Esta declaratoria es una declaratoria estatal por una política de crianza afectiva y fortalecimiento familiar, en el que se sumaron 7 secretarías. Después continuamos por todo el estado con diferentes sedes, donde también UNICEF México nos acompañó, y fuimos sumando a cada una de las presidentas y directores y directoras de los DIF municipales y colaboradores de estas 7 secretarías, y afortunadamente ya son los 67 municipios que van a participar en esta jornada de capacitación. Y esta jornada de capacitación nos va a permitir que todos los colaboradores y servidores públicos tengamos la oportunidad de llevar herramientas a las familias para que puedan fortalecer su núcleo familiar, para que tengan espacios seguros nuestras niñas, niños y adolescentes.
4: Entonces, ¿están arrancando en Camargo?
15: Estamos arrancando con Camargo.
4: Somos la sede.
15: Son la sede, son el banderazo, son la patadita de la buena suerte. Y pues bueno, también creo que UNICEF, Gaby Polo, nos puede compartir más de este referente nacional que es esta estrategia, y que bueno, pues Camargo va a sonar a nivel internacional por habernos permitido este arranque.
4: Perfecto, muy bien. Bueno, maestra Gabriela Polo, platíquenos.
16: Bueno, lo que hemos estado realizando desde UNICEF México es impulsar políticas integrales en materia de crianza para acercar a madres, padres, personas cuidadoras, programas de apoyo a la crianza que les permitan herramientas que les permitan acompañar de mejor forma a sus hijas e hijos en su desarrollo, que les permitan escuchar, que aprendan a escucharles, a dialogar, a poner límites respetuosos, con cariño, con respeto, y que podamos eliminar culturalmente el castigo corporal que viven como una forma de disciplina, una forma de educación. Y pues el DIF estatal, el gobierno del estado de Chihuahua, a través de la maestra Galván, creyó en lo que le compartimos hace unos años, le propusimos, le compartimos las ventajas que tiene una política integral en esta materia, y pues creyó en nosotros, nos escuchó y dijo, vamos con todo. Y hemos ido desde entonces, hemos ido con todo. Como decía Selene, hicimos un foro, hicimos dos foros, para que fuera una propuesta de política muy escuchada desde las voces, desde quienes operan los programas, desde las familias, también de personas cuidadoras y de niñas y niños. Trajimos una herramienta que vimos que da buenos resultados, es una herramienta probada en varios países que tiene muy buenos resultados para disminuir la violencia contra niñas, niños y adolescentes, que provee estas herramientas a las personas cuidadoras. La contextualizamos a México con el apoyo de DIF en 4 entidades federativas, Chihuahua fue una de ellas. Hicimos un pilotaje, se adecuó, y ahorita lo que estamos haciendo es unas capacitaciones que permiten implementar, ya con la estrategia que DIF había venido realizando para el fortalecimiento familiar, crianza con conciencia positiva, que es la herramienta que hemos desarrollado, se une a lo que ya venían trabajando, porque no empezamos de cero, Chihuahua ya ha hecho mucho trabajo, y lo que hace esta herramienta pues es fortalecer la estrategia de fortalecimiento familiar. Y bueno, México, en América Latina, es el primer país en el que estamos haciendo esto de tener políticas integrales. Hay un esfuerzo, por ejemplo, en Chile, hay un programa que se llama Chile Contigo y Crece Contigo, y que se acerca a lo que estamos proponiendo como una política integral. Pero en el resto de América Latina, México es el primero en, uh-huh. en hacerlo y de implementar CESE Más con esta fuerza que estamos haciendo territorialmente, acercándolo a través de todos los municipios. Como decía Selene, hoy es la patada de salida uh-huh. Y pues estamos muy contentas porque esta experiencia que estamos teniendo en Chihuahua se está... la estamos recopilando, documentando para poderla exponer al resto de México, pero también al resto de los países de forma internacional. Así que es muy importante lo que estamos haciendo.
4: Muy bien. No va a ser fácil. Nada. Mire, maestra, ahorita antes de... quiero ir al corte, pero quiero dejar la pregunta al aire. Le platicábamos ahorita al director de DIF estatal. En Chihuahua no hay muchos casos, maestra, pero sí se han presentado. Veíamos una nota en la mañana de un bebé abandonada en unas tapias, todavía con el cordón umbilical. Digo, hay que llegar a toda esa gente, ¿no? Que de alguna manera está haciendo este tipo de atrocidades, ¿no? Y que, como le digo, no va a ser fácil hacer esta situación. Pero bueno, vamos al corte primero y luego me contesta, ¿sí?
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1: Bueno, seguimos platicando, maestra. Bueno, pues dejábamos pendiente precisamente esta pregunta al aire.
2: Sí, bueno, creo que es un tema muy, muy difícil. Es a lo mejor lo que se le llama un caso paradigmático, un caso que pues por la gravedad puede resonar y puede ser llamado de mucha atención. Por supuesto que es un caso muy fuerte. Afortunadamente ya está en custodia del DIF y eso es algo muy bueno, porque se activó el sistema de protección especial en donde todos los servicios de atención deben procurarse alrededor de esta niña, niño que está en esa circunstancia. Se debe coordinar todo, tanto el sistema de salud, ¿no? De registro de nacimiento, de protección, de restitución de derechos, debe estar presente y eso es algo fundamental. Pero un caso así puede resonar y puede hacer que pasemos de largo formas de violencia que están muy normalizadas, naturalizadas, como lo es el castigo corporal o la disciplina violenta. Vamos a hacerlo más coloquialmente, ¿no? Como la chancla para educar a las niñas y niños o los coscorrones. Y esa forma de violencia pareciera que no es grave, ¿no? Que se pasa de largo y es algo como normal, algo, e incluso se piensa en nuestra sociedad como algo necesario para educar a las niñas y niños, ¿no? Por ejemplo, hay muchas frases así como de, pues a mí me educaron así y pues soy persona de bien y de aquí estoy, pero si pensamos cómo está nuestra sociedad en este sentido de violencia, ¿no? Que dejamos pasar cosas normalizadas, pues tendríamos que preguntarnos qué tan bien estamos como sociedad que estamos viviendo en esta circunstancia. Entonces, debemos mirar, y eso es un dato que cada vez que tenemos la posibilidad de que nos escuchen y de resonar los mensajes, es que uno de cada dos niñas y niños vive disciplina violenta en sus casas, en sus hogares. La mitad de las niñas y niños lo viven de forma constante. Les educan a través de golpes, de insultos, de amenazas. Y esa es una violencia que parece que la pasamos de largo, ¿no? Entonces necesitamos desnormalizarla, esta forma de violencia, y decir, el manazo, la chancla, los insultos son violencia y lo peor de todo es que tienen repercusiones en la vida de las niñas y niños de forma inmediata y a largo plazo, porque son factores de riesgo para enfermedades físicas, enfermedades de salud mental, para normalizar estas conductas y también reproducirlas, claro. Para la deserción escolar, la violencia tiene muchas implicaciones. Y lo que necesitamos hacer es dotar a mamás y papás de otra forma de hacerlo. Si no es a través de la amenaza, del castigo, entonces, ¿cómo sí? ¿Qué sí puedo hacer? Y lo que traemos justamente esta herramienta, como les decíamos, Crianza con Conciencia Positiva, que lo pueden encontrar en la página de DIF y de UNICEF, para que la puedan adquirir, es a través de WhatsApp, es gratuita, es una herramienta que pueden desarrollar autogestiva, cada quien a su ritmo, no les lleva ni 15 minutos cada lección y de verdad les va a servir para poder saber cómo sí. ¿Cómo sí puedo poner límites? Porque las niñas y niños necesitan límites, necesitan crecer en un entorno seguro, con constantes rutinas, ¿no? Para eso necesitamos poner límites, pero ¿cómo lo hacemos? Con respeto, límites respetuosos, sin lastimar a las niñas y niños.
1: Esto tan importante que se está haciendo va a abarcar, me imagino, la Sierra Tarahumara, ¿no?
2: Sí, vamos a estar llegando, vamos a estar trabajando con los municipios, los distintos municipios. Y algo muy importante es que posteriormente vamos a estar trabajando en las adecuaciones culturales.
3: Perfecto.
2: ¿Cómo hacemos para que sea culturalmente pertinente?
3: Perfecto, vamos a un corte, rápidamente regresamos.
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8: Muy bien, bueno, ya para ir a la parte final de esta entrevista, maestra Gabriela Polo, bueno, pues sin duda es muy importante la coordinación entre DIF estatal y por supuesto DIF municipal para llevar a cabo todo esto que se está haciendo.
9: Totalmente, no podría hacerse de otra forma. Si no hubiera coordinación entre los órdenes de gobierno, entre las instituciones, no podría tener un buen resultado. Aunque haya miles de herramientas, buenas ideas, buenas voluntades, si no hay esta coordinación, este trabajo, la verdad, tan profesional por parte de todo el DIF, de los municipios, de verdad no podría hacerse. Además, DIF tiene un gran liderazgo porque está conjunto no solamente a los DIF municipales, sino a las instituciones estatales. Entonces, hay un grupo interinstitucional por el cual también se está trabajando. Trajeron a salud, a educación, a seguridad, no solamente, digamos, en sus instituciones. Un gran liderazgo que ha tenido el DIF estatal y de verdad felicitamos estos esfuerzos.
8: Así es, muy bien, muchas gracias maestra. Y bueno, ¿algo más que quiere comentar la maestra Selene Aguirre del DIF estatal?
10: Pues reiterarles el agradecimiento, ustedes son una pieza clave para poder llevar este mensaje a las familias. Tenemos que poner otra vez sobre la mesa la importancia de la familia, pero sobre todo la prevención.
8: Claro.
10: Queremos que esa mamá que está en casa escuchando este espacio, que de pronto dice, ¿y ahora

0: tradicionales, pero que hay otras maneras de crear, y invitarlos a que se den una oportunidad en nuestras redes sociales, DIF Estatal Chihuahua, van a poder encontrar mayor información.
1: Así es. Pues maestras, muchas gracias por la visita, bienvenida maestra, y aquí la esperamos pronto. Si Dios quiere. Jorge, ¿algo más que quieras agregar?
2: No, la verdad es que agradecerles como siempre el espacio, la jefa radio, Javier, Juan Antonio, y bueno, de manera muy sencilla, yo les quiero decir así un mensajito bien rapidito. La verdad es que pareciera que la crianza afectiva es un término nuevo, sin embargo, hablar de crianzas afectivas es de hace muchos años atrás. La verdad es que por ahí yo hace tiempo leí un artículo de los griegos en los que decían que el objetivo supremo de la política es que podamos criar a niñas y niños felices para luego tener ciudadanas y ciudadanos más justos cuando crezcan, ¿no? Y con eso nos quedamos. La verdad es que el alcalde Jorge Aldana, nuestra presidenta del IPN Chavira, ese ha sido el encargo en el DIM municipal, en el que podamos ir generando acciones en favor de la niñez y que podamos ser de Camargo la ciudad donde las niñas y los niños crecen felices. Así muchas es. Gracias.
1: Gracias de nueva cuenta a todos. Bienvenidos. Y bueno, vamos a continuar. Sí, vamos claro al corte. Sí, continuamos.
3: Vamos al corte. Vamos al corte. Vamos al corte de mensajes y luego ahí regresamos.
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3: Bueno, tenemos en la línea y desde Boquilla, me supongo, a don Rafa Betance. Don Rafa, muy buenas tardes.
12: Me supone bien. Buenas tardes, Javier. ¿Cómo estás?
3: Muy bien. ¿Y usted, don Rafa?
12: Oye, gracias a Dios.
3: Qué bueno. Don Rafa, ¿cómo andamos por allá en la presa? ¿Cómo está esa creciente de esta lluvia que nos han dicho que seguramente está lloviendo por allá en la sierra? Esto debido, pues, a este huracán Polo.
12: Sí, pues, efectivamente, pues, al parecer no, a lo mejor no es tanto Polo, ¿verdad? Pero porque apenas se viene pegando a las costas acá para Sinaloa, toda esa parte. Todavía no llega lo bueno, Javier.
3: Hasta el sábado parece que llega.
12: Sí, entonces estas son lluvias de septiembre, por decir.
3: Así es.
12: Entonces,

0: permíteme un poquito, déjame bajar el radio.
1: Sí.
0: Pero pues ya ves que ayer por ahí te mandé unas, me mandaron pues sobre todo de allá de Bocoina, Nonoaba.
1: Sí lo compartimos o lo comentamos ahorita en la mañana, don Rafa, eso que nos mandó.
0: De San Juanito, que pues estaba lloviendo, estaba las bastante fuerte.
1: Sí.
0: De eso todavía no llega esa agua porque uh-huh. Pues apenas fue ayer, antier, se ha mantenido todavía igual, o sea que de estos 2-3 días se mantiene en la misma escala, el mismo porcentaje, el 20.86 de su porcentaje. A pesar de que estaban extrayendo 26.50 metros por segundo,
1: ajá.
0: Ya le bajaron ahorita a 20.50. Entonces, no entendemos en realidad por qué no le cerraron definitivamente, pues nos llovió como estuvimos viendo. Estuvo lloviendo en toda la región.
1: Claro.
0: Estuvo muy buena la lluvia y todo eso, y la lluvia que remoja, y nomás todavía le bajaron los seis metros. Entonces, a lo mejor están esperando los 6 días que faltan para el cierre de este definitivo, para el día 30 de septiembre.
1: Eso es, don Rafa. Y en el caso de la presa, pues sí, igual, don Rafa, usted comentaba en la anticipada entrevista de que pues no sube, pero es por lo que le están extrayendo a la presa, pero que le está entrando agua.
0: Sí, hay gente que lo que entró salió, por sí. Decir, es lo que estaban. Entonces, como ya se le bajó, pues probablemente ya mañana empiece a reflejar un poco de nivel.
1: Ajá.
0: y ya la semana que entra, la semana que entra, yo pienso que vamos a tener buen nivel a la que presa. Se refleje buen nivel a la alza.
1: Claro. También. Dicen que la fe muere al último, don Rafa, y ojalá y que mañana la gente nos acompañe por allá a esta misa que se va a oficiar en el Tigre.
0: Sí, hombre, pues es lo que estamos platicando precisamente. Digo, desgraciadamente, pues se ve muy poquito, se ve ausencia de los agricultores, ¿verdad?, que son los más... Pues a todos nos interesa, ¿verdad? Todos dependemos de la agricultura, pero los agricultoras son los que siembran, son los que están allí produciendo. También vienen unos, la última vez que hubo la misa por ahí había unos 3-4 nomás agricultores, ¿no? Los pescadores no había ni uno, que son también pues muy beneficiados, sobre pues claro. Todo para la pesca. Los prestadores de servicio también de servicio turístico, pues no. Se veían unos 2-3 nomás por ahí, entonces necesitamos ir todos para que sea más fuerte, ¿cómo se llama?, la petición ante nuestro Señor.
1: Claro que sí. No, pues hay que ir al Tigre, don Rafa, el día de mañana. La misa sí. Inicia a las 6 de la tarde, hay que irnos un poquito antes para ir un poco más tranquilos, ¿verdad?
0: Sí, definitivamente, sí, pues todos los medios de comunicación, pues también ahí que hagan presencia sobre
1: claro
0: todo.
1: Claro que sí, don Rafa. Bueno, don Rafa, ¿algo más que quiera agregar?
0: No, pues nomás eso, estar pendiente, saber de lo que pase, pues de aquí a mañana a ver cómo se comporta esta situación.
1: Ok. Don Rafa, muchísimas gracias.
0: Gracias a ti, Javier, buen saludarte.
1: Igualmente, le agradecemos a don Rafa Betance. Vamos al corte de mensajes y luego regresamos.
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1: Oye, hace un rato nos hablaban de que, bueno, desde hace días, ¿no, Juan Antonio? De que quién podría llevar a las personas que no tienen en qué ir al Tigre a la misa. ¿Tú tienes alguna información?
2: Así es, a todas las personas interesadas precisamente, como tú comentas, de esta misa que se va a llevar a cabo en el Tigre para seguir orando por la lluvia. Bueno, esta misa se va a llevar a cabo mañana 25 y déjeme le digo rápidamente, hay una invitación precisamente a la misa de esta del día de mañana. Va a haber camión que saldrá del santuario a las 5 de la tarde para llegar a misa a las 6. Si gustan pasar a la oficina del santuario, ahí se puede anotar y el costo va a ser de 50 pesos. Así que
1: tienen que apartarlo previo al viaje.
2: Así es, ¿no? Sí, así bueno. Es, hay que ir al santuario, repetimos, 50 pesos es el boletito y se va usted en el camión a las 5 de la tarde.
1: Bueno, ahí está ya. Adelante, Daniel.
3: Bueno, vamos a pasar con información estatal. Y es que, bueno, pues referencia a lo que ocurrió el día de hoy por allá en Chihuahua, Javier, Juan Antonio, con este detenido de Carvel. Ajá, sí. Aparentemente se maneja una versión de probable huachicoleo.
1: Ah, sí.
3: Pero, bueno, pues la verdad es que vecinos de San Francisco denuncian que en un cateo del Ejército y la Guardia Nacional por huachicol en Carvel retiraron CPUs y DVR sometiendo a guardias y dañaron cámaras y daños por 300,000 pesos. Es decir, estos elementos de la Guardia Nacional llegaron y no preguntaron absolutamente nada, sometieron a los guardias del fraccionamiento, ajá, agarraron computadoras y demás. Durante el cateo derivado a la investigación por presunto huachicol, vecinos del fraccionamiento Bosques de San Francisco denunciaron que personal del Ejército Mexicano y de la Guardia Nacional se llevaron equipo de grabación y causaron daños. La Asociación Civil encargada del Comité de Vecinos y el personal de seguridad del fraccionamiento informaron que durante la intervención los agentes sometieron a guardias privados y retiraron unidades de almacenamiento y grabación. Personal de mantenimiento del fraccionamiento declaró que al ingreso de las fuerzas se dañó la pluma de acceso, se afectaron los puntos de acceso inalámbricos, se rompieron 4 cámaras de seguridad y se dañaron diversos dispositivos de red. El Comité de Vecinos presentó una estimación preliminar de los daños por un monto de 300,000 pesos según la información proporcionada a los representantes vecinales. Pues vaya escándalo que se hizo por allá, sí, en aquel lugar, y vamos a ver qué pasa con esta situación del empresario dueño de Carvel, que bueno, pues parece ser está acusado de huachicoleo. Sí. Vamos a esperar esta información.
2: De hecho, hubo queja de vecinos por el actuar de la Guardia Nacional. Claro, llegaron muy bravos, muy, no sé, muy como que no usaron mucho el criterio de llegar a...
1: Sí, recuerdas que hubo una empresa que también fue de alguna manera acercada por autoridades federales hace unos días, uh-huh, y resulta que estaba todo en orden.
2: Sí,
1: o sea, exacto, que no había ningún problema, sí, revisaron, pero aquí, como dices, si se llevan equipo de esa empresa, deben de tener ya basado en un conocimiento, ¿no?
3: Ahora,
1: de
3: el dueño está detenido ya, ¿no? Sí, por supuesto, y está bien, entiendo que quizá las cámaras, los videos que pueden obtener de esos equipos de videograbación y de información pueden ser útiles para una investigación, pero si ya detuviste al responsable o al presunto responsable, pues llega con los guardias, oigan, por una orden federal, venimos por esta información... Sí. Por favor, permítanos llevar los equipos. O sea, llegaron y los sometieron a los pobres guardias que no, yo creo que no, ni la debía ni la tenía, ¿no?
2: Exactamente. Pero bueno, a ver qué pasa. Adelante. Vamos con más información local. Sí. Mira, aprovechamos hoy por la mañana para entrevistar al presidente municipal, Jorge Aldana. Y mira, afortunadamente ha caído la lluvia, parece ser que viene más lluvia. Con este tema, bueno, pues se cancela obviamente el bacheo, estos cruceros, 17 cruceros que se piensan pavimentar también, está todo en hasta nuevo aviso.
3: Pausa.
2: Pero el presidente municipal nos comenta que podría, si el tiempo lo permite, ya el lunes arrancar precisamente con esto, ya hay maquinaria, ya hay todo, así que vamos a escuchar con este tema. Y también le preguntábamos qué pasa con el operativo para el robo de nuez. Nos dice el presidente que está nada más a la espera de lo que diga el gobierno del estado. Vamos a escucharla.
4: Sí, fíjense, bueno, bendita la lluvia. Yo creo que más que nada aquí en el municipio de Camargo y en todo el estado hemos buscado que lleguen las precipitaciones y que nos lleguen estos días. Ahorita en la mañana decía Paulina, mi esposa, me levanté y me decía, qué hermosos son los días así tan nublados, esperábamos que tuviéramos así en todos los meses del año, días así, con estas condiciones. Yo creo que el tema de los tramos que podemos estar arrancando, lo estaremos arrancando el día lunes, martes de la siguiente semana, que ya nos pueda dar la oportunidad del clima de poder estar haciendo estos 17 tramos, una calle completa que es la calle Abasolo, que estaremos también rehabilitando de lo que es la calle Colón a lo que es la calle Centenario. Pero más que nada es bendecir la lluvia. Yo creo que es algo muy importante, es algo donde los productores agrícolas, que también nosotros somos parte, estábamos buscando, esperamos que este huracán, el huracán Polo, va a poder llevarnos bendiciones ahí a lo que es la presa La Boquilla, que yo creo que más que nada deberíamos de tomar los productores también soluciones, porque ya ahorita el tener abierta la presa La Boquilla ya no es necesario para los productores de la región.
5: Ya no hace falta.
4: No, ya no hace falta. Esta por la mañana nos pasaban un reporte que bajaban otra vez la extracción, pero yo creo que más que bajar la extracción es cerrar las compuertas de la presa La Boquilla. Tener la presa La Boquilla un 20%, 20.86 tengo entendido, yo creo que la primera prioridad que tendríamos que tener los productores y las comunidades de riego es cerrar la presa La Boquilla.
5: Alegan que la cosecha de cacahuate y otras allá por Delicias, mío, que sueltan riego.
4: Son 6 días que ya con estas lluvias que se han precipitado, hay lugares donde se ha tenido arriba de una pulgada de lluvia, que estamos hablando que son más de 200,000 litros por hectárea. Yo creo que 6 días haber cerrado lo que es el canal de riego, yo creo que era más de beneficio para los productores de la región de Camargo, de San Francisco de Conchos y La Cruz. ¿Por qué? Porque somos los más afectados para el 2027. Hay que recordar que Delicias tiene una batería de pozos y Mioqui muy importantes, y Camargo no las tiene. Entonces yo creo que más que nada los productores de aquí de Camargo deberíamos tomar soluciones. Una de ellas es que se hubiera cerrado la presa La Boquilla ya días pasados, pero pues desgraciadamente pues sigue abierta.
5: Seguramente hasta el día 30, ¿no? Que es lo que marca el ciclo.
4: Así es, pero pues diariamente se ve el agua. Yo creo que los productores de aquí de la región, bueno, yo como productor ya no estamos ahorita en condiciones de regar. El 80% de las tierras de cultivo del distrito de riego, pues es nogalero. Entonces ya para aquí ya no representa poder regar otra vez aquí en los cultivos. Entonces sí, falta ahí el tema de poder tomar decisiones, poder hacer condiciones más favorables para los productores de la región.
6: Perfecto, porque nada más insistir ahí en el tema, obviamente ya ahí profundizaste en el tema del agua y todo lo que conlleva. En el caso de las pavimentaciones del bacheo, nos dices la próxima semana, nada más para reconfirmar esto.
4: Sí, vamos a arrancar la próxima semana 17 tramos, una calle completa. Estamos porque nos autoricen la calle Agustín Melgares, yo creo que sí, unos 20, 25 días estaremos tardando todavía en el que nos estén autorizando la Agustín Melgar. Estamos viendo otras calles que pudiéramos estar rehabilitando en tramos muy específicos. Uno de ellos es la calle Doblado, que ahí es lo que es el tramo de la escuela 212. El tema del bacheo, desgraciadamente tenemos que también detener el tema del bacheo, pero pues son las condiciones climatológicas que se están presentando. Pero pues lo más pronto posible que podamos nosotros estarlo rehabilitando, bachando, pues vamos a estar con el operativo de bacheo.
5: Hablando de operativos, el operativo de no hay nada todavía, ¿sí?
4: Todavía no ha habido ninguna información por parte del gobierno del estado. Nosotros estamos haciendo lo nuestro. Acabamos de equipar a los elementos de seguridad pública con radios. Entregamos un dron que nos va a estar apoyando en el tema del operativo de la cosecha de nuez. Pero la gobernadora siempre tiene muy pendiente el tema nogalero. Yo creo que ya en próximos días nos estarán hablando para ponernos en coordinación y poder estar arrancando este operativo lo más pronto posible.
6: ¿En este momento no han iniciado con la cosecha? ¿Qué tú hayas sabido?
4: Tengo entendido que hay algunos productores que empezaron con la cosecha de nuez criolla. Los productores que tienen nuez de cáscara de papel, o como conocemos, fina, todavía no es tiempo para poderlas estar cosechando. Yo espero que para los principios del siguiente mes, mediados, ya la cosecha se va a intensificar. ¿Por qué? Porque sí viene más adelantada la apertura de la nuez este año. Entonces esperemos que sea un año muy bueno para los productores, que así se ve en las nogaleras, que no tuvieron estrés hídrico como el que se presentó el año pasado.
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8: Oración para pedir por la lluvia. Dios Todopoderoso, de quien depende todo nuestro ser, actividad y vida, concede a nuestros campos la lluvia necesaria a fin de que, asegurando nuestro sustento diario, podamos con tranquilidad buscar los bienes eternos. Por Jesucristo nuestro Señor. Amén.
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3: Bien, vamos a continuar con información local. Bueno, pues siguiendo con eventos deportivos de carácter nacional en nuestro municipio, ahora es el turno de los petroleros de la sección 21 del Sindicato de Trabajadores Petroleros al Servicio de la República Mexicana. Platicamos con Alejandro Reina sobre pues un torneo que se va a llevar a cabo aquí en Camargo y van a participar pues jugadores, digamos, de diferentes partes del país, Tamaulipas, también de Zacatecas, me parece, Chihuahua, Nuevo León, y algunos otros. Vamos a escuchar esta entrevista.
9: Buenos días, Dani, buenos días, como siempre, un gusto saludarte a ti y a todo tu amable auditorio. Y sí, fíjate que pedimos la sede de básquetbol en los Juegos de Interpetroleros, que se llamaba antes, hoy se llaman Jornadas Deportivas del Sindicato de Trabajadores Petroleros de la República Mexicana y Pemex 2026, y sabes que nos dieron la sede de básquetbol varonil y femenil.
10: Ok, ¿van a ser cuántos equipos, cuántas personas? Ahora sí que, ¿cómo va a ser la logística de este torneo?
9: Sí, mira, sabes que hace tiempo que ya nos dieron la sede, y los juegos van a ser en el gimnasio Praxis Ginera, y va a ser la inauguración a las 8:30 de la mañana, el sábado 26 de septiembre, y alternamente se van a hacer juegos todo el día ahí en el Praxis del Giner, y simultáneamente en el Poliforo Víctor Valle Sarrieta.
10: Okay. ¿De qué estados nos van a acompañar, Alejandro?
9: Pues fíjate, viene la sección 1, que es de Ciudad Madero, Tamaulipas, viene la sección 3 también, que es de Ébano, San Luis Potosí, la sección 33, que es de Tampico, Tamaulipas. Viene la sección 36, que es de Reynosa, Tamaulipas, y Cadereyta, Nuevo León, y la sección 21, que somos nosotros, la sección sede. Son varias secciones en la rama varonil y femenil, y pues aquí estamos ya con ansia esperando que empiece el torneo.
10: ¿Aproximadamente cuántas personas esperan?
9: Pues viene un aproximado de 150 a 200 personas.
10: Que vienen a dejar derrama económica, por cierto, porque duran algunos días aquí, ¿no?
9: Sí, sabes de que desde hoy empiezan a llegar en la tarde-noche ya algunas secciones, y claro que sí, esto representa pues una derrama económica en lo que es la rama hotelera, restaurantera, y pues no sé, los gastos que puedan hacer o que tengan que hacer ahí los compañeros petroleros de otras secciones y de otros estados, y la verdad que sí representa pues una derrama económica, y por eso siempre se pide. Hoy en día pedimos ser sede, ¿verdad?, aquí en Camargo, Chihuahua.
10: ¿Todo bien con los permisos por parte de Presidencia Municipal para desarrollar estos eventos?
9: Sí, claro que sí, ya con tiempo y forma solicitamos los gimnasios deportivos a nuestro presidente Jorge Alejandro Aldana, y que sí, con gusto, y que tenemos una excelente relación, y claro que sí, que ya están los gimnasios solicitados y autorizados.
10: Perfecto. ¿Juegan solamente sindicalizados trabajadores activos o también jubilados?
9: Sí, no juegan trabajadores activos, juegan jubilados, juegan trabajadores de confianza, se les puede llamar, ¿verdad? Y es abierto para todo quien guste hacer el deporte. Pues esto la iniciativa de nuestro líder y secretario general a nivel nacional, Luis Ricardo Aldana Prieto, que ha impulsado siempre y fortalecido estrechando la unidad y fomentando el deporte, hoy en día pues ha sido factor para que podamos reactivarse otra vez nuevamente estos eventos deportivos.
10: ¿Estos eventos tienen algún alguna premiación, alguna, no sé, alguna recompensa por ganar o algo por el estilo, Alejandro?
9: Pues sobre todo es fomentar el deporte, ¿verdad? Entre todo el gremio petrolero a nivel nacional. Pero ya en las finales, los ganadores sí se les entrega un monto de dinero, sí se les está dando un premio por parte del sindicato petrolero, les están dando dinero al primer lugar, segundo lugar y tercer lugar, sí hay premios en efectivo.
10: Perfecto. ¿Hay una bolsa más o menos que recuerdes que se trata el monto?
9: Ay, fíjate que no recuerdo, pero en esta etapa no hay premios de dinero, ¿verdad?
10: Okay.
9: Los ganadores que pasan a la siguiente etapa, que es la etapa nacional, okay, ahí sí son ya se les da premiación de dinero, un estímulo ahí a los ganadores.
10: Perfecto, muy bien. Bueno, pues, ¿qué más hay que agregar respecto a este tema, Alejandro?
9: No, pues simplemente pues invitar a toda la ciudadanía que nos acompañen y que vayan a ver estos eventos, que hoy en día que somos sede a nivel de la zona norte del país y que van a venir de diferentes partes de la República, y pues que vayan y disfruten estos partidos de la rama varonil y femenil.
10: ¿Abiertos al público?
9: Sí, a toda la ciudadanía, es abierto a toda la ciudadanía.
10: Muy bien, gracias.
1: Bueno, pues ahí está esta entrevista. Vamos a otra entrevista más. Tenemos en la línea telefónica a Margarita Villalobos del Partido de Acción Nacional, que nos viene a hacer una invitación a nuestro público. Adelante, Margarita, muy buenas tardes.
11: Muy buenas tardes, Javier, a todo el equipo de la CESA y a todos sus radioescuchas. Efectivamente, mire, queremos hacer una invitación. Estamos celebrando el 87 aniversario del Partido Acción Nacional y el día de mañana se llevará a cabo nuestro tradicional festejo al exterior del partido a partir de las 7 de la mañana. Pero igual, si Dios nos sigue bendiciendo con la lluvia, pues estamos preparados también para recibirlos en el interior de nuestras instalaciones. Tendremos música en vivo, cena, y tenemos ahí algo, una sorpresita para que los pequeños cenen de manera muy agradable también. Ajá. Entonces, los esperamos ahí mañana a partir de las 7 de la tarde.
1: Ok. Margarita, entonces, felicidades por este 87 aniversario del Partido Acción Nacional aquí.
11: Sí, muchas gracias, Javier. Acción Nacional siempre presente en la vida de los mexicanos, luchando por la democracia, por una patria más ordenada y generosa.
1: Claro que sí. Buenas tardes. Muchas gracias a Margarita Villalobos. Mire, vamos con el trabajo legislativo. Armoniza Congreso Ley de Estatal de Educación para orientar la oferta educativa y la formación de estudiantes hacia nuevas habilidades que demanda el entorno productivo. El Congreso del Estado estableció en la Ley Estatal de Educación la atribución de que la Secretaría de Educación y Deporte podrá coordinarse con las autoridades educativas federales en los términos del artículo 38 de la Ley General de Educación Superior para integrar el Registro Nacional de Opciones para Educación Superior. El diputado Óscar Daniel Avitia Arellanes, presidente de la Comisión de Educación, Cultura, Física y Deporte, señaló que en dicha reforma se establece mecanismo de vinculación y coordinación permanente entre las instituciones educativas de nivel medio superior y superior, el sector productivo y las instancias gubernamentales del estado de Chihuahua. Esto con el propósito de generar y proporcionar información actualizada sobre las necesidades y tendencias del mercado laboral. Esto a fin de que dicha información contribuya a orientar la oferta educativa y la formación de los estudiantes hacia los perfiles, conocimientos y habilidades que demanda el entorno productivo. Asimismo dijo, se busca fortalecer el aprendizaje a lo largo de la vida, la actualización y reconversión de perfiles profesionales, así como el acceso de las y los jóvenes a información suficiente y confiable que les permita tomar decisiones informadas respecto de su formación académica y trayectoria profesional, procurando una mayor correspondencia entre los procesos educativos y las transformaciones tecnológicas y económicas y laborales del Estado. Además, señaló que el objeto general del documento resulta congruente con el marco constitucional y legal que rige la educación en el Estado, particularmente en cuanto a pretender fortalecer la vinculación entre los procesos educativos, el sector productivo, la orientación vocacional y la disponibilidad de información para la toma de decisiones relacionadas con la trayectoria académica y profesional de las y los estudiantes. Finalmente, comentó que dicha reforma garantiza su debida armonización con el marco jurídico nacional. Esto es lo que comentó. Vamos a los mensajes.
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1: Pero tenemos por aquí una queja a través de la línea telefónica. Adelante, buenas tardes.
17: Buenas tardes.
1: Me comenta usted de que hay un problema por allá en el ejido La Laguna.
17: Sí, está saliendo el agua muy negra, muy sucia.
1: Ajá. ¿Desde cuándo tienen el problema?
17: Desde el viernes.
1: Desde el viernes.
17: Sí, ya son, ahorita pues ya son 7 días.
1: Ya, ¿verdad? Ya una semana. No, no, usted no lo había dicho, al menos a los de la Junta Municipal de Agua y Saneamiento.
17: Sí, se les habló, pero dijeron que iban a venir a revisar, pero no, y ya es mucho.
1: Ajá, ¿y es toda la comunidad ahí? ¿Toda la,
17: sí, es toda la comunidad, sí.
1: No es en la parte baja, en la parte alta, todo le está llegando igual.
17: Sí, está afectando todo, tanto como parte baja y parte alta.
1: O sea, negra.
17: Sí. El agua.
1: Bueno,
17: está
1: pues,
17: negra, bueno. No se puede consumir, no, ni para bañar, ni no, para pues, lavar trastes.
1: No, para nada. Bueno, no, ni tampoco saben el motivo ustedes por qué fue esto. ¿No?
17: No, sale bueno. El motivo.
1: Bueno, entonces ahí está el llamado a la Junta Municipal de Agua y Saneamiento, para que acudan a Ejido La Laguna, donde el agua está muy sucia, ¿verdad? No se puede utilizar para nada y ya tienen casi una semana, ¿verdad? Mañana sería la semana. Bueno, pues ahí está el llamado. Muchas gracias por este comunicado.
17: No, gracias.
1: Muchas gracias, muy amable. Ahí está, que lo tomen en cuenta la Junta Municipal de Agua y Saneamiento. Adelante, compañeros.
3: Bueno, vamos a avanzar con información local. Le platicaba yo, recordará a estos jóvenes camarguenses de historias cortas de terror que ya por 4 años estuvieron proyectando sus cortometrajes en el cine. Bueno, pues este año va a haber una pausa, este año no va a haber cortometrajes porque están preparando una película el próximo año y además un proyecto internacional. Vamos a escuchar la entrevista con Ari López, quien es coordinadora de este proyecto.
18: Buenos días, Dani. Sí, exactamente este año, año que sería la 5ª edición, nos cambia un poquito el plan. Como mencionas, pues buenas noticias y es un escalón que estamos por hacer del equipo de historias cortas de terror. Primero, ¿por qué? Porque este año se decidió hacer no nada más un cortometraje, sino hacer ya la película. Y es el caso que anunciamos hace algunos meses, la película del Pollo Olvera, el cual pues estará trabajando lo que resta del año y el siguiente año para que la siguiente edición pueda ser ante Cinépolis la película del Pollo Olvera. Otra de las causas que por lo cual pues también decidimos este año no hacer los cortometrajes es porque tenemos en puerta y en pláticas un proyecto nuevo que nos llevaría completamente a una escala internacional. Es una empresa de Latinoamérica, una empresa grande de producción, el cual nos está ofreciendo una oportunidad de crecimiento tanto en plataformas como también de renovar nuestros productos. Nosotros tenemos 4 años haciendo únicamente cortometrajes, que claro, cada año se ha mejorado la producción, se ha mejorado en muchos aspectos también en vestuario, en actuación, pero este caso pues ya teníamos que subir de escalón a hacer un poquito, a diversificarnos de los productos y es por eso que aceptamos esta nueva propuesta de trabajo, que es un documental que se estará haciendo a base de un cortometraje de nosotros, una historia que ya hemos hecho anteriormente en cortometrajes. Entonces, estamos en pláticas con esta empresa. Esta empresa se maneja con varias plataformas a nivel internacional y pues es un proyecto no a corto plazo, es a mediano plazo, estaría listo en 2 o 3 años, pero yo siento que si todo va bien y las negociaciones pues se dan como va hasta ahorita, pues sería un gran salto para la Cuna de Artistas de Camargo tener este tipo de productos en el área cinematográfica y más pues para estos jóvenes camarguenses. Entonces, muy pronto pues estaremos dando un poquito más de noticias, pero pues sí sería un gran salto para nosotros como equipo y no tanto como cortometraje o película, sino más bien enfocado a documentales.
10: Perfecto, entonces ahorita tienen otros proyectos en puerta, por eso se pausan los cortometrajes, pero no quiere decir que Historias Cortas de Terror acabe, ni mucho menos, están, digamos, buscando ambicionar un poco más, ¿no?
18: Exactamente, fue una decisión muy difícil que estuvimos el equipo platicando en varias mesas de trabajo. Fue una decisión muy difícil, ¿por qué? Porque pues ya nos habíamos encariñado, ¿no?, con este proceso de empezar a grabar a principios del año, hacer contratos con Cinépolis y presentar para Día de Muertos. Entonces, sí nos sentamos y vimos hacia dónde queremos llevar este proyecto de historias cortas de terror y cuáles son los sacrificios que debíamos haber tomado. Entonces, los estamos tomando estos riesgos, pero pues todo para beneficio tanto para el proyecto, para igualmente para la profesión de cada uno, para... Y pues para beneficio igualmente a nombre de Camargo. Claro. Entonces, estamos sacrificando, pero tenemos planes de todas maneras para este 30 de octubre, estamos haciendo proyecto en coordinación con Meoqui, con el gobierno municipal de Meoqui, Cine Entre Tumbas, y esto con el apoyo de Chihuahua Es Para Ti, del gobierno del estado, por parte de la Secretaría de Turismo, el cual a principios de año nos autorizó este proyecto, que es Historias Cortas de Terror, Cine Entre Tumbas. Es proyectar nuestra edición 2025 en el Panteón de Meoqui. Entonces, para esas fechas estaremos haciendo este evento turístico en coordinación con el gobierno municipal de Meoqui.
3: En cuanto a, decías, esta empresa de carácter internacional, con presencia en América Latina, hablas de plataformas, ¿te refieres a plataformas de proyección de películas, series y todo esto?
18: Sí, exactamente. Okay. Ellos son, es una productora, mucho más, claro que mucho más grande que nosotros, y, uh-huh. y pues sus... su material trabaja con varias plataformas, como lo mencionas, para películas, documentales. Entonces, pues estamos muy emocionados. Estamos al mismo tiempo como que algo tristes porque ya no va a haber quinta edición de cortometrajes, uh-huh. pero muy emocionados porque vamos a presentar la película de El Pollo Olvera, si Dios quiere, para el siguiente año. Y pues este proyecto, que realmente es mucha responsabilidad uh-huh. por parte del equipo, y que vamos a tomar este riesgo.
3: En cuanto a qué decir de este interés, ¿no?, por parte uh-huh. de esa productora, pues es porque ya vieron el trabajo de estos camarguenses, es decir, llegó hasta allá ese talento, ¿no?
18: De hecho, nos impresionó cómo se dieron cuenta de nosotros, porque la investigadora, la investigadora que es de América Latina, ella empezó a buscar este tipo de cortometrajes, y casualmente dio con el de nosotros, con un cortometraje del Chupacabras de nosotros. Entonces se empezó a indagar más y a ver más sobre el trabajo. Entonces, pues quedaron realmente pues muy contentos e impresionados con el trabajo que se ha hecho. Nos han venido siguiendo desde la primera edición del 2022, y pues por eso también se animaron a proponernos como equipo este escalón a subir como Historias Cortas de Terror. Muy bien.
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1: Bueno, vamos a esta información que tenemos en este momento, cuando son las 14 horas 2 de la tarde con 22 minutos. Mire, capturan a homicida de campo menonita que mató a palazos a un hombre. Elementos de la Agencia Estatal de Investigación adscritos a la Fiscalía de Distrito Zona Occidente cumplimentaron una orden de aprehensión en contra de Guillermo N.P., de 35 años de edad, por su probable responsabilidad en el homicidio de un hombre y las lesiones provocadas a una mujer. La captura del imputado se llevó a cabo la tarde del miércoles 23 de septiembre en las inmediaciones del campo menonita número 107, perteneciente al seccional de Álvaro Obregón, en el municipio de Cuauhtémoc. De acuerdo con las investigaciones ministeriales, los hechos ocurrieron el pasado 14 de septiembre del 2026 al interior de una huerta manzanera ubicada en el mencionado sector. En dicho lugar, el hoy detenido presuntamente agredió físicamente a las víctimas utilizando un palo como arma. Durante el ataque, Esteban C.P. perdió la vida a causa de severa golpiza, mientras que la mujer identificada como Cristina C.G. resultó con diversas lesiones. El detenido fue puesto a disposición de un juez que lo requería para iniciar su proceso penal conforme a derecho. Esto en Cuauhtémoc.
2: Muy bien. Bueno, vamos avanzando con más. Mira, dice, listos para defender Chihuahua, Morena y PT, no nos interesa, dice Marco Bonilla, alcalde de Chihuahua. Hay un audio, Javier, si gustas lo ponemos. Es breve lo sí. que comenta, pero vamos a ver qué Adelante. Es lo que dice Marco Bonilla.
20: Alcalde, preguntarle cuál es la expectativa respecto al proceso interno de Morena y si cambiaría el panorama para el PAN en caso de que hubiera una ruptura entre Morena y el PT.
5: Pues primero, nosotros, como tú dices, estamos a la expectativa, ¿no? No nos interesa mucho. Al final de cuentas, nosotros tenemos que prepararnos nosotros, ¿verdad?, para el reto que vamos a enfrentar. Y pasa mucho más por lo que nosotros hagamos que por lo que dejemos de hacer o por lo que haga el de enfrente. Yo creo que tenemos que estar listos para el gran reto de defender Chihuahua. La verdad es que para nosotros tan malo el Pinto como la Colorada, ¿verdad? Y lo que tenemos que hacer es esforzarnos, dar los mejores resultados en estos momentos donde somos gobierno, gobierno del estado, en gobiernos municipales, y tener mucha más cercanía con las y con los ciudadanos. Yo creo que ese es el papel que tienen que desempeñar hoy los gobiernos de Acción Nacional.
1: Bueno, ahí está, ya dicho. Miren, nos están reportando de Cuatromilpas que también el camión recolector no pasa desde hace una semana. No nos especifican si es en toda la colonia o posiblemente sea una de las calles. Vamos adelante,
3: Daniel. Sí, volvemos a lo mismo, Javier. A favor de detallar con precisión los reportes para poderlos dirigir, claro, precisamente a las autoridades. Sí,
1: porque mira, 4000 pasos tiene las calles muy angostas.
3: Hay calles demasiado angostas, sí, efectivamente, donde por culpa a veces de un solo carro ya el camión no puede pasar, sí, exactamente. Bien, vamos con información con Alec Tanner Armendáriz de la Asociación Ganadera de Camargo, sí, porque nos habla de la reapertura de la frontera, que hay malas noticias, parece que no quieren abrir Ojinaga a Estados Unidos. Vamos a hablar de esto.
21: El día de hoy pasan las primeras 800 cabezas por Santa Teresa y así van a estar un mes 800 por Santa Teresa diarias, y posteriormente dentro de un mes más van a abrir Palomas, entonces ya vamos a poder exportar alrededor de 1600 cabezas diarias aquí en Chihuahua.
10: Okay. Viene el tema de los filtros sanitarios, que están muy estrictos por parte de, sí, Estados Unidos, sí, por tanto hay que seguir cuidando el ganado y curando y demás, Alec.
21: Definitivamente, sí, ahorita está pues el filtro sanitario que siempre ha existido de la tuberculosis. A esto se agregó lo que ya conocemos, dado del gusano barrenador, ¿va?, que está sumamente estricto, ¿va? Cualquier animal pues tiene que ir completamente sano y revisado y con todas las vacunas correspondientes.
10: ¿Importante que sigan reportando a los ganaderos?
21: Sí, es muy importante que reporten los casos de gusano para ver si logramos que nos hagan la dispersión de la mosca aquí. En el caso de nosotros, en la región no la hemos tenido. Y sí hemos tenido algunos casos. En un momento dado llegamos a ser el segundo municipio con más casos en el estado. Entonces sí es importante que no tengan miedo de decirle a los compañeros ganaderos, no les van a cuarentenar el rancho, no va a pasar nada. Nada más a ver si logramos que nos dispersen mosca.
10: Exactamente, muy bien. En relación a la reapertura, ¿cuándo podría haber Camargo, o los productores de Camargo, ya su ganado en Estados Unidos? Porque sabemos que prácticamente empezó a cuentagotas esto.
21: Sí, mira, ahorita ya que tenga yo conocimiento, tenemos casos de aquí de Camargo de algunos ganaderos, alrededor de 300 animales. Están programados ellos para el mes de octubre. Ellos ya les dieron su fecha y todo. Pues ya nomás en espera de que les toque su turno.
10: Claro, pero son, digamos, 300 de varias miles de cabezas.
21: Sí, sí, claro. Sí, son de varias familias, alrededor de como de 5 familias en lo que estamos aquí enterados de los socios, ¿verdad? La mayor parte del ganado, como te había comentado en ocasiones anteriores, pues no está listo hasta diciembre y enero. Es diciembre de este año y enero del año que entra. Ahorita todas nuestras crías están o chicas, por decir.
10: Perfecto. En cuanto a la apertura de Ojinaga, ¿todavía no se escucha nada?
21: No, ahí sí tenemos malas noticias. Nos dice la Unión Ganadera que no quiere el gobierno americano por motivos de inseguridad. Que la plaza de Ojinaga definitivamente le dijo que por lo pronto que no. Por la inseguridad, porque la cuarentenaria está en perfectas condiciones, tiene todos los equipos para poder hacer una revisión sanitaria bien hecha, ¿va?
10: ¿Y esto qué le implica a los ganaderos de Camargo que quieren
21: exportar? Las implica más costo, hay que irnos hasta Santa Teresa o hasta Palomas. El transporte, ir con el ganado, se estresa de llegar hasta allá, hay que irte un día antes para que descanse. Pues sí, es un poco más complicado, pues aquí estamos a 100 kilómetros de la frontera, no hay nada, lo ideal para nosotros es aquí.
10: Exactamente. ¿Y si van a tener que ir a Santa Teresa y a Palomas en este caso, más o menos cuánto distancia, cuánto tiempo hay que hacer de recorrido, Alec?
21: Pues tengo entendido yo que a Santa Teresa hace como 6 horas, ¿sí? A Palomas la realidad no sé, yo no he caído, creo que está más lejos todavía.
10: Muy bien, bueno, pues cambiando
1: Bueno, pues ahí estamos, ya he dicho la problemática para quienes quieren enviar o exportar el ganado a Estados Unidos.
2: Ya por donde sea, ¿no? Pero ya sí. Con tal de que se abra la frontera, pues sí, ni modo, pues a lo mejor también
1: bueno, van a tardar más tiempo, pero bueno.
2: Ese tema de la inseguridad, bueno, no está en manos de ellos y sí. Pues ni modo, sí hay que hacerlo.
3: Y una de las cosas más importantes en el tema de la exportación de ganado es que la Asociación Ganadera, la mayor parte de sus ingresos viene precisamente de la exportación, es decir, la Unión Ganadera le envía a la Unión Ganadera de Camargo un porcentaje de lo que exporta. Entonces, ese es el principal ingreso y ahorita tienen 2 años sin ese ingreso. Por eso es que tuvieron que hacer recorte de personal y una serie de modificaciones. Y bueno, al poder ya transportar o pasar ganado en pie a Estados Unidos, pues también obviamente se le aligera un poco la crisis, ¿no?, a la Unión, a la Asociación Ganadera de Camargo.
1: Bueno, de esta manera llegamos al final del noticiero, compañero.
2: Como siempre, Javier, muchas gracias a todos. Gracias, pásenla bien, tengan buen provecho y hasta la próxima.
3: Daniel. Así es, sigan teniendo un excelente jueves, pásenlo en casa porque seguramente se nos va a venir la lluvia después de las 5 de la tarde aquí en nuestra ciudad.
1: Claro que sí. Bueno, Uriel, gracias y también a Marley Coronado, gracias por estar en este apoyo aquí en el noticiero. Y a usted por habernos escuchado, le agradecemos enormemente. Nos quedamos un rato para estar con ustedes en Radio Oportunidades.
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1: Bueno, aquí arrancamos con Radio Oportunidades. Comuníquense a través del C48-4625-666. Pero también si quieren y busca mandarnos un mensaje de texto a través del C48-4654-4384.

0: Bueno, mire, tenemos ya algunos mensajes por aquí, vamos a compartirlo. Mientras, usted también se pueda comunicar, a través del C48-4625-666. Se vende una motoneta Vento Axus 2025 con 6.800 kilómetros a solo 1.200 pesos. Interesó llamar al 657-179-1188. Dice aquí también un mensaje, acá por el fraccionamiento Los Pinos, no pasó ni el lunes ni el miércoles la basura, Por aquí por fraccionamiento Los Pinos, no pasó ni el lunes ni el miércoles el camión recolector de basura. Buenas tardes.
1: Buenas tardes.
0: Buenas tardes.
1: Oiga, para seguir anunciando que tenemos huevos de rancho,
0: ¿sí?
1: Huevos de gallina.
0: Ajá.
1: Tenemos las carteras que gusten, la persona que quiera, que nos hable al 648-171-54.
0: ¿Ya cómo están las carteras, don Carlos?
1: A 70 pesos.
0: 70 pesos, órale. Sí. Ahí está la oportunidad, Lolo, para que aprovechen, don Carlos.
1: Ya, si se arriman, a lo mejor nos ponemos de modo.
0: Órale, pues. Gracias, don Carlos. Oiga, don Carlos, dígame nuevamente el número telefónico.
1: 648-171-54.
0: Órale, pues. Gracias, don Carlos.
1: Deja bien.
0: Gracias, muy amable. A ver, de venta una lavadora americana funcionando muy bien en 7,000 por las 12, por dos lavadoras. Y una puerta de sprint de 1 por 1,90 a 500 pesos. Interesados, marcar al C48-146-8182. Se venden zapatos de dama de la marca Tommy en 150. Para mayor información, comunicarse al C48-46-687-82.

0: Tengo la renta, sí, renta de lavadoras automáticas americanas en 300 pesos por 24 horas. Llevamos a domicilio. Interesados, comunicarse al C48-106-59-11. Buenas tardes.
1: Muy buenas tardes. Para anunciar que tenemos en venta dos uniformes de la Secundaria Federal, un diario y un deportivo, en 100 pesos cada uno. También tenemos un entrenador de niño, ya para que salga, 30 pesos, en muy buen estado.
0: Okay.

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0: Ahí está, yo sé quién soy en la canción, en Julio Chaides.
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0: A ver, seguimos en Radio Oportunidad, de luego a comunicarse. Acá llega mensajes.

0: A ver, para revendedores, Centro Comercial Bejarano frente a Bancomer remata toda su mercancía. Márquele al C48-107-5619.
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0: Sí, buenas tardes.
2: Buenas tardes, Javier, ¿me permite?
0: Adelante.
2: Oiga, estoy buscando al señor que ayer ofreció una lavadora Whirlpool en $1,000. Favor de que si me está escuchando, me marque al 648-122-6803.
0: Ok,
2: por
0: sí.
2: Favor, gracias. Claro.
0: Gracias a usted. A ver, se vende un congelador horizontal, un microondas y un ring 15. Ah, también una tarja, ¿eh? Y una aspiradora. ¿Dónde quiere comunicarse? Vamos a darle a conocer por aquí. El número telefónico es C48-121-1791.
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0: Sí, buenas tardes. Sí, bueno.
2: Buenas tardes.
0: Buenas tardes.
2: Mire, para anunciar que se vende una casa en el Rancho Los Reyes, para más información, por favor, comunicarse al celular 505-68-95.
0: Ok. A ver, repítame el número, por favor.
2: 648-505-38-95.
0: Ok. Muchas gracias, ¿eh?
2: Gracias a usted.
0: Y un saludo por ahí a toda la comunidad de Los Reyes. A ver, vendo mi carro, un Pontiac Grand.

0: 2004, ganando muy bien, cero adeudo, es de uso diario. Para mayor información, comuníquese al C48-121-1042. Sí, buenas tardes.
1: Buenas tardes, ¿me permites, Javi?
0: Adelante.
1: Mira, tengo a la venta un par de burós nuevos, son de madera en color gris, en 1400 el par de burós. Tengo un closet también de madera totalmente nuevo, en 3800. Y tengo una cocineta medida 252, color gris, en excelentes condiciones, en 6500. Y un vanity nuevo blanco en 4200. Para mayor información, que me marquen al 648-109-2186, Javi. Gracias.
0: Okay, gracias a usted. Primavera, con amor las recibías. A ver, vendo bota de hombre vaquera número 9, también asador grande a gas, todo en muy buen precio. Interesados, marcar al C48-124-5560. Buenas tardes.
2: Sí, buenas tardes, Javier.
0: Buenas tardes.
2: Oiga, para vender, ando vendiendo unas fallas, oiga, especialmente para cercos, para meter ganado, baratas.
0: Ajá.
2: Si quieres comunicar al 648-465-8302. Ando en 200 cada una, oiga, muy buena.
0: Ok, sí.
2: Gracias.
0: Gracias a usted, muy amable.

0: Vamos, seguimos en Radio Oportunidades, ¿eh? Sigue usted comunicándose en este momento. Sigue usted haciéndolo a través del C48-46-2566 o bien para los mensajes de texto al C48-46-543-84, ¿eh? No dice nada porque lo sabe. Sí, buenas tardes.
1: Buenas tardes, soy ese señor de los huevos de rancho.
0: Sí.
1: ¿Los trae a domicilio? Que me traiga dos carteras.
0: Ah, no sé. ¿No le marcó el número?
1: No, no lo capté. Estoy haciendo comida y ya se me roló.
0: Bueno, pues, a ver, dele su número telefónico para que se comunique con usted.
1: 638.
0: A ver, 638.
1: 107.
0: 107.
1: 608.
0: 607.
1: 0018. 0018.
0: Okay.
1: Gobierno del Estado 315 para si lo trae.
0: Gobierno del Estado 315.
1: Aquí se lo pago inmediatamente, gracias.
0: Sí, gracias, hasta luego.

Faltan ya solamente 12 minutos para las 13, 12. Vendo un lavamanos con todo y su mueble en muy buen estado a solo 1,600 pesos. Marcar al C48-124-51-46. Vendo un tipo juguetero, le encaja una pantalla, precio 500 pesos. Marcar al C48-107-32-82.

Busco litera de madera o metálico, marcar al C4840-C980-C38. Rento departamento en la colonia Árbol Grande, en la calle Mazatlán, número 202. Marcar al C48-140-C3240.

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0: Bueno, solamente faltan 8 minutos para llegar a las 15 horas, 3 de la tarde, ahora sí. Ya van a ser las 13, ahí viene la lluvia, ¿eh? Ahí anda la lluvia. Mire, vamos a seguir en Radio Oportunidad, nos queda poco tiempo para que ustedes sigan comunicando. Aquí nos envían un comunicado, vamos a ver si se escucha clarito, ¿eh?
1: Se vende esencia de vainilla, tía modesta, producto artesanal, 100% natural. Es de venta en privado Guadalupe Ríos número 3, fraccionamiento Los Pinos. Mayor información al 648-118-3647 y al 614-228-6810. Muchas gracias. Recuerden, compre el local.
0: Bueno, ahí está ese comunicado. Nosotros seguimos. Cuando te perdí después. La línea disponible, el celular de los mensajes también para que usted nos envíe los mensajes si gusta, todavía hay tiempo, ¿eh?
2: ¿Y qué tarde te arrepentiste, amiga?
0: Sí, buenas tardes.
3: Buenas tardes. Oiga, para poner en venta un vestido de quinceañera, rojo. Sí. Traí su ramo, su crinolina y su muñeca.
0: Okay.
3: Informes al 648-146-3500.
0: Ok.
3: Muchas gracias.
0: Gracias a ustedes. Quien tenga costales que usan para el hielo de 5 o de 10 kilos, ocupa unos 10 o 20 costales. Llamar al 645-331-1897. Buenas tardes.
4: Buenas tardes, joven.
0: Buenas tardes, adelante.
4: Oiga, joven, estoy vendiendo una silla periquera para que coman los bebés.
0: Sí.
4: Estoy vendiendo celulares para piezas y tengo una videocasetera de esas antiguas en venta. Que se comunique, por favor, al 648-110-4658 y ando buscando una casa en renta. Al okay. Mismo número, por favor, con 3 recámaras.
0: Bien.
4: Gracias.
0: Gracias a usted.
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0: Se vende terreno en Colonia Las Torres entre Fobiste y Oxxo de la 16 y Perla del Conchos. Excelente ubicación. Comunicarse al C48-101-07-713. También se solicita casa en renta en Colonia Revolución, Rivera o Villa del Sol. Más información de la casa que me renten. Al C48-106-5012.

De venta una cortadora de vitropiso eléctrica para los que trabajan poniendo pisos. Está en buenas condiciones, a 700 pesos. Comunicarse al C48-140-81-82.

0: Se vende una casa grande en calle María de Jesús Bejarano y Tercera. Se toma camioneta cuenta con un valor no mayor a los 120 mil pesos. La camioneta, todo en regla. A favor de llamar al 648-101-0773.
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0: Dice, para poner en venta un tanque cuadrado para el agua, marcar al C48-117-95, ¿eh?
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Bueno, ya nos vamos. Que tengan ustedes una excelente tarde. Bonito jueves. Parece que nos llueve, ¿eh? Parece que viene la lluvia. Bueno, que la pasen bien. Se quedan ustedes en Puro Norte. Yo voy a decir Radio Paternidad. Puro Norte, ¿eh? Ahí nos vamos y le dejamos este tema. Ya llegó Berta.

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1: 21 de septiembre, Día Internacional de la Paz. 22 de septiembre de 1815, es ejecutado en Ecatepec, Estado de México, don José María Morelos y Pavón. 22 de septiembre de 1918, fallece en Villalope, Chihuahua, el general revolucionario José Ramón Chávez, originario de Ortegueño, municipio de Camargo. 22 de septiembre de 1990, una tromba devasta parte de la ciudad de Chihuahua. 23 de septiembre de 1965, asalto guerrillero al cuartel militar de Madera, Chihuahua. 25 de septiembre de 1930, nace en Chihuahua la actriz Elsa Aguirre Juárez, conocida como Elsa Aguirre, quien fue la primera reina de los locutores a nivel nacional. 25 de septiembre de 1947, nace Rafael Betance Chávez. 25 de septiembre de 2014, fallece el cantante Antulio Almaraz Martínez, ex integrante del grupo Son de Camargo. 26 de septiembre de 1916, fundación de la Orden Franciscana Seglar aquí en Camargo. 27 de septiembre de 1821, entra a la Ciudad de México el ejército trigarante con Agustín de Iturbide y Vicente Guerrero al frente y se consuma la independencia de México. 27 de septiembre de 1951, fundación aquí en Camargo del Club Rotario. 27 de septiembre de 2013, fallece el señor Reinaldo Eloy Castañón Medrano, quien fuera electricista y jefe de servicios municipales en administración 2007-2010. 28 de septiembre de 1810, el joven Juan José Los Reyes Martínez, conocido como el Pípila, quema la puerta de la Lóndiga de Granaditas en Guanajuato. 28 de septiembre de 1938, nace Raúl Antonio García Loya, conocido como la Abuela García. 28 de septiembre de 1954, nacen aquí en Camargo, en el barrio de Araguacana, los cuates Rafael y Álvaro Aguilar Enríquez, deportistas de ciclismo desde 1971, iniciando a la edad de 17 años. 28 de septiembre de 1974, inauguración del campo infantil de béisbol Rotario en la ciudad deportiva. 28 de septiembre de 2019, fallece el príncipe de la canción romántica, el cantante José Rómulo Sosa Ortiz, conocido como José José. 29 de septiembre de 1978, muere el Papa Juan Pablo I. 30 de septiembre de 1995, inauguración del Parque Guillermo Prieto Luján, mejor conocido como la Puerta de la Ciudad, OH96.1 FM. 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
2: Oración para pedir por la lluvia. Dios Todopoderoso, de quien depende todo nuestro ser, actividad y vida, concede a nuestros campos la lluvia necesaria a fin de que, asegurando nuestro sustento diario, podamos con tranquilidad buscar los bienes eternos.

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1: Hola amigos, ¿qué tal? Muy buenas tardes, ¿cómo les van? ¿Cómo están? Qué placer saludarles en esta tardecita de jueves 24 de septiembre del 2026. Los Santos es Día de Nuestra Señora de la Merced, Santos Pafnuncio y Pacífico. Saludos para todas las personas que están de plácemes cumpliendo años u otro aniversario. Les damos la más cordial de las bienvenidas a nuestro programa, el programa de usted, Puro Norte, pura música norteña, compadre. Pues. Y abriendo fuego con el conjuntazo Primavera.

Ándele pues nomás este rolón, esto que se llama Prenda del Alma. Cuando ya son las 3 de la tarde con 8 minutos, el conjunto Primavera abriendo fuego con Tony Meléndez con ese rolón, Vámonos ahora con los Huracanes del Norte, compadre. Esto que se llama Muchas Botellas de Vino. No, muchos vasos. Pues bueno, menos mal.

0: Las 3 con 12 minutos, 3 con 12, aquí en La Que Manda, hermoso tema también este de los huracanes del norte que se llama Muchos, Muchos Vasos de Vino. Chulada. Exactamente las 3 de la tarde con 12 minutos, 3 con 12.
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4: Muy bien, ya son las 3 de la tarde con 14 minutos, 3 con 14 aquí en La Que Manda. Vámonos con más de nuestra programación. Ya se la sabe usted, nuestros teléfonos, nuestro celular para WhatsApp y mensajes, 648-46-543-84. Y nuestro teléfono de cabina es el 648-46-256-66. Estamos a la orden. Nos vamos con algo de Los Invasores de Nuevo León, esto que se llama El Fugitivo. ¿Cómo anda mi Vale Barrón? Un saludote por ahí a mi compa Vale Barrón y a la raza del 7-Eleven, ¿eh?

¿Qué tal? Esta se llama El Fugitivo. El Fugitivo, con la actuación estelar de ni más ni menos que Los Invasores de Nuevo León. Nos vamos con más de nuestra programación aquí en La Que Manda, compadre. No, hombre, chulada. Vámonos con esta de los Rieleros del Norte, esto que se llama Los Dos Alazanes, ¿eh? Con la versión de Los Rieleros.

0: Las 3:21, 3:21. Saludos por allá, mi tremendo chaparrito escombro que ahí anda para rumbo a las maravillas. Pero ¿cómo te pones a irte para allá, mi rey? No trae frenos, no trae placas, no trae ni gas. Pues ¿qué puedes, mi rey? No te vayan a agarrar los mordelones. Así les decíamos antes, ¿verdad? A los federales de caminos. No te vayan a agarrar los mordelones, te digo. Un saludote cordial, que por allá nos están escuchando en Maravilla, Chihuahua, la tierra de Rigo Vera. Ándele, pues.
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1: Muy bien, muy bien. Ya son las 3 de la tarde con 26 minutos. 3 con 26. Aquí en La Que Manda. Nos vamos avanzando, compadre, en Puro Norte, en pura música norteña, bonita, ¿verdad? Pura música buena. Dice, buenas tardes, Chino. Saludos desde Rancho Los Reyes. ¿Nos podrá poner la canción Invéntame de Marcos Marroquí o Mentí de Remy Valenzuela? Dele, pues, cualquiera de las dos. Claro que sí se puede. Usted sabe que todo se puede. Mientras estén dentro del programa, ¿no? Que sean norteñas o como en este caso, pues, de sierreñas, ¿no? Entran más o menos en el estilo, ¿no? Dentro del gremio. Vámonos con una de las viejitas de Ramón Ayala y sus Bravos del Norte.

0: Esta versión de Ramón Ayala, antes había otra así balseadita, ¿verdad? Pero se me hace que aquella era con Eliseo Robles o Cornelio Reina, pues por ahí más o menos. Pero no me había fijado que era balseadita esta melodía, esta versión. Muy bonita, por cierto, ¿no? Que vuelva conmigo, así se llama este tema. Son exactamente las 3 de la tarde con 30 minutos, 3 y media.
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4: Bueno, ya son ahora exactamente 27 minutos para que sean las 4 de la tarde. 27 para que sean las 4, aquí en La Que Manda, en el 96.1 FM. Seguimos avanzando, seguimos con más de nuestra programación. ¿Qué tenemos? ¿Qué tenemos? Más música. Esta rolita que es la de Mi Sacrificio, con la versión de Los Rebeldes del Bravo. ¡Oiga nomás! Se me hace que ahí anda Milo Meléndez, sí, claro.

Chulada de rola con los Rebeldes del Bravo de aquellos años, ¿no? Mi sacrificio. Después la escuchamos con Primavera y con algunos otros, pero estas son las originales, compadre. Y ahora llegan Cardenales de nuevo.

0: Todos serán valientes, ¿eh? 20 minutos para que sean las 4 de la tarde. 20 y las 4.
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0: Ya son 17 minutos los que nos separan de las 5 de la tarde, no, las 4, de las 4 de la tarde, 17 y las 4. Nos vamos con Pepe Tovar y los Chacales, compadre. En cada vida.

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9: Muy bien, ya son 8 minutos solamente para que sean las 4 de la tarde, 8 para que sean las 4, mi gente. Ahí vamos avanzando, ahí vamos a rico, ahí como pastoreando un gallo. Ahí tranquilos, ¿verdad? Sí, chulada. ¿Qué dice mi compa Tavo el Zacatecano? Póngame una canción, ya sabe cuál, con Poncho Villagómez, y mándeme un número para... Ah, ok. Ya dijo mi rey, ahí se lo mando, ¿eh? Con Poncho Villagómez. ¡Ay! No, ahí se la ponemos, ya sabe que sí, mi rey. Un saludote por ahí, mi tremendo tabique. Échale ganas, mi tabique. Ánimo al cuadrado.

es hermano de Orlando Marroquín, ¿verdad? De Rolando Marroquín, la primera voz de los Invasores de Nuevo León, esta rolita que se llama Invéntame con el Marco Marroquín, el Junior, bueno, el carnal, ¿verdad? O será hijo, no, es hermano, me parece, es hermano, ¿verdad? Muy bien, vámonos con los Tigres del Norte, esta rolita que se llama Si no me falla el corazón. Oigan, mi caso, literal, ¿verdad? Si no me falla el corazón.

0: Exactamente las 4 de la tarde, las 4.
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2: 21 de septiembre, Día Internacional de la Paz. 22 de septiembre de 1815, es ejecutado en Ecatepec, Estado de México, don José María Morelos y Pavón. 22 de septiembre de 1918, fallece en Villalope, Chihuahua, el general revolucionario José Ramón Chávez, originario de Ortegueño, municipio de Camargo. 22 de septiembre de 1990, una tromba devasta parte de la ciudad de Chihuahua. 23 de septiembre de 1965, asalto guerrillero al cuartel militar de Madera, Chihuahua. 25 de septiembre de 1930, nace en Chihuahua la actriz Elsa Aguirre Juárez, conocida como Elsa Aguirre, quien fue la primera reina de los locutores a nivel nacional. 25 de septiembre de 1947, nace Rafael Betance Chávez. 25 de septiembre de 2014, fallece el cantante Antulio Almaraz Martínez, ex integrante del grupo Son de Camargo. 26 de septiembre de 1916, fundación de la Orden Franciscana Seglar aquí en Camargo. 27 de septiembre de 1821, entra a la Ciudad de México el ejército trigarante con Agustín de Iturbide y Vicente Guerrero al frente y se consuma la independencia de México. 27 de septiembre de 1951, fundación aquí en Camargo del Club Rotario. 27 de septiembre de 2013, fallece el señor Reinaldo Eloy Castañón Medrano, quien fuera electricista y jefe de servicios municipales en la administración 2007-2010. 28 de septiembre de 1810, el joven Juan José Los Reyes Martínez, conocido como el Pípila, quema la puerta de la Lóndiga de Granaditas en Guanajuato. 28 de septiembre de 1938, nace Raúl Antonio García Loya, conocido como la Abuela García. 28 de septiembre de 1954, nacen aquí en Camargo, en el barrio de Araguacana, los cuates Rafael y Álvaro Aguilar Enríquez, deportista de ciclismo desde 1971, iniciando a la edad de 17 años. 28 de septiembre de 1974, inauguración del campo infantil de béisbol Rotario en la ciudad deportiva. 28 de septiembre del 2019, fallece el príncipe de la canción romántica, el cantante José Rómulo Sosa Ortiz, conocido como José José. 29 de septiembre de 1978, muere el Papa Juan Pablo I. 30 de septiembre de 1995, inauguración del Parque Guillermo Prieto Luján, mejor conocido como la Puerta de la Ciudad, OH96.9 FM. 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
3: Oración para pedir por la lluvia. Dios Todopoderoso, de quien depende todo nuestro ser, actividad y vida, concede a nuestros campos la lluvia necesaria a fin de que, asegurando nuestro sustento diario, podamos con tranquilidad buscar los bienes eternos. Por Jesucristo nuestro Señor. Amén.
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0: Muy bien, compadre, ya son las 4 de la tarde con 3 minutitos, 4 con 3, aquí en La Que Manda, brincando la barrera de la hora en su programa Puro Norte, pura música norteña, compadre. Seminublado y pues ahí como que de repente se vienen sabrosonas las nubes, se ponen bien y todo, ¿eh? Pero pues hay posibilidades, ¿no? Mientras están en las nubes por ahí, el huracán ya se empezó a retirar un poquito, pero bueno. Todo bien, gracias a Dios. Vámonos con Los Invasores de Nuevo León. Esto se llama Nomás
4: por Orgullo.

Bueno, pues ahí terminando Medina, nomás por orgullo, ¿eh? Elías Medina. Y saludos ahí para mi compa el Zacatecas Sax, ¿eh? Con esta rolita que le gusta con Poncho Villagómez y sus Coyotes del Río Bravo.

0: Ya son las 4:11, terminando el gran señorón Poncho Villagómez con este rolononón, el rey pobre. Vamos a corte comercial y regresamos con más de nuestra buena música y buen ambiente aquí en Puro Norte, pura música norteña.
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0: Muy bien, ya son las 4:13, 4:13. Vámonos a una mención publicitaria. 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
0: Esto fue una mención publicitaria. Son ahora exactamente las 4:16, 4:16. Ahí para mi tremendo Lucio, que nos pidió esta rolita, ¿eh?
1: Estado civil, amantes.

0: Son las 4 de la tarde con 20 minutos, 4 con 20 aquí en La Que Manda, ¿eh? Corte comercial, regresamos recio.
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3: La que manda, compadre. Vámonos avanzando con más música buena. Oiga, no salió María la Borrada, ya está enojado el Chapo Escombros. Pues es que dice que él era el querido, ¿eh? Sí. Dice, no es cierto que era... No es cierto que era este... ¿Cómo se llamaba? Pancho Burger, sí. Pancho Burger era el esposo, era el que se gastaba el dinero que le paseaba, que le mandaba el querido con ella, pues es lo que te digo, y yo siempre estando aquí pensaba que era al revés, no, pues ni modo. Ahí le va esa rolita por ahí para mi tremendo Chapo Escombros, y ahí para su compañero, nuestro amigo también, dice que era el querido, ¿cómo la ve? ¿Será?

Ándele pues, esa María borrada, la borrada está, ¿verdad? Ha de haber tenido los ojos así borradones, ¿verdad? Sí. Ah, haga de cuenta un amigo que yo tenía, ¿verdad? No le digo. Sí, pero lo perdimos porque se hizo hermano. ¿Qué le vamos a hacer? Vámonos, vámonos con Nacho Galindo y Tony Meléndez a dueto. Las cuatro primaveras.

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5: Bueno, ya son ahora exactamente 26 minutos para que sean las 5 de la tarde, 26 y las 5, compadre. Ya muy avanzado nuestro programa en esta tarde, aquí en La Que Manda, pues, pero con toda la actitud. Ya hicimos nuestra buena obra del día y estamos a punto de hacer otra, buenota, compadre. ¡Ay, no más!

Con los huracanes del norte, compadre, cuando ya son exactamente 23 minutos para que sean las 5 de la tarde, 23 en las 5, aquí en puro norte, pura música norteña, pues. Ya pa' qué dicen los invasores de Nuevo León. Saludos a Rulis Ramírez, chico. Rulis Fierro Ramírez. Échale ganas, mijo.

0: Sí, ya para qué, pues ya para qué, dice Lalo Mora y los invasores de Nuevo León. Exactamente 20 minutos nos separan de las 5 de la tarde ya. 20 para que sean las 5.
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1: Muy bien, ya son ahora exactamente 17 minutos para que sean las 5 de la tarde. 17 y las 5, nos vamos avanzando con más música, compadre, ¿eh? No, hombre, más de nuestro ambiente, de veras, echándole acción, echándole ganas. Pero antes, vamos a un pequeño mención publicitaria, ¿eh? 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

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Muy bien, vámonos avanzando, vámonos adelante con más música, compadre. A gusto, echándole acción, echándole todas las ganas aquí en La Que Manda. Toda mi gente de San Pancho, les mandamos un cordial saludo a toda mi raza de San Francisco de Conchos, De veras, deseando que la estén pasando de lo mejor. Y los vamos con esa rolita de Lorenzo de Monteclaro, Con la Sangre de mi Corazón. A mi gente bonita por ahí en La Laguna, saludotes.

0: Ya para que sean las 5, 9 y las 5.
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0: Muy bien, vámonos avanzando, mi raza. Ya son ahora 8 minutos solamente los que nos separan de las 5 de la tarde. 8 y las 5 ya. Híjole, qué recio va el programa, ¿verdad? Ya no tarda en llegar nuestra queridísima amiga Yusia Obregón con su programón ahorita aquí en La Que Manda, ¿eh? Claro que sí. Vámonos con...

Bonita, bonita corridita con los cadetes de Linares, vagando por tu ausencia, compadre, pues. Y nos vamos con otra bonita de ni más ni menos que los invasores. De

Ya nos vamos, ha sido un placer haber estado con ustedes, muchas gracias. Gracias por sus atenciones todos estos días, todos estos años, todos estos meses, todos estos años. Aquí seguimos, gracias a Dios, si Él lo permite, el día de mañana. Pásenla bonito, servidor Javier Río Silva, enseguida Yusia.

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1: 21 de septiembre, Día Internacional de la Paz. 22 de septiembre de 1815, es ejecutado en Ecatepec, Estado de México, don José María Morelos y Pavón. 22 de septiembre de 1918, fallece en Villalope, Chihuahua, el general revolucionario José Ramón Chávez, originario de Ortigueño, municipio de Camargo. 22 de septiembre de 1990, una tromba devasta parte de la ciudad de Chihuahua. 23 de septiembre de 1965, asalto guerrillero al cuartel militar de Madera, Chihuahua. 25 de septiembre de 1930, nace en Chihuahua la actriz Elsa Aguirre Juárez, conocida como Elsa Aguirre, quien fue la primera reina de los locutores a nivel nacional. 25 de septiembre de 1947, nace Rafael Betance Chávez. 25 de septiembre del 2014, fallece el cantante Antulio Almaraz Martínez, ex integrante del grupo Son de Camargo. 26 de septiembre de 1916, fundación de la Orden Franciscana Seglar aquí en Camargo. 27 de septiembre de 1821, entra a la Ciudad de México el ejército trigarante con Agustín de Iturbide y Vicente Guerrero al frente y se consuma la independencia de México. 27 de septiembre de 1951, fundación aquí en Camargo del Club Rotario. 27 de septiembre del 2013, fallece el señor Reinaldo Eloy Castañón Medrano, quien fuera electricista y jefe de servicios municipales en la administración 2007-2010. 28 de septiembre de 1810, el joven Juan José Los Reyes Martínez, conocido como el Pípila, quema la puerta de la Lóndiga de Granaditas en Guanajuato. 28 de septiembre de 1938, nace Raúl Antonio García Loya, conocido como la Abuela García. 28 de septiembre de 1954, nacen aquí en Camargo, en el barrio de Alahuacana, los cuates Rafael y Álvaro Aguilar Enríquez, deportistas de ciclismo desde 1971, iniciando a la edad de 17 años. 28 de septiembre de 1974, inauguración del campo infantil de béisbol Rotario en la ciudad deportiva. 28 de septiembre del 2019, fallece el príncipe de la canción romántica, el cantante José Rómulo Sosa Ortiz, conocido como José José. 29 de septiembre de 1978, muere el Papa Juan Pablo I. 30 de septiembre de 1995, inauguración del Parque Guillermo Prieto Luján, mejor conocido como la Puerta de la Ciudad, OH96.9 FM. 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
2: Oración para pedir por la lluvia. Dios Todopoderoso, de quien depende todo nuestro ser, actividad y vida, concede a nuestros campos la lluvia necesaria a fin de que, asegurando nuestro sustento diario, podamos con tranquilidad buscar los bienes eternos. Por Jesucristo nuestro Señor.

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2: Hello, ¿cómo está mi gente? Muy buenas tardes. ¿Cómo están? Ya son las 5:05. Vamos empezando Retrovisor, 27 grados. El clima sigue agradable. Yucia Obregón de este lado y espero también conocerlos a ustedes. ¿Cómo lo vamos a hacer? Pues a través de sus mensajitos que me van a dejar en el WhatsApp 648-465-4384. O si me quieren marcar aquí a cabina, estamos en el 648-462-5666. Y ya es jueves, vamos a arrancar Retrovisor con esta canción que, bueno, pues ya la estamos escuchando de fondo musical. Es Shakira con ese movimiento de cadera que precisamente así se llama esta canción. Digamos que es puro coqueteo, mucha atracción. Resulta que el chico queda fascinado viéndola bailar y ella sabe perfectamente el efecto que provoca. Este título de Las caderas no mienten vienen de algo que Shakira decía en el estudio. Si su cuerpo, escuchen bien, si su cuerpo no reaccionaba naturalmente a una canción, sabía que algo le faltaba. ¿Por qué? Precisamente por eso, porque sus caderas no mienten. Así que vamos a escucharla y así es como arrancamos Retrovisor. Ya lo sabes, pop, rock, baladas, románticas, algo de disco tal vez. Y pues empieza a pedirlas, 80s, 90s, 2000, 2010. Aquí estamos para servirte. Así que comenzamos.
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5: Ah, qué caray, se nos mezcló algo por acá, ¿verdad? Del Puro Norte, pero bueno, estamos en retrovisor, son las 5:12, 26 de grados y se nos coló el espíritu de Puro Norte. Pero bueno, a continuación, escucha nada más. Claro, la flaca. Resulta que Pau Donés se inspiró en una mujer real llamada Alzoris, a quien conoció durante un viaje a Cuba. Quedó tan fascinado con ella y de ahí nació aquella mujer por la que, según la letra, daría lo que fuera por un beso. La canción cambió por completo la carrera del grupo y, cómo no, con tremendo rolón. Vamos a escucharla completita en retrovisor. Esto es Jarabe de Palo, La Flaca.

Bueno, me están preguntando por acá y le mando un saludo a Geo Gómez. Me está diciendo, Yusia, ¿me puedes platicar cómo está ese rollo de la del curso de la Academia de Belleza? Bueno, ahí te va rápidamente. Es un curso profesional de belleza en la Academia de Belleza, Susalia Redondo, donde vas a durar 6 meses. Te van a enseñar colorimetría, permacología, barbería, peinado y maquillaje, cortes de mujer, bueno, un sinfín de cosas relacionadas con la belleza, obviamente. 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Y ahora sí vamos a escuchar esta canción que precisamente estamos, que tenemos de fondo musical. El saludo va para nuestros amigos Pilo Parker y Jorge Torres. Ahí está, muchas gracias por su mensajito, que se están reportándose muy trabajadores y muy contentos con el aumento. Eso, cómo no, ¿verdad? Vamos a escuchar esto que se llama Save Me.

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la siguiente historia es con Linkin Park, data de 2003, y habla de vivir bajo las expectativas de otra persona, tratando de ser lo que esperan de ti, hasta terminar agotado y sintiéndote que ya no eres tú mismo. Fue parte de este gran álbum de Linkin Park.

gran legado que nos dejó Linkin Park, ¿cómo no? Nos dejó y nos sigue dejando, ¿eh? Aunque cambiaron de vocalista, pues todavía la siguen rifando. Pero bueno, vamos a cambiar totalmente, pero totalmente, miren nomás. De algo en inglés, nos vamos, algo de rockcito en inglés, nos vamos a algo más romántico en español. Y esto viene de 1985. Marco Antonio Solís, obviamente el Buki, canta a un hombre completamente enamorado que ya no puede ocultarlo más. Piensa en ella, la extraña y acepta que está literalmente loco por ella. Esta canción se llama Loco por ti. El saludo para nuestro amigo Isaías, que nos... Ándale, se me olvidó preguntarle en cuál colonia. Pero bueno, ahí está esta canción con... Los Bookies.

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Ya no llores, ya no llores, aguanta, esto también va a pasar. Resulta que cantaron esta canción de Oasis terminó convirtiéndose en una de las más emotivas. Y cómo no recordar esa gran película del efecto mariposa, que si no la han visto, se las recomiendo ampliamente. El saludo se va para nuestros amigos de... aquí les digo para quién. Para Supermarket Americano. Cómo no, cómo me iban a fallar con estas buenas rolas. Escúchenla hasta...

Bueno, la siguiente canción habla prácticamente de que él está enamorado, pero no encuentra las palabras para decir lo que siente, como muchas veces sucede, sobre todo los chicos, ¿verdad? Por eso termina haciéndolo mediante una canción totalmente dedicable. Esta canción es Words, literalmente, palabras. Saludos para nuestro amigo Gil, aquí la tienes.

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Bueno, pues nos vamos nuevamente a una historia donde él está dispuesto a dejar absolutamente todo con tal de que ella no se vaya. Su vida, sus sueños y hasta su pasado. Fue escrita por Stefano, compositor colombiano detrás de muchísimos éxitos del pop latino. Hoy se va con saludos hasta Rancho, para San Pancho, pero también saludos a Rancho Nuevo Coro. Saludos hasta San Pancho. Con esta canción dejaría todo con Chayanne.

comparto algo a todos los que les encante Caifanes. Pues resulta que se separaron en el 95 por fuertes diferencias entre Saúl Hernández y Alejandro Markovic. Saúl no pudo continuar utilizando el nombre y nació Jaguares. Años después, Jaguares entró en pausa y Saúl lanzó su proyecto como solista. Y justo en 2011 hizo las paces por fin con Alejandro. Y después de 16 años regresó Caifanes. Markovic volvió a salir en 2014, pero esta vez Caifanes continuó. Y ahí sigue, a pesar de pues lo lamentable que le pasa luego en la voz a nuestro queridísimo Saúl Hernández. Pero justo cuando estaba en ese cambio de Caifanes a Jaguares, surgió esta canción tributo a Juan Gabriel. Te lo pido, por favor, y el saludo se va para el maestro Juan en la colonia Revolution.